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4: le da la hora.
5: 20 horas 5 minutos.
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3: las nuestras,
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2: le da la hora.
3: 20 horas 14 minutos.
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Este es un gran clásico de la agrupación Queen y es un himno de hard rock lanzado el 2 de mayo de 1989 del álbum Miracle. Y el origen de la frase es bastante peculiar y muy familiar. ¿Saben por qué? Les voy a contar, a ver, para que ustedes digan si tengo o no razón. La inspiración para la letra y el título provino de Anita Dobson, una actriz y británica pareja de Brian May. Dobson solía decir con frecuencia la frase I want it all and I want it now, lo quiero todo y lo quiero ahora, lo cual le dio a Brian May la chispa para escribir esta declaración de ambición e inconformismo. Debido al avanzado deterioro de la salud de Freddie Mercury a causa del VIH,

está apostando por riffs de guitarra muy marcados y un sonido bastante crudo. Y a pesar de que la canción fue escrita casi en la totalidad por Brian May, la banda decidió por esa época acreditar todas las canciones del álbum a nombre de todo el grupo Queen, para mantener la democracia interna y la unidad ante la difícil situación de salud de Freddie. Y creo que eso ha sido un muy buen detalle para que no haya peleas ni disputas en el grupo, que creo que no hemos conocido, y en realidad ha sido una de las pocas bandas y agrupaciones que han tenido pues una historia con muy pocos roces entre los compañeros, exceptuando el problema con Freddie Mercury. Pero después, tranquilos, ¿no? Así estamos arrancando la segunda hora con muy buena temperatura. Estos días con bastante calor en las ciudades de Potosí y Sucre. ¿Qué está sucediendo en otros departamentos? Muchos dicen ya va a empezar también la temporada de lluvias. Prepárense porque va a haber lluvia, bastante lluvia en Bolivia. Ojalá, de verdad, que llueva, sí, pero que no en demasiada, que no exagere. Pero bueno, ¿qué se le puede decir a la madre naturaleza, no? Enseguida tenemos todavía dos artistas para recordar y reconocer, porque ustedes, con nosotros en Una Estrella en su Día, ubican a grandes artistas. Por ejemplo, enseguida vamos a hablar de Peter Salisbury, de la agrupación The Verve, y más adelante, Sean McNabb va a ser invitado, y este señor que formó parte de la agrupación Queer Riot también va a estar presente para contarnos sus historias y escuchar algunas de sus canciones. Entonces, no te vayas a separar para nada. ¿Se acuerdan del señor Roy Orbison? ¿Sí? ¿En algún momento han escuchado ese nombre? Pues este señor tiene muy buenas canciones y dentro de esos éxitos está, obviamente, el You Got It. Ustedes lo han podido ver quizás en muchos videoclips y siempre para con gafas de sol. Al olvidar sus anteojos habituales de alta graduación para la hipermetropía y el astigmatismo, su único par de repuesto con medida eran unos lentes oscuros y estos los decidió usar en el escenario y los adoptó para siempre. ¿Sabían ustedes que Elvis Presley llegó a catalogar a Roy Orbison en su momento como el mejor cantante del mundo? Enseguida vas a saber por qué. Su vida estuvo marcada por el dolor, ya que su esposa Claudette murió en un accidente de moto en 1966 y dos de sus hijos pequeños fallecieron en un incendio en su casa en 1968 mientras él estaba de gira. Cosas terribles le pasaron a este señor, pero imagínate que Elvis Presley diga él es el mejor cantante del mundo, que se refiere a ti, seguramente ha sido un honor. Y hoy vamos a recordar a Roy Orbison y este You Got It. Sigue con nosotros, sigue aquí en Melomaníacos.

Gracias, Roy. Gracias por acompañarnos el día de hoy. Roy Orbison con su You Got It. No te vayas a mover de ahí porque enseguida vas a conocer a uno de los artistas que formó parte de la agrupación The Verb y que hoy está de cumpleaños, Peter Salisbury. ¿Ok? Enseguida estamos con eso. 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Ya estamos listos, claro que sí, damas y caballeros. Ahora a conocer a otro artista que está en su día. Este señor se llama Peter Salisbury. Nació un 24 de septiembre de 1971, baterista inglés, integrante original de la banda de rock The Verb. Y él está en esta banda desde 1989. Fue partícipe de todos los álbumes del grupo desde 1993 hasta 1997. También colaboró en la composición de algunas canciones de la banda. El año 2007, y luego de 10 años, se reunió con sus ex compañeros de The Verb para grabar un nuevo disco. Se afirma que él fue el facilitador del reencuentro entre Richard Ashcroft y Nick McCabe, cuyas disputas provocaron la ruptura de la agrupación, lamentablemente. Luego de su etapa en The Verb, colaboró con varias bandas, entre ellas Black Rebel Motorcycle Club, y también fue parte de la carrera solista de Ashcroft, pues tocó la batería en sus 3 primeros discos y en los conciertos en vivo. Actualmente reside en Bucksport, Derbyshire. Está casado, su esposa se llama Pam y con ella tiene 2 hijos biológicos, Ben y Isaac. Y el día de hoy vamos a recordar a este señor que es baterista. Quiero que ustedes puedan recordar a esta canción, a esta banda y a este artista. Hoy celebramos la vida de Peter Salisbury y lo vamos a recordar con The Verb y esta grandiosa canción. Bittersweet Symphony sigue con nosotros. No te vayas a mover. Sigue disfrutando de Melomaníacos.

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2: Le da la hora.
3: 20 horas 43 minutos.
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16: Le da la hora.
17: 20 horas 51 minutos.
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Aunque ustedes no lo crean, sí es un clásico. Silver Pozzoli y este éxito que data de 1985, el Around My Dream, alrededor de mis sueños. Y tiene cosas bastante curiosas para contarles a ustedes y para que se puedan enterar. Y si han escuchado en algún momento y no sabían de quién se trata o qué datos interesantes puedes conocer, te voy a contar. Salió al mercado en 1985 y se convirtió en un himno de las pistas de baile en Europa y alcanzó el puesto número 9 en las listas de Alemania, además de entrar al top 30 de varios países. Y la letra es un pegadizo himno de amor obsesivo con un mensaje directo y bailable. Es además típico de la época dorada del género electrónico de los 80, fue escrita por Graciano Fegonaro, Pierre-Michel Bocchetti y Romanos Weiss, figuras clave de la factoría de hits del sonido disco italiano. Silvio Pozzoli no solo interpretaba este éxito, sino que era un reconocido cantante de estudio y corista que participó en numerosos proyectos del Eurodisco y Dance Europeo de la década de los 80. El tema fue tan influyente en las discotecas que formó parte fundamental de populares mezclas de la época como los famosos Mac Mix, antes de ser incluidos en su álbum debut homónimo de 1987. Así es que anota muy bien, ya tienes el dato, 1985, Silver Pozzoli, Around My Dream, es un re clásico que hemos recordado el día de hoy, 24 de septiembre. Enseguida para ustedes los fanáticos de conocer un poco más de los artistas, en una estrella en su día, ya hemos conocido a Gary Marsden, a Linda McCartney y hace muy poquito a Peter Salisbury de The Verb. Y finalmente, hoy vamos a cerrar con Shane McNabb de Queer Riot. Entonces, no te vayas a separar del programa, ¿ok? Y hay algo muy importante que también como medio de comunicación, como programa, como empresa estamos dando a conocer y es esto que es muy importante, un comunicado a la opinión pública. Y es que de parte de la Dirección General y Ejecutiva de Melomaníacos, a cargo de Rodrigo Guzmán, la Dirección de Contenidos y Conducción, la Producción Ejecutiva y General de Creativa Media, se solidarizan y dan su apoyo a Correo del Sur, un medio de comunicación que es representante del sur del país y es patrimonio 100% de los chuquisaqueños. Llamamos a la reflexión y a la mediación para una salida y no se perjudiquen las fuentes laborales de muchas familias que dependen de este prestigioso medio de comunicación. Y ojalá de verdad se puedan poner de acuerdo y solucionar estos problemas. Estamos en la parte final. Quiero que ustedes encuentren a varios artistas que después de años quizás los estás volviendo a ubicar. Este señor tiene una vida bastante peculiar, ha estado con muchos artistas, no solamente cantando, sino también él creando canciones. Su nombre es Stevie Wonder y el día de hoy vamos a recordarlo con este gran clásico que ustedes conocen muy bien, el Part-Time Lover. Sin antes decirles que Stevie Wonder, que muchos ya lo han visto en televisión, en algunos programas, pues nació prematuro y perdió la vista debido a la retinopatía del prematuro, agravada por el exceso de oxígeno en la incubadora, no por un defecto genético de nacimiento. Además, se ha mencionado de que es un niño prodigio. Firmó su primer contrato con el sello Motown a la edad de 11 años de edad y se le conocía inicialmente como Little Stevie Wonder. Antes de cumplir los 20 años ya dominaba el piano, la armónica, la batería y el bajo, destacando como un auténtico multiinstrumentista. Es el único artista que ha ganado el premio Grammy al álbum del año con 3 discos consecutivos en un periodo de 4 años. El Inner Visions, Full Fingerness First Final y Songs in the Key of Life. Fue el primer artista de Motown en ganar un premio Oscar a la mejor canción original de 1984, el I Just Called to Say I Love You.

No podía faltar el día de hoy este invitado. Queríamos recordar y lo hacemos de una grandiosa manera. Stevie Wonder, Part-Time Lover. Y conociendo algunos datitos bastante interesantes de la vida y obra de este talentoso artista que no se quedó. Siguió con la música y pues ahora es un reconocido artista a nivel global. Niño prodigio. Gracias, gracias a cada uno de ustedes por acompañarnos, por seguir con el programa. Gracias por disfrutar de Melomaníacos y estos grandes clásicos. 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Esta canción también forma parte de la banda Queer Riot. Y el día de hoy celebramos el cumpleaños de Sean McNabb. Nacido un 24 de septiembre de 1965, actor y bajista estadounidense. El 2015 lanzó sus primeros sencillos como vocalista principal, Fresh Air y America. Y ambos temas también aparecen en la película Rock Story. Él nació en South Bend, Indiana. A los 22 años se convirtió en el bajista de la banda de metal de los años 80, Quiet Riot, reemplazando a Chuck Wright. Se unió luego a Dokken como bajista el 2009 y fue un miembro clave de la banda hasta el 2014. Grabó más de 35 CDs en su discografía. También ha realizado giras y grabado con House of Lords, donde reemplazó nuevamente a Wright, Great White, Lynch Mob, Montrose, Queensryche, Jack Wagner, Don Felder, Edward Winter, Maya, Bad Moon Rising, Rogue Hood, Burning Rain, XYZ y David Lee Roth. Se puede escuchar a McNabb en el programa del Dr. Phil, en las pistas musicales y en los comerciales de desayuno de McDonald's, el I'm Loving It. McNabb también ha actuado con varios artistas pop, country, blues y cantautores folk. Además de la música, actúa en Hollywood, en cine y televisión y cuenta con 20 créditos en IMDb. Cabe destacar su participación en la serie Song of Anarchy de FX y como presentador de Best of EX TV Concert 2012.
Protagonizó obras de teatro en Los Ángeles junto a grandes figuras de la televisión y Broadway, y ha aparecido en películas, televisión y comerciales, y fue portada del Beverly Hills Times, donde se publicó un perfil suyo como una estrella emergente en el mundo de la actuación. Este señor también ha participado activamente en obras benéficas en Los Ángeles, incluidos torneos de golf con celebridades y paseos en Harley Davidson, y ha aparecido en revistas como Angelino y LA Confidential. Se casó con Christine Devine, presentadora de noticias de KTTV, con sede en Los Ángeles, el 9 de septiembre del 2016. Tiene una hija llamada Lauriel y un nieto, Malcolm. Y con Queer Riot ha tenido el álbum Disturbios Silenciosos de 1988. Y hoy vamos a celebrar su cumpleaños escuchando una de las canciones de la banda Queer Riot. Aquí está Sean McNabb. Felicidades. 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
2: Damas y caballeros, estamos llegando a la parte final del programa. El agradecimiento a cada uno de ustedes. Nos apresuramos porque ya tenemos que cerrar el programa. Estamos a contratiempo. 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Que nos vaya muy bien, de verdad. Disfruten del resto de jornada y mañana ya en viernes, como si nada, nos estamos encontrando. Y nuevamente, mil felicidades para la gente en Santa Cruz. Felicidades de verdad por este nuevo aniversario. Nos vamos junto a Player y este Baby Come Back. Para mañana, más clásicos, ¿ok? Sigan disfrutando de la programación de la radio y sigan disfrutando de la buena música que es parte de nuestras vidas. Hasta mañana.

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3: Le da la hora.
4: 21 horas, 21 minutos.
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3: le da la hora.
7: 21 horas 30 minutos.
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7: 21 horas 31 minutos.
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8: Le da la hora.
9: 21 horas 45 minutos.
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8: Le da la hora.
9: 21 horas 45 minutos.

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2: Le da la hora.
3: 22 horas 8 minutos.

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1: Le da la hora.
2: 22 horas 14 minutos.
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14: Le da la hora.
15: 22 horas 33 minutos.
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1: le da la hora.
2: 22 horas 45 minutos.
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7: Le da la hora.
8: 23 horas, 8 minutos.

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1: le da la hora.
2: 23 horas 17 minutos.
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18: Le da la hora.
19: 23 horas 35 minutos.
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1: le da la hora.
0: 23 horas 45 minutos. 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
7: le da la hora.
8: 1:04.
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1: le da la hora.
2: 1:16.
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1: le da la hora.
2: 6 horas 46 minutos.
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0: 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Importante, la ley 1886 indica que la persona que adultere la fecha de nacimiento para obtener el beneficio lo perderá de por vida. En caso de fallecimiento del beneficiario, los herederos deberán comunicar el hecho a la empresa en el siguiente mes de ocurrido el deceso, a efectos de que la empresa proceda a la suspensión del beneficio. Este beneficio se aplica únicamente a la vivienda donde reside el beneficiario y solo puede recibirse en una única distribuidora de todo el país, por lo que en caso de identificar una doble afiliación, se procederá a realizar la baja de forma inmediata de este beneficio. CEPSA, una empresa al servicio de su gente. 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
1: Le da la hora.
3: 7 horas, 3 minutos.

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0: Le da la hora.
2: 7 horas 34 minutos.
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1: Le da la hora.
2: 7 horas 44 minutos.
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1: ¿Qué tal? ¿Cómo están, señoras y señores, amigos oyentes de Radio Clásica 92.5? Bienvenidos, bienvenidas una vez más a la programación habitual de todos los días en este horario de 8 a 10 en punto de la mañana. Las voces de la noticia junto a su amigo y servidor Guillermo López Elías, que ya está como siempre en el puesto del deber en esta jornada de hoy, viernes 25 de septiembre. Estamos transitando la semana 39 de esta gestión. Han transcurrido 268 días desde el inicio de este año y nos quedan en la cuenta regresiva 97 días. La temperatura a esta hora de la mañana de 8 grados. Y para hoy tendremos una máxima de 18 en la parte alta y en la parte baja tendremos entre 20 a 21 grados, ¿no? Hay una enorme diferencia, producto de la geografía y sobre todo las condiciones que muchas veces se presenta, ya sea en la parte alta de nuestra ciudad, como también para quienes habitan en la parte baja de la capital Potosí. Bienvenidos, bienvenidas una vez más. Felizmente el autotransporte público volvió a las calles. Está circulando los micros, minibuses, en fin, los taxis, ya sabemos, hacen su agosto en pleno mes de septiembre y casi todo el año, ¿verdad? Le sacan rédito, es más, de forma anticipada creo que ya están recaudando el aguinaldo de fin de año. Bueno, en fin, veremos qué pasa, sobre todo con todas y cada una de las conclusiones, acuerdos a los que arribaron dirigentes del autotransporte en general, como también el gobierno municipal de Potosí. Entiendo que el Consejo Municipal analizará sobre todo esa normativa legal que pretende regular no solo el tema de los pasajes, sino también el tema, en este caso, de los precios importantes de la canasta familiar, los productos más indispensables de la canasta familiar que también de alguna manera se ha incrementado. Vamos rápidamente con quienes hacen posible nuestra programación, nuestros auspiciadores, porque cuando retornemos, como siempre, todo el material preparado para hoy. Bienvenidos y bienvenidas.
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6: 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Y bueno, el estudiantado potosino ha retornado a las calles, a las aulas, en fin, y bueno, aparentemente está volviendo todo a la normalidad. Aunque para esta jornada se ha previsto una movilización por parte de los propietarios de motorizados, tanto de servicio público como particular, para hacer una movilización, una marcha exigiendo abastecimiento con los combustibles. En fin, se dice que las medidas del gobierno en materia económica ha golpeado a todos. ¿Qué pasa con el sector industrial? Particularmente aquellos que están asociados, afiliados a la Cámara Departamental de Industria y Comercio. Voy a conversar en los siguientes minutos con Leonardo Aliaga, ex presidente precisamente de la CAINCO Regional Potosí, para que nos comente cuál es el impacto también que viene sintiendo sobre todo esta actividad industrial, comercial, particularmente en la capital potosina. Mi estimado Leo, como siempre, un gusto, un placer saludarte en esta mañana. Potosí, el país te escucha. Bienvenido, buenos días.
7: Buenos días, Guillermo. Buenos días a toda la población potosina. Bueno, entrando en materia, debemos puntualizar de que Potosí está sufriendo una descontrolada y paupérrima situación económica. ¿Por qué? Porque prácticamente el 100% de los insumos que utiliza la pequeña industria, las pymes, son pues traídas del interior del país. Y lastimosamente, cuando dices es para Potosí, piensan que absolutamente todos nos dedicamos a la minería y estamos en la situación bonancible en que se encuentran este sector, la minería. Por lo tanto, los precios se aumentan o se duplican para Potosí. Potosí se ha convertido en una de las ciudades más caras. Simplemente se ha hecho un estudio reciente que el costo de vida en Potosí para una familia promedio está entre los $500 y $600 al mes. Y la gente pues no gana ese, la mayoría de la gente no gana ese monto, pero estamos hablando solamente de alimentación y servicios básicos, ¿no? ¿Qué pasa con las otras necesidades que sufren las familias con gastos de escuela, gastos de transporte y demás? Entonces, lo mismo pasa con la industria. Si te das cuenta, industrias en Potosí no vemos que se inauguren, que excepto en el sector gastronómico, que son ensayos. No hay locales que pervivan en el tiempo, salvo contadas excepciones. O sea, abren, están cinco meses y tienen que cesar. ¿Por qué? Porque los insumos en Potosí son sumamente caros. Esto ha afectado a, lógicamente, también a la Cámara de Industria y Comercio, particularmente después de la pandemia, que ha sido un golpe muy, muy duro para la institución, la Cámara de Industria, Comercio y Turismo en Potosí. ¿Por qué? Porque Uyuni nos ha robado mucho, y lo digo así, nos ha robado mucho a través de la conexión directa que tienen por la diagonal Jaime Mendoza. Potosí ha quedado aislado. Sucre, que tiene mucha más promoción a través de sus autoridades y demás en el sector turístico, parecería que Potosí, siendo el centro turístico, se ha convertido en una subsidiaria de Potosí y Uyuni. Todo eso ha afectado. Tampoco se han abierto nuevas agencias de turismo, más bien están muriendo y sus centrales se lo están llevando a Sucre o a Uyuni. Todo eso ha afectado al movimiento económico potosino.
6: Claro. Estoy conversando con Leonardo Aliaga, ex presidente de la Cámara de Industria y Comercio en Potosí. Leo, con la experiencia que tú tienes, además el manejo que desarrollaste de esta institución importante, como bien lo señalas, creo que los efectos que causa cualquier medida económica que tome el gobierno afecta a unos y otros, aunque algunos aseguran más a los que no tienen, es decir, posibilidades de un trabajo seguro, una actividad empresarial o algún negocio totalmente estable. Va en desmedro, se dice, sobre todo de la economía de quienes lamentablemente no tienen las posibilidades, pero sí los que están sacándole rédito es los industriales, los empresarios grandes, ¿no? Particularmente de la agroindustria en el oriente y la minería, inclusive aurífera, sobre todo en el occidente. ¿Será así? Porque se demanda cada vez más que estos sectores puedan inyectar dólares a nuestro país, que es uno de los factores que también está incidiendo en la inflación de la economía boliviana. Leonardo.
7: Bueno, aquí el principal problema es que no tenemos certeza económica para nada. Primero, se hizo una nivelación de costos del combustible a 9, luego a 18. Se aprueban leyes económicas, paquetes económicos, que duran una semana, dos semanas, se avanza dos pasos y se retroceden 10. Vale decir que este gobierno no encuentra la brújula, no encuentra la ruta para darnos certeza económica. ¿Cómo se espera que los empresarios hagan inversiones si no sabemos cómo vamos a hacer con este dólar flotante, que un día está en 9, al día siguiente en 12, vuelve a retroceder? Pero, ¿qué ocurre? Que el costo de vida se ajusta a 12, y si el dólar baja a 9, pero los precios ya no vuelven a bajar, ¿no es cierto? Y el ingreso promedio de las personas se mantiene constante. Vale decir que los gastos son más que los ingresos. Entonces todo el mundo, especialmente el sector que invierte, que genera fuentes de trabajo, está puesto en una incertidumbre total. Esto lleva a que no se vean nuevas inversiones, tampoco se tenga la seguridad de entrar en algún proyecto que signifique inversión y generación de trabajo. Si nos damos cuenta, han multiplicado los informales en las calles, sí. han multiplicado las ferias y han multiplicado los sectores pequeños, vale decir. Es increíble cómo se dan personerías jurídicas a grupos que no tienen organización, que no tienen por lo menos una sede y demás cosas, y tienen la personalidad jurídica como asociación. Esa dispersión de asociaciones, esa dispersión de grupos que se autorizan, va en desmedro de la economía en general. ¿Por qué? Porque no hay un control, no hay una agrupación, no hay una organización que garantice la organización de la economía en Potosí.
6: Claro.
7: Se ha informalizado tanto las personerías jurídicas de diferentes sectores, que tienen todo el derecho, lógicamente, que tienen todo el derecho, pero los requisitos deberían ser un poco más organizados, vale decir, que si bien los objetivos son de representar a un sector, todos estos sectores que son pequeños deberían agruparse justamente en eso, en cámaras.
6: Leo.
7: En cámaras.
6: Esto también entiendo ha afectado a la Cámara de Industria y Comercio, ¿no? Antes, ¿cuántos afiliados había? Hoy, ¿cuántos existen? ¿Se ha fortalecido o más al contrario, como bien lo apunta usted, se ha ido debilitando como consecuencia precisamente de que han ido emergiendo organizaciones sin un sustento, sin una fortaleza jurídica y menos económica? ¿Qué pasa, por ejemplo, con la Cámara de Industria y Comercio en Potosí? Porque en el Oriente esta es una institución enorme, muy fortalecida, es un gigante, sobre todo de la actividad comercial, industrial en el país, pero en Potosí, ¿qué pasa?
7: Es que el Oriente tiene su propio modelo económico, ¿no es cierto? O sea, ellos dicen el modelo cruceño. En el Occidente tenemos idiosincráticamente la individualización, ¿no es cierto? Todo el mundo quiere ser dirigente de algo y sacarle rédito a aquello. Lo que ha ocurrido con la Cámara de Industria y Comercio, vuelvo a reiterar, después de la pandemia, la membresía ha sido sumamente afectada. Se han cerrado muchísimos emprendimientos, muchísimas unidades económicas, y durante los últimos años se ha tratado de fortalecer la Cámara de Industria y Comercio. Una situación sumamente difícil, pese a que el costo de la membresía es bastante económico, no pasan de 100, 200 bolivianos, 300 bolivianos en caso de empresas que tengan un mayor capital invertido. Hemos intentado por varios métodos, ya debería haberse renovado hace muchísimo tiempo la directiva, pero lo que ha ocurrido es que la falta de membresía no permitía realizar elecciones. De manera personal he dejado en manos del comité electoral para que se haga la renovación de la directiva. ¿Por qué? Porque al final solo quedó el presidente y un vocal. No hay más directiva, porque no es correcto, y yo lo había manifestado en una de las últimas reuniones en las cuales participé, de que no es correcto mantener una directiva por demasiado tiempo. O sea, nunca he sido partícipe del prorroguismo. Entonces yo considero de que el actual comité electoral ya va a convocar a elecciones y seguramente tendremos una nueva directiva que pueda reencaminar y mejorar las condiciones de la Cámara.
6: Bueno, muchas gracias, Leo. Como siempre, te agradezco por tu tiempo, por haber estado junto a nosotros. en este contacto con la población para dar cuenta, primero, qué pasa institucionalmente y, segundo, una percepción tuya acerca de lo que pasa, sobre todo, con la actividad económica, industrial, comercial, sobre todo, en nuestro medio, en nuestra ciudad. Te mando un abrazo, reiterado, muchas gracias, mi estimado Leo, será hasta cualquier momento. Muy buenos días.
7: Muchas gracias, Guillermo, y a toda la audiencia por su atención.
6: Bueno, ahí estaba el ex presidente de la Cámara de Industria y Comercio en Potosí, Leonardo Aldiaga, hablándonos acerca de lo que pasa en esta institución. Bueno, en el pasado, una institución debidamente constituida, fortalecida, con muchas, inclusive, ambiciones de crecimiento permanente, pero ya en los últimos tiempos, como ustedes acaban de escuchar, después de que integraran la CAINCO Potosí, más de un centenar prácticamente de emprendedores, empresarios, en fin, queda con muy pocos, y el más importante, la Cervecería Nacional Potosí, lo que significa que cada vez más se va achicando, sobre todo, estas posibilidades, digo, de crecimiento empresarial, industrial, principalmente en nuestro departamento. Y bueno, ayer nos enteramos de un hecho bastante trágico, doloroso y que realmente nos conmocionó. La partida, la muerte de un hombre carismático, sacerdote. Entiendo que nació en el departamento de Chuquisaca, pero dijo sentirse potosino, porque claro, esta tierra le abrió las puertas, porque le designaron como obispo de la diócesis de Potosí hace algunos años atrás, y desarrolló una labor realmente muy interesante, pero además acercándose al pueblo, compartiendo con la gente. Estoy hablando de Monseñor Ricardo Centellas, que ayer dejó este mundo terrenal. Para hablar un poquito de qué está haciendo la Iglesia Católica en Bolivia, particularmente en Potosí, cómo fue este deceso, estoy en contacto con el vicario de la diócesis de Potosí, además director de PASOCAP, el padre Marco Abascal, a quien le agradezco por su tiempo. Padre, muy buenos días. Potosí está consternado, el país, Chuquisaca, en fin. Muy buenos días, bienvenido.
0: Buenos días, Guillermo. Y bueno, saludos a todos que te siguen a través de este programa. Sí, ayer una noticia así chocante, ¿no? Porque Monseñor Ricardo estaba gozado de buena salud. Él viajó a Oruro porque había un evento con la Universidad Católica y ahí se sintió un poco mal. Alrededor de las 3 de la tarde, más o menos, ahí le dio un infarto, y había médicos de la Universidad Católica, le llevaron al hospital, estuvieron luchando para reanimarle y no pudieron, ¿no? Entonces, como has dicho, fue un choque, porque bueno, Monseñor siempre ha sido deportista y bueno, ¿no? Le dio un infarto y claro, nos hemos quedado un poco choqueados, ¿no? Y bueno, pero también desde la fe, saber que él vuelve a la casa del Padre, y bueno, rezamos por él y bueno, esperamos todo lo mejor. Él todavía está es en Oruro, entonces le han velado en Oruro, ahí en la Capilla de las Cruzadas. Y hoy día, esta mañana, han ido varios sacerdotes de Chuquisaca para recogerle. Más o menos, 10 de la mañana estarán llevándole entonces directamente por la diagonal Javier Mendoza hacia la ciudad de Sucre, Guillermo.
6: Bueno, la comunidad católica en Potosí también demandaba al menos tenerlo algún tiempo acá en Potosí para darle el último adiós. Esto no se ha podido concretar. ¿Hay motivos, razones por qué no haya logrado concretarse, sobre todo, esta iniciativa de la comunidad católica, mi estimado padre?
0: Sí, se ha pedido, pero claro, entendemos también que es complicado, ¿no? Supongo que también están esperando, etcétera. Entonces, sí, sin embargo, Entonces va a pasar por varias parroquias aquí de, ¿no?, de Potosí, por el norte. Entonces, por el norte, y claro, ahí se está organizando con las parroquias, porque la diagonal Jaime Mendoza atraviesa buen terreno de Potosí. Entonces ahí, ¿no?, se van a hacer cadenas humanas de oración. Un poco el centro será en la parroquia de Uncía, aunque ellos están de fiesta, pero están organizando también. Están organizando, es una oración, va a ir la gente, es representación también de nosotros, ¿no? De toda la Dios de Potosí. Monseñor Ricardo ha estado 15 años ayudándonos, acompañándonos en nuestra iglesia potosina. Y bueno, entonces ya le esperan a las 3 de la tarde también con un programa en Sucre, ¿no? Entonces, importante acompañar, rezar, y hoy darnos cita también a las 5 de la tarde, haremos la misa por Monseñor Ricardo, junto a todos los sacerdotes y a toda la gente que nos acompañe, Guillermo.
6: Así es. Bueno, como usted decía, ayer nosotros también nos hemos quedado choqueados, sorprendidos, impactados, porque claro, la noticia realmente nos llegó de forma sorpresiva. Nosotros a lo largo de nuestra labor periodística, pero también como alguien ligado siempre a la fe de la Iglesia Católica, lo hemos conocido, hemos estado hablando, conversando, dialogando, compartiendo algunos minutitos de su tiempo, y realmente uno puede entender que un hombre tan carismático, tan importante, haya partido a la casa del Señor, ¿no? Y uno dice, esto realmente, ¿qué pasa con Dios, con el Supremo, puesto que se lo lleva un hombre que pudo haberle dado mucho más, sobre todo a la Iglesia Católica? Pero bueno, esa es la voluntad de Dios y hay que entender, padre.
0: Y nos hemos quedado ahí fríos porque, claro, todavía él relativamente joven, ¿no? Y claro, ahí, eso tú sabes, somos débiles, somos frágiles, el Señor nos ha hecho así. Y claro, ayer todos nos decíamos, ¿pero cómo? Y claro, un compañero sacerdote, por ejemplo, que está en Uncía, dije, no, pero antes de viajar a Uruguay ha venido a visitarme, nos tomó un cafecito, y él tenía que volver precisamente, ¿no? Hoy día tenía que regresar a, ¿no?, a Sucre nuevamente, pasando por la diagonal. Y claro, son cosas que no podemos entender. Pero bueno, desde la fe tenemos a alguien que nos va a seguir acompañando, y sabemos que va a estar junto a Dios también. Y bueno, le agradecemos al Señor de la vida por todo el bien que ha hecho en nuestra tierra, ¿no? 15 años que ha estado él aquí. Y claro, sobre todo tú sabes, ¿no?, y la cercanía, como mencionabas, un hombre muy sencillo, al mismo tiempo firme, le interesaba mucho la pastoral, le interesaba mucho el tema de que las parroquias estén

0: siga enviando bendiciones y que pueda seguir luchando, trabajando por este pueblo boliviano que siempre tanto ha querido, y particularmente a los potosinos y chuquisaqueños. Padre, si algo más quiere apuntar, si algo más quiere señalar al respecto, adelante. Muchas gracias por su tiempo. Muy buenos días.
1: Gracias, Guillermo, agradeciendo a toda la gente por sus oraciones, por esta cadena que estamos haciendo. Más o menos saldrá a las 9:30 o 10 de Oruro. Y por todas las parroquias del norte de dos estamos preparando varias cositas ahí, o con cadenas humanas, etcétera. Y bueno, entonces hoy día a las 5 de la tarde, por favor, que la gente haga un esfuercito para venir y también recordarle a Monseñor Ricardo, y bueno, agradecer al Dios de la vida por su vida, pero también por todo el trabajo que ha hecho en nuestra tierra, ¿no? Por todo lo que ha ido sembrando, y esperemos que eso siga creciendo y siga fortaleciéndonos a nosotros. Hoy a la catedral a las 5 de la tarde. Te agradezco, Guillermo, por la entrevista. Un abrazo.
0: Bueno. A usted, más al contrario, muchas gracias por dar cuenta de todo lo que ha pasado con el padre, el obispo del departamento de Chuquisaca, Ricardo Centellas, que también a lo largo de muchos años ha estado cumpliendo esa labor de la Iglesia Católica acá en nuestro departamento. Un adiós al Monseñor Ricardo Centellas. Rápidamente vamos a la pausa, porque cuando retornemos, como siempre, mucho más aquí en Las Voces de la Noticia, junto a su amigo y servidor Guillermo López Elías. Aguárdenos, ya volvemos.
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Y bueno, ayer en la capital potosina estuvo el ministro de Minería, a propósito, se dice, de establecer encuentros, reuniones con algunas autoridades con el objetivo de impulsar algunos proyectos, planes en materia de incrementar la capacidad productiva minera, pero fundamentalmente la preservación del Cerro Rico de Potosí. Estamos buscando contacto, comunicación, precisamente con, primero, el presidente de la Brigada Parlamentaria Potosina, Juan José Torres, para que nos pueda dar cuenta, sobre todo, de esta actividad, que además se cumplió en instalaciones de la Brigada Parlamentaria Potosina, donde, reiteramos una vez más, asistieron varios delegados de instituciones, de organizaciones como la Federación de Cooperativas Mineras de Potosí y otros actores de la minería en general. Bueno, entendemos que todavía se están cumpliendo algunas actividades, algunas tareas, pero también estuvieron representantes, entiendo, de la entidad cívica para precisamente hacer referencia sobre estas iniciativas o actividades para la preservación del Cerro Rico de Potosí. Se habría acordado no más relleno, ya no más carga a la cúspide del cerro, porque se dice que esto técnicamente, en vez de coadyuvar en su preservación, en su estabilidad, estaría provocando mayores dificultades. Como consecuencia de la carga, el peso que se está incrementando, sobre todo al peso que ya existe y que está cada vez más debilitado en la estructura que sostiene todavía esa parte cónica de la montaña de plata, el Cerro Rico de Potosí. Bueno, lamentablemente no podemos establecer contacto, comunicación. Vamos a ver si buscamos otros canales precisamente para establecer más adelante la comunicación y conocer qué determinaciones se han tomado, cuáles son las acciones que se van a llevar adelante de forma inmediata, de modo que no se tenga mayores dificultades ya en lo que se refiere sobre todo a esta preocupación permanente, constante, de preservar el Cerro Rico de Potosí.

0: Bueno, mientras aguardamos el contacto, la comunicación con nuestros entrevistados, porque además esto está agendado anteladamente, pero siempre se presentan algunos imponderables, al parecer, que no permiten, sobre todo, establecer el contacto, la comunicación, como uno esperaría, ¿no? Como uno desearía. Pero bueno, ahí está el panorama, ahí está la situación. Por lo tanto, mientras aguardamos, sobre todo, el contacto, la comunicación, vamos a algunos informes que nos trae la prensa local y nacional a propósito de la visita del presidente Rodrigo Paz Pereira a la Organización de Naciones Unidas, que está allá en Estados Unidos, a este encuentro en el que se habrían abordado diferentes temáticas del quehacer mundial. Bueno, vamos a atender precisamente este contacto, esta comunicación con el presidente de la Brigada Parlamentaria Potosina, Juan José Torres, a quien como siempre le agradezco por su deferencia, por estar atento a nuestra convocatoria. Diputado, ayer estuvo el ministro de Minería en Potosí, entiendo que cumplió una larga agenda, pero además se tomaron algunas decisiones. El ministro pues ya partió de Potosí, se queda todavía, ¿a qué conclusiones se ha llegado esos encuentros, reuniones con varios actores de la minería en el afán fundamentalmente de preservar el Cerro Rico de Potosí, además de incrementar la capacidad productiva de la minería en nuestro departamento? Diputado Torres, un gusto, un placer saludarlo en esta mañana. Muchas gracias, muy buenos días, bienvenido.
1: ¿Cómo está, Guillermo? Muy buenos días. Agradecerte siempre y a través de tu medio saludar a todos los potosinos y potosinas. Bueno, ustedes saben bien que como brigada parlamentaria estamos realizando ya todas las gestiones que sean necesarias. Ya a Potosí han llegado siete ministros.
0: A ver, algo pasó, vamos a ver qué pasó. Se cruzó la llamada, se cruzó la comunicación y esto nos está generando algún pequeño problemita. A ver, ahora sí. Sí, miles de disculpas, se cruzó la comunicación, diputado Torres. Disculpe, y ahora sí, adelante, por favor, estamos escuchando.
1: Bueno, sí, Guillermo, te comentaba que a Potosí las gestiones que ha realizado la brigada parlamentaria ya son siete ministros que han llegado a la brigada, se han sentado, han trabajado 24/7, y como lo ha hecho el presidente Rodrigo Paz, ahora los ministros ya no son de escritorio, ellos tienen que estar en el lugar, y por lo tanto ayer también se ha tenido ya la visita del compromiso de la anterior semana del ministro, el presidente de la Comibol, ha estado la JAN, ha estado varias instituciones y también ha estado Fedecomín, han estado también con CIPO, la universidad, han estado todas las instituciones y de mucho tiempo, ustedes saben, nos daban largas, y realmente todos estábamos preocupados por el tema de la preservación del Cerro Rico. Entonces ayer ya se ha quedado en temas de mucha importancia, se ha escuchado la preocupación del sector cooperativista, la preocupación de la universidad y el comité cívico. Y lo más importante, ayer se ha quedado en dos puntos de mucha importancia. Uno, que la brigada parlamentaria va a presentar este proyecto de ley que ya lo tengo en borrador. Seguramente va a existir algunas modificaciones, pero esperemos que no sea de fondo, sino de forma. Por parte de todos los sectores, se va a pasar a la universidad, al comité cívico, a Fedecomín. Tienen un plazo hasta el día lunes. Entonces el día lunes, con o sin observaciones, nosotros como brigada lo vamos a presentar justamente para que, de forma excepcional, ustedes saben bien, son 20 años que nunca se han firmado cuadrículas, autorizaciones o áreas para que el sector minero que se encuentra en el cerro puedan migrar, nunca se ha hecho. Uh-huh. Y por hoy, a través de esta ley, creo que podemos lograr de forma excepcional entregar, digamos, áreas mineras. Y eso se va a trabajar también con Comibol a través del sector cooperativismo, donde se va a ir, porque hay lugares donde no existen, digamos, vetas, no existe trabajo, y por lo tanto van a verificar con Comibol. Y después se va a fijar fecha y hora, según ya el calendario que tiene el ministro Comibol, para sentarnos, para que trabajemos todas las comisiones y ver, digamos, una solución ya inmediata a la preservación del Cerro Rico. la universidad ya ha ido avanzando en un perfil que ha presentado, se va a hacer seguramente un proyecto. Comibol también tiene otro, digo, la Comibol tiene otro proyecto, y seguramente entre esta comisión se va a hacer un estudio de una evaluación, pero ya concretizar cómo preservar el Cerro Rico de Potosí. Entonces, estos son los dos puntos que se ha llegado el día de ayer. Ayer ha sido una reunión muy importante, respetuosa, y creo que todos estamos con la misión de lograr la preservación realmente del Cerro Rico, y exista la migración de un sector cooperativismo que todavía está trabajando por encima de la cuota 4.400. Entonces, ha habido algunas cruces de palabras, pero creo que como hemos dirigido la reunión y creo que hemos evitado cualquier tipo de problemas, pero más bien se ha llegado a grandes acuerdos, y ahora hay que trabajar, y la reunión no va a ser en La Paz, tiene que ser acá, en la brigada parlamentaria, en la cual se va a trabajar a través de las comisiones. Seguramente vamos a acreditar a todas las instituciones que van a ser parte de este trabajo, más que todo va a ser técnico, y ese es el trabajo que se ha quedado el día de ayer, Guillermo.
0: Bueno, nos parece importante, sobre todo, de que una autoridad haya arribado a esta capital, a este departamento, para abordar un tema que es crucial para los potosinos, la actividad minera, pero fundamentalmente la preservación del Cerro Rico de Potosí. Pero hay algo que realmente nos preocupa, porque se dice que este deterioro es continuo, permanente, pero no en el día, sino particularmente en horas de la noche y hasta de madrugada, con la complicidad de algunos funcionarios, no sé si de la Comibol, el propio gerente regional o la gente que lo secunda, porque hemos recibido ciertas denuncias, información de que esta gente personal, es más, recibe algunas dádivas, no sé si de algunos cooperativistas o empresarios, en fin, y que a pesar de las promesas, de los compromisos que se establecen, sobre todo es decir, el retiro de la carga, los óxidos continúan, sobre todo de la cúspide de la Montaña de Plata, con lo que se está debilitando sobre todo esta estructura, en desmedro fundamentalmente de esta imagen, de este monumento, yo diría, y que va a beneficiar a unos cuantos. Por lo tanto, creo que hay que tomar cartas también en el asunto, o por lo menos sugerir de que se pueda contratar a una empresa privada, aunque sea, de vigilancia nocturna, para que de esa manera garantice de que ningún operador minero, ya sea cooperativista, empresario, juco, lo que fuera, haga de las suyas en el Cerro Rico de Potosí, que sería la única forma, la única vía de preservar la Montaña de Plata de forma efectiva, mi estimado diputado.
1: Mira, Guillermo, justamente nosotros hace un mes atrás hemos convocado al director de la JAM, también de la Comibol, porque hay varias denuncias que se están trabajando incluso en horas de la noche. Por lo tanto, nosotros como brigada parlamentaria hemos tomado dos temas. Uno, por ejemplo, mi persona ha presentado, por ejemplo, un proyecto de ley modificando el Código Penal para aumentar las penas y no se puedan beneficiar con criterios o salidas alternativas. Entonces, está endureciendo más la pena por el tema de los jucos, porque son estas personas o los mismos que trabajan en el mismo lugar, que saben absolutamente todo, e incluso caminos que se van creando en diferentes lugares. Entonces, a través de la JAN y la Comibol se quedó, incluso y con ayuda también en reuniones con el sector cooperativismo, para tener mayor control y seguridad. También se habló con la policía, y seguramente vamos a ratificar con el nuevo comandante para colocar un sistema de cámaras de vigilancia, porque realmente es muy peligroso colocar también a algunos temas de seguridad o policías, porque realmente estas personas vienen armadas y no vienen a saludarte, sino pueden tomar otras medidas. Y el tema del cerro, existen varias rutas de escape, de salida, que ellos lo conocen y saben a qué hora entrar, dónde entrar y por dónde entrar. Entonces, creo que eso también se está hablando, ya se ha modificado, eso esperemos Dios mediante ya entre a comisión y pueda modificarse esta figura de tipos penales de robo de mineral. Y también el tema de seguridad, que va a ser muy importante. Entonces, un sistema de seguridad, coordinación con la policía, para ver que lo ilegal no siga creciendo. E incluso ya la JAN ha manifestado de forma clara en la reunión que hemos tenido en la brigada parlamentaria de que es muy difícil el control. Pero creo que acá tenemos que todos colocarnos una gran seguridad, porque lo que se está trabajando es por encima de la cuota, 4.400 lo están destruyendo, y bueno, son personas que no son cooperativistas, sino son juqueos que saben el modus operandi para trabajar en horas de la madrugada y la noche.
0: Así es, señor. Bueno, así es. Diputado Juan José Torres, finalmente se aprovechó con el ministro para hablar ya de temas bastante importantes en cuanto se refiere a la minería, si bien la temática se ha centrado en la preservación del Cerro Rico de Potosí. Me imagino que se van a asignar recursos, proyectos de ley, en fin, aspectos importantes en materia jurídica y legal. Pero ¿qué pasa con el financiamiento? La universidad decía, nosotros tenemos una propuesta, pero requerimos obviamente un financiamiento de al menos unos 3.5 millones básicamente de bolivianos, no sé si es en dólares, pero se hablaba más o menos de ese monto. ¿Hay la posibilidad de que el gobierno pueda financiar, se conseguirá recursos de organismos internacionales que pretenden también coadyuvar en la preservación de este ícono mundial de la minería en el mundo, mi estimado diputado?
1: Sí, justamente ayer habló un representante, el decano de la Facultad de Ingeniería de Minas, de la Facultad de Minas, donde ellos ya han presentado un perfil, pero también necesitan un poco de dinero para hacer el proyecto. Creo que hay que colocarnos de acuerdo ahí, porque también Comibol tiene también otro proyecto, pero creo que es importante trabajar técnicamente. Y ellos dijeron que tienen 2 millones de dólares, dijo ayer el presidente de la Comibol, para este proyecto, y por lo tanto va a ser muy importante las mesas técnicas que vamos a tener reuniones. Y creo que acá la experiencia y el profesionalismo hay que ver, no solamente encerrarnos de quién hace, sino yo creo que acá hay profesionales muy importantes que tienen mayor conocimiento y más que todo el trabajo de la universidad. Entonces, eso va a ser importante. Pero sí, hay dinero, mencionó el presidente de la Comibol, y que también el ministro dijo que vamos a hacer todas las gestiones, porque ustedes saben que la preocupación del tema de la preservación del Cerro Rico no es solamente del gobierno nacional, sino también es una preocupación internacional. Incluso existen resoluciones por parte del Parlamento Andino que sacó una resolución la gestión pasada, en la cual le dice al gobierno que realice todas las gestiones necesarias para la preservación y conservación del Cerro Rico. Entonces, hay dinero, eso dijo ayer de forma clara, pero tenemos que buscar más para tener un mejor proyecto. Ayer se dijo que ha sido un error haber colocado el rellenado de llantas, eso ha contaminado el medio ambiente. Entonces, ayer estaba también el ingeniero y ex docente de la carrera de ingeniería, el ingeniero Bacaflores, en la cual también él hacía referencia que no podemos rellenar, sino que es obligado colocar, digamos, una especie de pisos para luego colocar una especie de plataforma, algo muy importante, pero hay que escuchar todos los estudios y entre todos definir cuál es el más importante para la preservación y respetar la morfología del Cerro Rico de Potosí.
0: Bien, bueno, y finalmente, ¿qué se dijo en relación a la dotación de insumos, particularmente explosivos para la actividad minera, no solo cooperativista, sino también la minería mediana, la minería chica? ¿Qué pasa con este factor? El tema del combustible, particularmente el diésel, ¿qué se ha dicho desde el ministerio? Y finalmente, se habla mucho, obviamente, de captar mayor inversión, pero está en puertas un proyecto minero tan importante como es el de Alcira, y esto lamentablemente no termina de levantar vuelo, porque hay dizque cooperativistas que se han organizado en el lugar, en la comunidad, y que vienen prácticamente explotando en estas alturas, con inclusive a vista y paciencia de la propia AHAN o la Comibol. Entonces, ¿qué pasa con este tema? ¿Se habló? ¿No se habló? ¿Qué se dijo al respecto, mi estimado diputado Juan José Torres?
1: Bueno, ha sido una preocupación bastante por parte del sector cooperativismo. Yo entiendo que el ministro de Minería, en este caso, no tiene competencia en el tema de los explosivos porque es de defensa, del ministro de Defensa, en la cual sí se ha llegado a acuerdos, pero hay algunas cosas que no se están cumpliendo. Hay un malestar por parte de Fedecomín, pero eso paulatinamente se está tratando de no monopolizar a dos empresas que otorgan este explosivo, sino abrirse el campo a otras empresas para de una vez llegar y dotar de este explosivo. Ustedes saben bien que hay varios yacimientos que también ya ha detectado la JAN y el Ministerio de Minería, por lo cual él ha hecho mención clara, ¿no?, que se está trabajando en una nueva ley minera. Creo que la ley minera tiene que ser para todos, tanto para el sector privado, para el sector cooperativismo, pero también a la inversión grande que pueda venir, siempre cuidando el tema del medio ambiente y con reglas claras. Pero eso seguramente ya es un debate con la nueva ley minera, que seguramente también ayer dijeron el sector cooperativismo que no fueron parte y no invitados, pero el ministro dijo de forma clara, ¿no?, que se está trabajando con una nueva ley minera y que seguramente va a ser socializada, que va a haber cambios, sí, pero hacerlos con todos es muy difícil. Entonces es por parte y se va a ir socializando, y acá en la ley está priorizándose siempre el tema de que todos podamos compartir, pero que gane Bolivia con este recurso muy importante que es la minería.
0: Bueno, diputado, yo le agradezco. Nos ha hecho un resumen muy rápido lo que está pasando con la minería, sobre todo en nuestro departamento, y la percepción, las decisiones que se toma desde el gobierno central. Auguramos que este tema no sea más una reunión, una estrategia de distracción por parte del gobierno para temas tan cruciales de nuestra región. Por lo tanto, estaremos muy pendientes a lo que vaya a suceder, inclusive con el propio Cerro Rico de Potosí, porque ¿cuántas reuniones no han habido? ¿Cuántos encuentros no han habido? Simposios, conversatorios, y hasta en algún momento se llevó adelante una cumbre para el tema de la preservación del Cerro Rico de Potosí y no pasa nada. Si bien se ha avanzado en la elaboración de algunas normativas, fallos constitucionales, judiciales, pero el papel aguanta todo. En el hecho de la preservación del cerro pasa prácticamente por una situación coyuntural, ¿no? Sobre todo de la explotación masiva producto de los altos precios de los minerales en el mercado internacional. De modo que estaremos aguardando, mi estimado diputado Torres, si algo más quiere apuntar brevemente, adelante. Muchas gracias, muy buenos días, le agradezco.
1: No, no, Guillermo, yo creo que es importante que ayer ha sido un inicio, pero con autoridades que realmente es importante. Antes teníamos cumbres, pero era la pelea entre nosotros. Hoy ellos vienen con carácter de decisión. Es por eso que ha estado el ministro, ha estado el presidente de la COMIBOL, ha estado la JAN, o sea, han estado todos y ha estado todo el pueblo potosino. Y eso es el inicio de una verdadera reunión. Y ayer lo decían el sector cooperativismo, Consipo. Pues realmente esta clase de reuniones es importante, y esto se va a culminar también en Potosí, en la brigada. No, va a ser que nosotros vayamos a La Paz, donde es pérdida de tiempo, sino se va a trabajar en tiempo y materia en Potosí, y ese es el compromiso. Ha tenido la anterior semana, vino a Potosí, yo no pude estar en la primera reunión, yo estaba en el norte de Potosí justamente con el ministro Zamora también en el norte, que era importantísimo. Después se comprometió a estar el jueves, estuve el jueves, y yo creo que eso es importante. Hay que seguir trabajando, y como decía ayer nuestro señor presidente en la ONU, que realmente es importante abrirse, el país tiene que abrirse, y habló también del tema minero y del litio, y eso va a ser importante para todo Bolivia. Gracias, Guillermo, por el espacio que me has brindado.
0: No, nosotros estamos agradecidos por el tiempo, al contrario que usted nos ha brindado, pese a que no estuvo agendado una entrevista con usted, pero era importante conocer sobre las determinaciones, conclusiones que se habría tomado tras el arribo, tras su presencia del ministro de Minería, quien habló de varios temas, ¿no? Y seguramente los iremos compartiendo también para que usted sepa qué pasa con nuestras autoridades. Thank you. Vamos rápidamente a la pausa porque cuando retornemos mucho más, aguárdenos, enseguida estoy con más del material preparado para hoy. Las voces de la noticia, junto a su amigo y servidor Guillermo López Elías. Aguárdenos, ya volvemos.
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0: 9 horas 7 minutos.
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0: 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Hay una nueva aplicación que ha proporcionado al público Yacimientos Petrolíferos Fiscales Bolivianos, donde se establece diariamente algunos datos de provisión de combustible, diésel y gasolina en diferentes regiones de la geografía nacional y que las mismas tienen relación inclusive con las propias gasolineras o estaciones de servicio donde prácticamente se provee con este combustible al público en general. Producto de esta información, a ver, estamos acá revisando rapidito nada más los litros programados para la capital potosina, no el departamento, la capital potosina para esta jornada. Hoy, 25 de septiembre de 2026, es de 370 mil litros, cuya cantidad tendría que ser distribuido en los diferentes surtidores de la capital potosina y sus alrededores. Y nada más, los más importantes le voy a dar a conocer. La estación de servicio Potosí recibiría, esto que está en el centro de la capital potosina, 45 mil litros. En Ticaloma recibirían 25 mil litros. El Señor de la Veracruz con 25 mil litros. La estación de servicio Monte Roca, que está próximo a la terminal de buses, a la nueva terminal de buses, 30 mil litros. La estación Cantumarca recibiría igual 30 mil litros. La Delia, de igual manera, 30 mil litros. La estación Villa Imperial, 25. La estación de la terminal antigua de buses, 25 mil litros. Y también algunas otras gasolineras, reiteramos, que reciben el combustible de las plantas de Yacimientos Petrolíferos Fiscales Bolivianos. Pero en las estaciones de servicio dan cuenta de que apenas reciben entre 15 y 10 mil litros y que esto se dispone sobre todo para la gente que está aguardando por varias horas, largas filas, para proveer no solo, en este caso reitero, de gasolina, sino también de diésel. Y uno se pregunta, ¿qué pasa con este tema? Yacimientos dice, la información oficial de YPFB dice, 370 mil litros que está siendo dispuesto para la capital potosina y sus alrededores. Pero parece que lo que llega es la mitad, o menos de la mitad, o un poquito más de la mitad, y se distribuye sobre todo, supuestamente, a todos y cada una de las estaciones de servicio. Por lo tanto, uno se pregunta, ¿dónde está el error? ¿Qué pasa? ¿Se está desviando el combustible? ¿Hay compromisos de por medio que debe cumplir Yacimientos? ¿Es un dato que no siempre se cumple? Realmente es un panorama muy complejo. Averiguaremos, consultaremos con la gente de Yacimientos qué pasa con este tema. Voy a conversar en los siguientes minutos con el ejecutivo del Magisterio Urbano Potosino, el profesor Rolando Garavito, a quien ya lo tenemos en línea y queremos agradecerle profundamente por su tiempo. Licenciado Garavito, un gusto, un placer saludarlo en esta mañana. Muchísimas gracias. Potosí, el país lo escucha. Bienvenido.
1: ¿Cómo estamos? Buenos días, estimado. En principio, agradecer por la cobertura. Estoy dispuesto, tal vez, para tal vez informar y aclarar algunas cuestiones que lamentablemente están pasando en nuestro país y especialmente en nuestro sector, como es el Magisterio Urbano Potosino y Boliviano.
0: Bueno, ¿cuál es la evaluación? ¿Cómo ustedes han recibido las medidas que viene adoptando el gobierno? ¿Cuál es la situación del magisterio nacional en su conjunto y particularmente el magisterio potosino, con todos estos ajustes económicos, no solo me refiero al tema salarial, sino también el tema de los combustibles y la inflación que genera, sobre todo en productos de consumo y de gran necesidad de la canasta familiar. Profesor Garavito, lo escucho.
1: Sí, en principio queremos informar a toda la población potosina y a nuestro magisterio urbano que nuestra confederación a nivel nacional, juntamente con las 31 federaciones departamentales y regionales de los 9 departamentos del país, hemos estado en constante lucha y movimientos, no solamente preocupados en estos momentos, sino también desde la gestión 2025, desde el mes de diciembre, donde se ha ya emitido un decreto que es el decreto 5503, que hemos luchado para que este decreto se abrogue, y obviamente esto perjudicaba especialmente a nuestro sector, ya que estaba siendo congelado nuestros salarios. En ese sentido, a través de estas luchas también hemos estado con la Central Obrera Boliviana, el Magisterio Rural y todas las organizaciones en el mes de mayo, realizando diferentes protestas a nivel nacional, huelgas de hambre, crucifixiones y todas las medidas que ha sido necesario. Acá en Potosí, por ejemplo, se ha dado un paro de 24 horas que ha sido contundente, obviamente pidiendo al gobierno que pueda realizar, que pueda gestionar o que pueda emitir medidas económicas de manera estructural. Nosotros lamentamos de sobremanera que el gobierno esté gobernando en este momento a través de decretos que lamentablemente nosotros hemos ido rechazando y rechazamos en la actualidad, ya que estos decretos solamente van en beneficio de la banca privada, van en beneficio de las empresas privadas, de la agroindustria y de todas las logias que hay en el departamento de Santa Cruz. Todos estos decretos, estas medidas económicas que está asumiendo el gobierno, lamentablemente están cargando bajo las espaldas de todos los trabajadores. En este momento sabes muy bien que las tarifas del transporte público ya se ha incrementado a 4 bolivianos, ¿no? A puro negociación. Entonces también el incremento de los pasajes interprovincial e interdepartamental se están incrementando y los costos de la canasta familiar de manera inmesurable se han ido incrementando. Este último hemos ido viendo el arroz, el fideo, el aceite han ido subiendo más del 100%. Entonces, miren, el gobierno adopta decretos y esos decretos no están de acuerdo para poder beneficiar a todos los trabajadores. En ese sentido, nosotros estamos pidiendo, rechazando este decreto y obviamente pidiendo al gobierno que pueda realizar no un incremento salarial, porque lamentablemente la gente del gobierno a través de sus granja de box, a través de sus funcionarios, van desprestigiando las luchas que hacemos como maestros y maestras. En ese sentido, nosotros no estamos pidiendo un incremento salarial, estamos pidiendo una reposición salarial, ya que nuestro salario se ha congelado, nuestro salario ha perdido su valor adquisitivo. En ese sentido, creemos que el gobierno debe cumplir, no solamente con magisterio, sino con todos los trabajadores y las familias bolivianas. Si está emitiendo una medida económica que obviamente va a perjudicar a todas las familias bolivianas y a los trabajadores, tiene que meter otras medidas, como es la nivelación o la reposición salarial, de acuerdo a los costos de vida que se están dando en nuestro país. Bien. En ese sentido, nosotros estamos rechazando contundentemente el decreto y obviamente nos estamos organizando para poder realizar marchas de protesta y levantar nuestra voz para que el gobierno pueda atender nuestras necesidades.
0: Bueno, sin embargo, el gobierno a través del Ministerio de Educación daba cuenta de que hay algunos acuerdos, consensos, es más, que se está proporcionando un bono, sobre todo al magisterio denominado, entiendo, al cumplimiento, esto con el objetivo de paliar precisamente la preocupación que ustedes tienen, que de la pasada gestión, que ascendió cerca a 1.800, 1.900, ahora llegaría prácticamente a 2.200 o 2.300. ¿Eso es evidente, eso es cierto, mi estimado profesor Rolando Garavito?
1: No, no es lamentar que el Ministerio de Cosme, especialmente el ministro, está realizando declaraciones indicando que ellos estarían incrementando nuestro bono. Nosotros como magisterio tenemos 4 bonos en toda la gestión. Esto ha sido producto, obviamente, con todos los gobiernos a través de luchas sindicales, puesto de que cada gestión nosotros luchamos siempre por una nivelación o una reposición o un incremento salarial. En esta gestión no nos han dado ningún incremento salarial, pero obviamente con las negociaciones sí se ha ganado un bono que es el bono de gestión de aula, que asciende a 2.400 bolivianos, el cual ya ha sido cancelado. No, por otra parte, este último bono del mes de septiembre, que se ha cancelado el 21 de septiembre exactamente, que ascienden a 2.368 bolivianos, es obviamente que no es un incremento que se está realizando, sino hay decretos supremos que nosotros lo hemos conseguido a través de las luces, donde estos bonos que tenemos se tienen que incrementar de acuerdo a los costos de la canasta familiar. Entonces, cada año, si la inflación sube, suben los costos de la canasta familiar, de acuerdo a ese porcentaje, estos bonos tienen que ir incrementándose. Entonces, no es ningún beneficio de este gobierno, eso lamentamos, porque no solamente es este bono, sino todos los bonos que nosotros hemos logrado, no solamente el magisterio urbano, sino también el magisterio rural, son incrementos de acuerdo a los costos de la canasta familiar. Y hay un decreto supremo que está establecido y y solamente se estaría cumpliendo este decreto.
2: Bien.
1: Por otra parte, el Ministerio de Educación no está entendiendo que lamentablemente en nuestro sector no todos los colegas tenemos la misma categoría. Hay colegas que están en quinta, cuarta categoría que apenas están llegando al salario mínimo, a 3.300, incluso menos de 3.300. Algunos colegas tenemos que están con 72 horas, con 60 horas. Entonces, hay una variedad de diferencia salarial de acuerdo a nuestra categoría, a nuestro reglamento del escalafón, y eso no satisface. Es por eso que nosotros cada gestión siempre vamos luchando por una reposición o un incremento salarial.
0: Bien. Estoy conversando con el profesor Rolando Garavito, él es ejecutivo del Magisterio Urbano Potosino, a propósito de la situación por la que atraviesa el magisterio en esta coyuntura política y económica en nuestro país. Dicen, el ministerio dice sí o sí un cambio en el modelo educativo. Ya Elizardo Pérez, Abelino Siñani es caduco, no se ajusta prácticamente a la realidad, por lo tanto hay que trabajar en una nueva ley educativa que sea mucho más agresiva, comprometida con el pueblo y particularmente con la educación. ¿Ustedes están plenamente de acuerdo? ¿Hay aspectos que observar, cuestionar o quieren seguir en esta misma situación y consideran de que el modelo económico del anterior gobierno del Movimiento al Socialismo es excelente y se ajusta a sus condiciones de educación? Profesor.
1: Sí, a ver, nosotros queremos indicar de que hemos tenido ya varias instancias orgánicas. Primero hemos rechazado ya y hemos exigido que de una vez se pueda abrogar la ley Abelino Siñani, Elizardo Pérez, la ley 070. El 2024, en el mes de noviembre, el anterior gobierno, a la cabeza del exministro de Educación, que es Omar Vélez, ha convocado a nivel nacional a un congreso educativo. ¿Y para qué se convoca un congreso educativo? Se convoca, obviamente, para hacer una evaluación de cómo ha estado funcionando la ley educativa y para ver los logros y dificultades que se han tenido. Pero lamentamos que ese congreso educativo ha sido amañado por los masistas, obviamente, que han ido organizaciones sociales, campesinos, bartolinas, y obviamente, como Magisterio Urbano, nos hemos quedado solo, pero hemos rechazado. Con este gobierno, nosotros hemos exigido que se pueda construir una nueva ley educativa, construir, obviamente, con los actores principales que somos los maestros y maestras. Nosotros tenemos la capacidad, la experiencia, obviamente, de trabajo para poder proponer con el objetivo de mejorar una calidad educativa que lamentablemente está en decadencia con la ley 070. Lamentablemente los contenidos, los objetivos y el modelo educativo sociocomunitario y productivo han un poco, con diferentes normas y leyes que han salido, han decaído a nuestra educación y a la calidad educativa en este momento. Entonces, nosotros hemos planteado en varias instancias con el ministro de Educación, la exministra y el actual ministro que estaba como asesor, que se tiene que construir, obviamente, un modelo educativo de acuerdo a la realidad educativa, de acuerdo a las dificultades, deficiencias que se tienen en el sistema educativo, pero eso lo tenemos que construir todos, los maestros, maestras, padres de familia, estudiantes, universidades. Ese había sido el acuerdo. pero nosotros lamentamos y hemos denunciado también en su momento que el Ministerio de Educación, teniendo un acta firmado el 16 de mayo con el ministro, con la ex ministra y con el actual ministro, donde se tenía que convocar a mesas de diálogo, donde las federaciones, confederaciones, padres de familia y todos los sectores involucrados en la educación tendrían que traer propuestas educativas para mejorar o construir una nueva ley educativa. Pero lamentamos de sobremanera que el Ministerio de Educación ha actuado de manera contraria, ha convocado solamente a las universidades privadas, a los colegios privados, y entre ellos supuestamente ya tenemos un proyecto de ley, que es un proyecto de ley del sistema educativo, incluso que ya está en la Asamblea Legislativa. Entonces nosotros hemos rechazado, nuevamente hemos recalcado y recalcamos en este momento de que una nueva ley educativa se tiene que construir con los actores principales y con todos los involucrados, ¿no es cierto? Entonces, en ese sentido, asimismo, se tiene que dar una verdadera evaluación de cómo ha sido la ley 070 y, de acuerdo a esas dificultades que ha tenido esta ley 070, se tendría que proponer qué modelo educativo necesita nuestro país, obviamente de acuerdo no solamente a la calidad educativa, sino también a la ciencia, al avance de la ciencia, de la tecnología universal. En ese sentido, nosotros tenemos propuestas, pero lamentablemente el Ministerio de Educación está actuando de otra manera.
0: Bueno. Finalmente, porque hay mucha tela que cortar, sobre todo de la realidad del magisterio nacional y particularmente potosino, pero únicamente nos vamos a centrar en algunos puntos específicos, por lo cual le voy a pedir que nos atienda permanentemente, seguramente para ir informando a las bases, porque muchas veces se convoca, creo, asambleas y no va ni siquiera el 10% del magisterio a estos encuentros, a estas asambleas, porque no sabemos si le han perdido la confianza a los dirigentes, les interesa muy poco o están muy abocados específicamente a su labor. ¿Cuál es la situación institucional del Magisterio Urbano Potosino? Porque en el pasado habían realmente una serie de denuncias respecto a los malos manejos de los aportes del Magisterio, importantes cantidades de dinero, no sé cómo lo están haciendo hasta el momento, se recuperaron o no se recuperaron, y qué pasa con la disposición ahora del gobierno de que está prohibido los descuentos en planilla, en papeletas de pago, obviamente, por a las bases, es decir, por actividad sindical. Por lo tanto, ¿cómo está sobreviviendo hoy por hoy la dirigencia del Magisterio Urbano Potosino, profesor Garavito?
1: Sí, después de haber emitido el decreto donde obviamente corta los aportes sindicales de todas las federaciones a través de la papeleta, ¿no? En ese sentido, desde el mes de julio nosotros ya no estamos percibiendo ningún monto económico, pero los montos económicos que se percibía nosotros en asambleas, de acuerdo a nuestro estatuto, hemos podido hacer aprobar algunos incentivos, ¿no? Como ya lo hemos ido haciendo la anterior gestión 2025, 2020, y esta gestión también, arroz, fideo, aceite y otros productos que hemos ido también distribuyendo a toda la totalidad del Magisterio Urbano Potosí. En ese sentido, nosotros tenemos ya preparado nuestro informe económico y obviamente las anteriores gestiones han tenido esa misma dificultad, donde se había comprado terrenos, donde hasta el momento no se han hecho la entrega, porque de acuerdo a nuestro estatuto hay tiempos establecidos donde tiene que hacerse el informe económico, no lo pueden hacer cualquier momento. Sentido, nosotros estamos convocando ya una asamblea la siguiente semana, donde seguramente vamos a hacer el análisis económico, el político, sindical, para poder informar a todas las bases. En ese sentido, también estamos proponiendo que se haga un congreso departamental para que los maestros de base en sus unidades educativas puedan hacer el análisis correspondiente para ver cómo van a hacer el aporte.

0: sector si no puedan levantar su voz de propuesta. Entonces estamos en eso estimado. Nosotros esta siguiente semana vamos a hacer como que una asamblea donde seguramente vamos a debatir y analizar el tema económico, se va a informar los logros que se ha tenido por parte de la Confederación, también de la Federación, que son 100 horas que se ha ganado para el nivel inicial. Uh-huh. Se ha ganado el bono, como ya lo indicaba, entonces, pero ahora estamos preocupados en el tema salarial. Entonces, son temas orgánicos que nosotros, obviamente, tenemos que cumplir. Eso es lo que sí. Estamos en este momento programando y tal vez para poder convocar a nuestras bases.
1: Bueno, muchísimas gracias. Le agradezco, licenciado Rolando Garavito, ejecutivo del Magisterio Urbano Potosino. Esperemos y deseemos de que no sea un primer contacto ni un último contacto. Más al contrario, estemos informando permanentemente a través de este medio, de este espacio radial, y aguardando siempre tenerlo también acá en los estudios de la radio, porque ahora ya la emisora, pues ya no es únicamente el audio, sino también es imagen, y estamos en las diferentes redes sociales, por lo tanto nos encantaría, nos gustaría muchísimo también que nos pueda visitar en algún momento. Muy gentil, su despedida, muy buenos días.
0: Más bien agradecidos por la cobertura, estimado, a Radio Clásica, estaremos cualquier momento informando a nuestros colegas, pese a que también estamos mandando diferentes pronunciamientos a través de nuestros grupos de WhatsApp, pronunciamientos, entrevistas, y nosotros agradecemos siempre los medios de comunicación los cuales nos permiten llegar tal vez a todos nuestros colegas de base. En ese sentido, muchas gracias, vamos a estar en cualquier momento informando y obviamente vamos a poder tal vez programar en esta semana con su prestigioso grado para poder tal vez informar de más detalle y hacer un análisis de lo que está pasando en el tema económico, político, social y especialmente en el tema educativo, lo que más nos interesa a los maestros. Muchas gracias, mi estimado, y gracias por la cobertura.
1: Nosotros los agradecidos, muy gentil. Ahí estaba el ejecutivo del Magisterio Urbano Potosino, el profesor Rolando Garavito. Bueno, vamos a seguramente tener más información a propósito de lo que pasa en el magisterio, pero muchos maestros ya han perdido la confianza en sus dirigentes, porque muchos, lamentablemente, no han entrado a servir a las bases, sino a servirse de las bases. ¿Cuántas denuncias de haberse embolsillado, se dice, los aportes de los maestros, que si bien les dan un canastón por aquí, por allá, algún otro presente por el día del magisterio o del maestro, de la maestra, pero se dice que es una mínima parte lo que se distribuye de todos los aportes? Hoy por hoy ya no están recibiendo, pero gozaron en el pasado, ¿no?, de toda esa cantidad de recursos económicos producto del aporte sindical del magisterio, que son miles, miles en Potosí y en el país. Veremos qué pasa hacia adelante. Si estos recursos económicos habrán recuperado, no tengo la menor idea. ¿Están manejando bien? Lo dice el profesor Garavito. Sí, lo estamos haciendo transparentemente. Pero convoquen asambleas e informen convenientemente acerca de estos temas, ¿no? Solo así seguramente las bases nuevamente confiarán en sus dirigentes y además les proporcionarán el respaldo, porque una última movilización que nosotros pudimos observar, producto precisamente de las medidas del gobierno en el tema hidrocarburífero o con carburantes o combustibles, hubo muy pocos maestros, poca gente acompañando esas movilizaciones, lo que significa de que realmente no tienen apoyo, no tienen convocatoria los dirigentes. Veremos qué pasa de aquí en adelante. Vamos a la pausa. Cuando retornemos, como siempre, mucho más. Aguárdenos, ya volvemos.
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3: 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Bueno, hace algunos años atrás, yo diría hace unos 15 años atrás, los departamentos de Santa Cruz, Chuquisaca y Tarija eran realmente pues la panacea, digamos, de la economía nacional, porque a través del tema regalitario de los hidrocarburíferos recibían importantes cantidades de dinero. Este panorama se ha repetido, se dice que ahora se viene toda esta situación al occidente boliviano, producto de la minería, y que los minerales están con precios altísimos en el mercado internacional, lo que posibilita de que regiones, particularmente Potosí y La Paz, y algunas otras se beneficien con el tema regalitario, aunque Potosí lleva la delantera por mucho. Se estima que para este año podríamos recaudar en el concepto de regalías mineras más de 2.000 millones de bolivianos. Pero ¿cómo se está manejando desde la gobernación estos recursos económicos? Para hablar un poco de esta temática, estoy en contacto con el asambleísta departamental, el ingeniero León Janco, además él parte de Alianza Social, que controla, que es parte de la estructura del manejo institucional de la gobernación potosina. ¿Qué tal? ¿Cómo está, asambleísta León? Un gusto, un placer saludarlo. Muchísimas gracias, Leo. Bienvenido. Potosí, el país lo escucha. Buenos días.
4: Muchas gracias. Buenos días, Guillermo. Saludarte cordialmente y mediante tu prestigioso medio de comunicación. Llegar a las 16 provincias y 42 municipios del departamento de Potosí, que tengan un día realmente agradable. Creo que ya estamos también llegando al epílogo de del mes de la primavera. Saludarles a todo el departamento y estamos puestos siempre a socializar seguramente los datos técnicos que conlleva el gobierno departamental a través de el órgano ejecutivo, asimismo con mayor propiedad el órgano legislativo, Guillermo.
3: Bien. A ver, rapidito, hablemos primero de este 2026. Como usted dice, vamos a estar cerrando en 3 meses, imagínense cómo ha pasado el tiempo. Y bueno, ¿Qué recursos económicos, digo, qué cantidad de recursos económicos se estará manejando la gobernación y cómo se estará encarando algunos desafíos? Si bien, pues Alianza Social, a la cabeza de René Joaquino Cabrera, y asambleístas han asumido funciones después de algunos meses del inicio de esta gestión, pero bueno, entendemos que las tareas que se están cumpliendo es en el propósito de cumplir aquello que se había programado la pasada gestión. ¿Cómo estamos en cuanto a los recursos? ¿Cómo estamos en cuanto a ejecución presupuestaria? ¿Y si se han incorporado nuevos proyectos para este año, mi estimado Leo?
4: A ver, en relación a la presente gestión, inicialmente debemos comunicar a la población potosina es que se ha presupuestado un techo presupuestario que asigna el Ministerio de Economía y Finanzas Públicas de 889.172.675 bolivianos. Entonces, esos ingresos en realidad están básicamente IDH y el IHD, que son los impuestos especiales a los hidrocarburos y los derivados, y finalmente las regalías mineras. Entonces, bueno, en realidad lo que ha generado es que las regalías mineras, también debemos agradecer a las actividades mineras, sobre todo a los cooperativizados y el sector privado, que en realidad con el trabajo que ellos han realizado, ya ha superado este monto. Entonces, lo que estamos haciendo es precisamente dar continuidad primero con los proyectos que se han inscrito en el POA 2026, y obviamente nosotros a la fecha, la Comisión Económica, ya más de 20 y tantos proyectos ya ha aprobado, precisamente relacionado al tema de poder, a través de vía modificación presupuestaria, nuevos proyectos poder inscribir en el POA de la gestión 2026, relativo siempre en la premisa de que podamos coadyuvar en proyectos de riego, agua potable y sobre todo también caminos y proyectos productivos. En esa orientación se está trabajando en la presente gestión, Guillermo.
3: Bueno, ¿se podría estimar cuánto al final de esta gestión podría recaudar en regalías mineras y a cuánto podría ascender nuestro presupuesto asignado? Porque si bien, como usted dice, el gobierno central a través del ministerio fijan un techo presupuestario, pero que no siempre llegan, ¿no? Particularmente con el tema de la coparticipación tributaria, con el tema de las regalías hidrocarburíferas, no siempre llegan. Por lo tanto, gracias al tema regalitario minero, ¿con cuánto podríamos cerrar esta gestión, mi estimado asambleísta?
4: A ver, en realidad, más o menos, no tenemos una cifra exacta, pero sin embargo, van a bordear los 1.700 millones de bolivianos, por lo menos al cierre de la gestión, hasta diciembre de la gestión 2026.
3: Bueno, eso se habla en el tema regalitario específicamente, ¿verdad?
4: Bueno, no es tanto así. El tema regalitario estaría bordeando más o menos, yo creo que los 1.500 millones de bolivianos aproximadamente, porque debemos tomar en cuenta de que el IDH y el impuesto especial a los hidrocarburos y sus derivados más o menos sumarían casi alrededor de unos 80, 90 millones de bolivianos. Entonces, en realidad eso es los recursos que recibimos nosotros del Estado. Entonces, claro, lo que genera en realidad en mayor proporción son las regalías mineras.
3: Así es. Estoy conversando con León Janco, asambleísta departamental, además preside la Comisión Económica y conoce muy bien sobre el manejo financiero de la gobernación potosina. Ahora hablemos un poco ya, pues para la próxima gestión 2027, asambleísta, ahora es responsabilidad de Alianza Social, que maneja la gobernación a la cabeza de René Joaquino Cabrera. ¿Cuánto se está presupuestando y qué proyectos se están incorporando? ¿Qué proyectos de impacto se tiene a nivel departamental y particularmente el tema de la capital potosina, mi estimado asambleísta?
4: Bueno, en realidad, a ver, lo que debemos enfatizar a la población potosina, al departamento, es que básicamente son tres los recursos o las partidas presupuestarias que conforman el presupuesto total del gobierno departamental. Uno es precisamente el impuesto directo a los hidrocarburos, que se grava a la producción de hidrocarburos en boca de pozo. Es decir, eso el gobierno nacional nos ha estimado que podría ingresar 69 millones de bolivianos. Y por otra parte es el impuesto especial a los hidrocarburos y sus derivados, que se refiere a la importación y la comercialización en el mercado interno. Entonces, eso nos ha presupuestado alrededor de 42 millones de bolivianos. Entonces, lo que queremos decir es a la población potosina que conozca el Estado como tal. Simplemente a nosotros, para el presupuesto de la gestión 2027, nos va a proporcionar 111 millones de bolivianos. Tiene sus centavos, estamos manejando cifras redondas, ¿no? Uh-huh. Entonces, si es que Potosí no fuera en realidad potencial minero, nosotros recibiríamos por del Estado, nuestro presupuesto sería simplemente 111 millones de bolivianos.
3: Imagínese.
4: Uh-huh. ¿No? Entonces, lo que queremos decir es que los recursos propios que genera el propio gobierno departamental asciende alrededor de 41 millones de bolivianos. Nosotros generamos como propio, como gobierno departamental. Y finalmente, en realidad, lo que debemos resaltar es precisamente las regalías mineras. Lo que ha asignado el monto, el techo presupuestario que nos ha asignado, que podría recaudarse en la gestión 2027, es 2.417 millones de bolivianos. Pues en realidad, ahí está el monto fuerte, que haciendo la sumatoria de que el Estado nos proporciona las regalías mineras y los recursos propios del gobierno departamental, harían una sumatoria de 2.570 millones de bolivianos para la gestión 2027. ¿Y cómo se va a distribuir este ingreso? Porque tiene que cuadrar los ingresos, tiene que cuadrar con los egresos, es decir, cómo se va a gastar con la programación de gastos, ¿no? Entonces, lo que se va a gastar es precisamente en gasto corriente e inversión pública, básicamente. Entonces, en gasto corriente estamos programando 1.920 millones de bolivianos y en inversión pública 650 millones de bolivianos. Ahora, mucha gente se preguntará el gasto de funcionamiento aparente, el gasto corriente en realidad está dividido también en gasto corriente, uh-huh. y el tema de gasto corriente, por ejemplo, está el gasto de funcionamiento, lo relativo a sueldos, etcétera, ¿no? Entonces, básicamente el gasto de funcionamiento, la ley nos permite que deberíamos gastar el 15% sacando el 15% del impuesto especial a los hidrocarburos y sus derivados y las regalías mineras. Entonces, el 15%. Pero simplemente nosotros vamos a gastar en esa partida de funcionamiento del 15% autorizado por ley, 5.43%.
3: Claro.
4: Ni siquiera en realidad la mitad. Entonces, en realidad se va a gastar 133.493.241 bolivianos. Entonces, en realidad, no debe saber la población potosina, no hemos incrementado ni un boliviano a los salarios, entonces nada de eso no se ha hecho. Entonces, ahora bien, mucha gente se pregunta, ¿pero por qué tampoco hay inversión pública? Simplemente, con relación al gasto corriente, que es de 1.920 millones, claro. Con relación a inversión pública, simplemente 650 millones. Uh-huh. Lamentablemente, debemos decir de que, ¿cómo se ha priorizado, por ejemplo, los proyectos, ¿no? se ha priorizado primero los que están, los de proyectos de continuidad. Estamos en la obligación de terminar los proyectos que se han iniciado, ¿no? Y segundo, los que tienen convenios, por ejemplo, firmados de manera interinstitucional. A ver, algunos proyectos tenemos con el Estado mismo, entonces esos proyectos tenemos que sí o sí dar continuidad. Y finalmente tenemos los proyectos nuevos. Aquí está aparentemente la confusión. Entonces mucha gente dice, pero ¿cuántos proyectos ha inscrito el gobierno departamental? Y debemos decir a la población potosina, simplemente se han inscrito 34 proyectos nuevos. Ahora aparentemente tenemos mucho dinero, aparentemente tenemos un recurso económico realmente expectable, pero lamentablemente solo 34 proyectos se han inscrito para la gestión 2027. Y ahora, ¿cuál es la justificación? En realidad, la anterior gestión, yo he estado, he sido parte también del ente legislativo del gobierno departamental en la anterior gestión, lo que se hacía es lo siguiente: pedían todos los proyectos de los municipios e inscribían un municipio X, Potosí por decir. Entonces, hacía llegar sus 8 proyectos, 10 proyectos, lo inscribían los 8, pero de los 8 simplemente cumplían con los requisitos que precisamente el Viceministerio de Inversión Pública y Financiamiento Externo lo que solicita, simplemente cumplían 2. ¿Y los 8 dónde iban? Ese recurso es lo que hacía el Viceministerio de Inversión Pública, llevaba precisamente a una partida presupuestaria denominada previsiones para gastos de inversión. Entonces, ahora lo que se ha hecho es lo siguiente: ya no hemos mandado nosotros esa totalidad de proyectos, aunque cumplan o no cumplan. Simplemente se han inscrito los proyectos que cumplen. Y el resto de los recursos ya se ha llevado a esa partida presupuestaria. Y esa partida presupuestaria, precisamente la ley nos dice de que debe priorizarse proyectos de inversión para obras.
3: Claro.
4: Entonces, lo que estamos pidiendo es que los municipios prioricen en este sentido. Primero, resolvamos el tema de agua potable, agua para riego, y posteriormente seguramente agua también para la industria. Después, proyectos productivos para evitar la migración. Uh-huh. Y finalmente el tema de la integración caminera.
3: Infraestructura.
4: Básicamente está en esos tres proyectos, en realidad, en estos pilares, en realidad es la visión que está planteando nuestro gobernador del departamento, el doctor Joaquín Cabrera. Y para que también la gente conozca el tema de, por ejemplo, los requisitos que coloca el Ministerio de Inversión Pública, dependiente del Ministerio del Desarrollo, nos dice de que primero deben tener una resolución aprobada del ITCP. Después nos dice de que debe tener una certificación de derecho propietario. Por ejemplo, en otra hora, la mayoría de los proyectos se han hecho sin derecho propietario. Hasta el día de hoy no se han regularizado esos proyectos.
3: Así es, señor. Así es.
4: No se ha saneado el derecho propietario.
3: Ajá.
4: Después nos dice también, en caso de carreteras, por ejemplo, en su fase de inversión, debe estar con una ley como es vial departamental. Entonces, esas cosas no se han cumplido. Entonces, vamos a mandar, en realidad, para que nos rechacen. Entonces, lo que estamos haciendo nosotros es que, más bien, ¿para qué hacernos rechazar? Pero mandaremos más bien, seguramente, progresivamente, ya proyectos que cumplan estos requisitos.
3: Claro.
4: Entonces, eso es, en realidad, la dinámica que se está planteando.
3: Asambleísta.
4: Para que tenemos...
3: Asambleísta,
4: dígame.
3: Simplemente, mire, por el factor tiempo, y miles de disculpas por haberlo interrumpido. Yo sé que hay mucho que informar, pero nada más un elemento, un dato, mi estimado asambleísta. El tema aeropuerto. que va a requerir, se dice, de más recursos económicos, y peor todavía con estos ajustes, que en el tema del combustible, materiales de construcción, en fin, absolutamente todo. Por lo tanto, ¿está previsto asignar mayor cantidad de plata? Porque ya habríamos sobrepasado los 600 y más millones de bolivianos para construir un aeropuerto que lamentablemente no termina de culminarse, sobre todo en estos tiempos, ¿no? Esto nada más, de forma breve, si fuera tan gentil.
4: Bueno, en realidad, para Potosí, uno de los proyectos más anhelados precisamente es la conclusión del aeropuerto para poder en realidad surcar el flujo aéreo seguramente a los demás departamentos, ¿por qué no también al exterior? Entonces, en ese sentido, debemos también ser respetuosos, pero a la vez también francos. Lamentablemente, hasta el día de hoy, el Estado Nacional no ha puesto ni un solo boliviano, ¿no? Entonces, ¿cuándo su contraparte debería colocar los 25 millones de dólares?
3: Así es, señor.
4: Si bien vamos a terminar nosotros en la parte de la infraestructura civil, lamentablemente no se va a poder operar, por ejemplo, cuando la antigua terminal aérea por lo menos ni siquiera está en condiciones de poder ser utilizada. Y eso está a cargo precisamente del Estado. ¿Y el Estado qué nos ha dicho? No tienen dinero. ¿Quién tiene que asumir eso entonces? Yo creo que como potosinos no podemos nosotros decir, dice que el Estado no tiene dinero, entonces lo vamos a parar. Yo creo que responsablemente el Ejecutivo Departamental lo que está haciendo precisamente es que si no hay plata del Estado, nosotros vamos a colocar. Entonces estamos con nuestros propios recursos de la gobernación, se está haciendo precisamente la adecuación de la anterior antigua terminal aérea para que haya el flujo aéreo. Entonces, ojalá, cuando inclusive sus tareas de ellos, nosotros como gobierno departamental estamos realizando, ojalá por lo menos con los permisos nos puedan coadyuvar. Entonces, yo creo que tiene que conocer la población potosina en ese sentido. Entonces, es uno, sí o sí, requerimos también justamente estos recursos de regalías mineras, invertir también para los potosinos, en este caso, el tema del aeropuerto. Segundo, sí, ustedes saben muy bien de que el Ejecutivo Departamental ha anunciado también hacer una, en realidad, una autopista Potosí hasta Tarapaya. Pues yo creo que es, la idea es que el crecimiento urbano también se ha direccionado a un lugar mucho más caliente, todo aquello, porque sabemos muy bien de que el crecimiento en realidad rápido que se está ocasionando en Potosí es hacia Alto Potosí, pero las condiciones a veces climatológicas no son las de las mejores.
3: Así
4: por
3: es,
4: eso,
3: señor.
4: Quisiéramos nosotros orientar de mejor manera. De esa naturaleza seguramente se va a hacer otros proyectos también, los accesos principales, por ejemplo, a la ciudad.
3: Bien.
4: Nosotros tenemos dinero, no simplemente intención, existe dinero y queremos concretizar eso en la gestión 2027.
3: No, claro, el propio gobernador decía, bueno, no tenemos mucha plata, nos falta recursos económicos para encarar muchos desafíos.
4: El comportamiento de las regalías mineras es que para esta gestión se ha planificado 803 millones de bolivianos, a la fecha ya se ha superado los 1.319 millones de bolivianos, en realidad ya hemos recaudado el 164% y debemos, por eso yo reitero, agradecer públicamente al sector minero, cooperativo y privado. Creo que estamos también en la obligación nosotros de atender sus necesidades de estas regiones mineras, seguramente de los operadores mineros.
3: Así
4: entonces
3: es.
4: Creo que esos recursos, pero tiene que invertirse también en el departamento, en los proyectos más necesarios. Muchas gracias, seguramente estaremos siempre prestos a atender algún requerimiento y sobre todo interactuar con la población potosina. Muchas gracias. Es el departamento de Potosí.
3: Bueno, nosotros los agradecidos. Ahí estaba el asambleísta departamental León Janco. Nos hemos pasado de nuestro piendo unos minutitos, pero bueno, había que hacerlo para poder comprender cómo se está utilizando nuestros recursos económicos. Señoras y señores, me tengo que ir. Muchísimas gracias. Un abrazo fuerte para todos y cada uno de ustedes. Dios mediante, estaremos la próxima semana con todo el material preparado acá en Las Voces de la Noticia, junto a su amigo y servidor Guillermo López Elías. Que tengan una buena jornada y un feliz fin de semana. Buenos días y permiso.
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7: Le da la hora.
8: 10 horas, 16 minutos.

Bueno, cerrando la semana, como siempre llega la última consigna para este día, para esta semana. Y una de las últimas de este noveno mes del año, ¿no? Esta vez vamos a traer a colación una frase del filósofo griego Platón, uno de los más grandes, Platón. La conquista propia es la más grande de las victorias, decía Platón. ¿Qué te parece? La conquista propia es la más grande de las victorias. El mayor triunfo que podemos tener cada uno de nosotros, el mayor triunfo que podemos tener cada uno de los seres humanos, no es precisamente como piensan otros, ¿no? Que es dominar al resto de las personas, dominar a los demás, no. Vencer en el ámbito exterior, externo, no. La más grande de las victorias es el dominio sobre uno mismo. Sobre uno mismo. Hablamos de autocontrol emocional, por ejemplo, ¿no? ¿Cuántas veces somos invadidos por una serie de emociones y a veces dejamos que los impulsos sean los que gobiernen nuestra vida? Los impulsos, los deseos, a veces los miedos, a veces las pasiones también, ¿no? La ira, el orgullo. Dejamos que ellos tengan el autocontrol emocional en nuestra vida, en lugar de permitir que estos te controlen a ti. Tienes que aprender a gobernar los impulsos, ¿no? Es una batalla, es una lucha interna. Y es la más difícil que ocurre posiblemente en la mente de cada uno de nosotros, en la mente y el corazón. No sucede afuera. Por eso decimos, no es una batalla que vas a ganar afuera, es una batalla que vas a ganar dentro de ti. Quien cede, escúchalo bien, quien cede constantemente ante sus vicios, sus malos hábitos, sus impulsos, se va a volver esclavo, pero de su propio interior, un esclavo de sí mismo. En cambio, quien aprendió a dominar a través de la razón, otorga verdadera autonomía, paz, la paz. Qué maravilloso es vivir en paz. Y lo que siempre hemos dicho, más allá de la inteligencia, procura siempre sabiduría, ¿no? Así que si tú dominas todo esto, vas a tener autonomía, paz y también sabiduría. Ya lo sabes, hay que saber cuándo lidiar batallas, hay que saber cuándo guerrear, ¿no? La conquista propia es la más grande de las victorias, que no se te vaya a olvidar en este viernes y en lo que te resta de vida. Por ahora es viernes, el cuerpo lo sabe y el Morning Show también lo sabe. ¡Despertá! ¡Despertá! ¡Despertá!

0: Arriba, arriba, arriba, arriba, arriba, arriba, arriba los corazoncitos. Arriba, arriba siempre, para adelante siempre con mucho entusiasmo, con una buena actitud. Siempre las cosas se encaminan de la mejor manera. No estamos en viernes cerrando la semana, nos apresuramos. Tenemos mucho material el día de hoy, como todos los viernes, y no queremos quedar pendientes. 10 de la mañana con 20 minutos, 25 de septiembre, último viernes del noveno mes del año. Estamos en la semana número 39, a punto de finalizar también la semana 39. Es el día 268 en lo que va del año, así que solamente restan ¿cuántos? 97 días, ¿no? La cuenta regresiva, 97 días simplemente. Hoy es el Día Mundial del Farmacéutico. Felicidades, aprovechamos de felicitarlos. Día Internacional de la Ataxia. Y también estamos en el Día Internacional de la Lengua Soninké. Así que ya lo sabes, por ahora, viernes. El cuerpo lo sabe, ¿no? El Morning Show también lo sabe, así que no hay mejor manera de despedir esta semana. Tú ya lo sabes. Con el delicioso, obviamente, el delicioso cóctel, el último de la semana.
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Bueno, el último cóctel de bienvenida, rapidito como siempre, vamos a disfrutar de una tremenda canción y de una tremenda banda que también me gusta mucho. Sí, me gustaba, especialmente en aquel entonces, desde que apareció. Y bueno, siempre es bueno recordarlos a ellos. Ellos son alemanes, por cierto, son alemanes, sí. Pop rock, digamos, ¿no? La casilla musical que tiene la banda Tokyo Hotel. Tokyo Hotel. Bueno, resulta que este sencillo que fue lanzado precisamente el 25 de septiembre, pero en el año 2014, fue el primer sencillo oficial del que iba a ser el quinto álbum de estudio, el álbum denominado Kings of Suburbia, los reyes de la suburbia. La canción fue también una especie de punto de inflexión que no cayó bien a muchos seguidores de esta banda, que estaban como que muy encasillados en la zona de confort a nivel musical, vieron un cambio y no quedaron muy conformes, y otros, en los que me incluyo, digo siempre, ¿no? Cuando algo cae bien, por más que sea un cambio y se escuche bien, pues prácticamente yo tranquilo y chocho de la vida, ¿no? Un drástico y al mismo tiempo maduro cambio en la dirección artística de esta banda, que se aleja del rock alternativo y particularmente se aleja un poquito de ese emo pop, ¿no? Emo pop que los había catapultado a la fama a mediados de los años 2000, ¿no es cierto? Sí, muy emo pop, muy rock alternativo, los Tokyo Hotel, ¿no? En sus inicios. Bueno, tras el masivo éxito internacional de un par de discos, el Scream, el Humanoid, resulta que los hermanitos, porque son dos hermanos, Bill y Tom Cowlitz, deciden retirarse temporalmente, como que darse un respiro, darse un descansito del ojo especialmente público europeo, y se mudan a los Estados Unidos, ¿no? A Los Ángeles, California, buscando esa especie de anonimato que habían perdido en su adolescencia. Se cuenta que se sumergen en la vida nocturna, en las fiestas, en la cultura de la costa, costa oeste de los Estados Unidos, y ese periodo de libertad personal inspiró también la creación de este disco Kings of Suburbia. Y bueno, esta canción, el primer sencillo, fue la carta de presentación que se lanza el 25 de septiembre del año 2014. No hace mucho tiempo atrás, pero ya pasaron 12 años. Musicalmente, a ver, la pista rompe las guitarras distorsionadas de los inicios de Tokyo Hotel o de Tokyo Hotel para abrazar de lleno géneros como el pop rock y además el detalle, ¿no? El electronic rock. Sí, parte de la música electrónica rock. El synthwave también estuvo presente en este, para mí, buen disco, ¿sí? Me gustó el cambio que tuvo la banda Tokyo Hotel, Tokyo Hotel. Bueno, a ver, esta canción está construida sobre una línea de bajo, sintético, muy bailable, y un ritmo funk de guitarra ejecutado por Tom Cowlitz. Cuenta con la colaboración del equipo de producción estadounidense Rock Mafia. Estos señores trabajaron con artistas como Miley Cyrus, por ejemplo, Selena Gomez, así que le dotan un sonido sumamente pulido y apto para discos, digamos, ¿no? Para discotecas internacionales, tranquilamente. El sonido de este disco de Tokyo Hotel salía perfecto, ¿no? La letra de esta canción es un himno a la reciprocidad emocional, algo de libertad sexual y el amor propio también, ¿no? Bueno, el estreno, como te decía, polarizó un poquito a los seguidores y a los fans, ¿no? Los fans, esos que no entienden a veces mucho, que esperaban un sonido rock melancólico, de temas, pues bueno, de los inicios de esta banda. Pero la canción, más allá de todo, logró posicionarse rápidamente en las listas en Europa, especialmente en su país natal, Alemania, en Austria, en varios países de Europa del Este. Y bueno, ayudó a la banda a captar a un público mucho más maduro y a reintroducirse además en las discotecas, ¿no? Fue interesante, en las pistas de baile modernas estaba también esta canción. Bueno, enseguidita un par de detalles más de esta tremenda canción. A mí me gustó muchísimo, ni bien la escuché. Estaba ansioso por ver qué me presentaba después de un tiempo de parate esta buena banda Tokyo Hotel. Y me gustó la propuesta.
ama, ama, ama a quien te corresponda, es el título de la canción. Ama a quien te corresponda. Ellos son los hermanitos Cowlitz desde Alemania. La banda es Tokyo Hotel, despidiendo la semana. Es viernes, el cuerpo lo sabe. Love who loves you back. Ama a quien te corresponda. Ya podemos sentir evidentemente el aroma, ¿no? El aromita de este fin de semana.

0: Personalmente, siempre hablo a título personal. A mí me fascinó la canción de esta banda. Me gustó bastante el cambio que tuvo, eso de incorporarle detalles electrónicos, mucho más fiestero, algo de synthwave. Me pareció genial. Tokyo Hotel, presente acá en la nave del mejor morning show de la radio en este día viernes, un viernes así medio bailonguero, acá en la nave, con buenos recuerdos el día de hoy del año 2014, te anticipo, ¿no? Bueno, ahí está esa muy buena agrupación, a ver si en algún momento también nos da la chance de tener un top 5 y su yapa, digamos, ¿no? De Tokyo o Tokyo Hotel. Los hermanitos Cowlitz, Tom y Bill Cowlitz. Bueno, sin más ni más, arranca la nave enseguida a primer tiempo también del scroll. Tenemos mucho, mucho el resumen, como siempre, súper interesante de todo lo destacado de este fin de semana. Es viernes, te repito una vez más, te recuerdo una vez más, es viernes. Es momento de alegrarse, es momento de distenderse, de estirarse, de pararse por un momento y disfrutar, porque es viernes, el cuerpo lo sabe, Magic llega de mucho tiempo.
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0: Así es. Es momento de hacer scroll acá en el primer tiempo en la nave del mejor morning show de la radio. En este día viernes, donde estamos definitivamente cerrando la semana y lo hacemos juntos acá en la nave del mejor morning show de la radio. Estamos en viernes, último día de la semana. A ver, vamos revisando algunos datos como siempre importantísimos acá en la nave. Estado de excepción, por ejemplo, en Bolivia, ¿no? Estado de excepción para este día viernes 25 de septiembre. Nuestro país está atravesando 97, ¿no? 97, una semana ya del segundo tiempo. Son 90 días del primer tiempo, 7 días ya del segundo tiempo. Así que solamente restan 83 ahora, ¿no? 83 días más del estado de excepción en Bolivia. Otro dato que siempre te compartimos acá en la nave está referido al tema de cotización del dólar, ¿no? Para el día de ayer teníamos una cotización de 12 bolivianos con 23 centavos, baja una miseria, ¿no? Cerrando la semana en este día viernes, la cotización del dólar tipo de cambio oficial del dólar estadounidense, atención, 12 bolivianos con 22 centavos, 12 con 22 centavos. Esta noche, como ya ha sido una costumbre, seguramente tendremos una cotización para el sábado, domingo y para el día lunes, ¿no? Veremos cómo está el tema del dólar, que bajó apenas una miseria, ¿no? De 12.23 ayer, cierra la semana con 12 bolivianos con 22. Sí, el par de patitos, como se dice, ¿no? 12 con 22 centavos. Si tú realizas transacciones, etcétera, 12 bolivianos 22 centavos. Bueno, es momento de arrancar el scroll precisamente acá en la nave. Y bueno, hablábamos de temas muy importantes en la consigna para el día de hoy. El tema de las victorias. El tema de pensar que al dominar al resto somos victoriosos. Pero la más grande victoria que podemos tener es aprender a dominarnos a nosotros mismos. Nuestros impulsos, nuestro temperamento, nuestras reacciones, etcétera, etcétera, etcétera, ¿no? Empecemos con algo de eso. Empecemos hablando de salud mental, hemos dicho, ¿no? Que es tan importante y que a veces, sin darte cuenta, puedes estar deteriorando también tu salud mental, hasta que a veces, bueno, ya te das cuenta y puede ser también un poco tarde, ¿no? Un poco tarde. Hablábamos esta semana de Alex Sintek, por ejemplo, la preocupación que genera a veces algunos de sus comportamientos. Más allá de lo genio que es, me gusta mucho la música de Alex Sintek, me gustó desde hace tiempo atrás. Pero no deja de llamar la atención y hasta de preocupar, ¿no? Porque a veces uno necesita ayuda. Necesitas ayuda en algún momento de tu vida. Puedes necesitar ayuda. Pero el primer gran paso, como siempre se dice, es aceptar, ¿no? Y decir, sí, necesito ayuda. Creo que necesito ayuda. Bueno, y hay una gran importancia sobre ese tema de la salud mental, de lo que se habla también bastante en este último tiempo. Hay una gran importancia entre la salud mental y precisamente la relación que nos genera con nosotros mismos. Con nosotros mismos, la manera incluso en la cual tú te hablas a ti mismo. A ver, tenemos un detalle muy importante para arrancar el scroll en fin de semana junto a la escritora Pilar Sordo, que nos habla precisamente sobre este tema. ¡Arranca el scroll!
1: Salud mental depende de cómo nos estamos hablando. Depende de lo que se están diciendo mientras me escuchan o de lo que me estoy diciendo yo mientras les hablo. Y de acuerdo a eso que me digo, es cómo me relaciono con el mundo e incluso ese diálogo interno determina mi percepción del mundo. Tenemos que aprender a tener un lenguaje interno compasivo, nutritivo, estimulante. Que no implica ser indulgente. Es distinto decir, por Dios, Pilar, qué imbécil que fuiste, a decir, nos equivocamos, Pilita, mañana lo vamos a intentar hacer mejor. En ambos casos estoy haciéndome una crítica, pero es totalmente distinto un lenguaje severo, castigador, a un lenguaje compasivo que me estimule a desarrollar mi mejor versión. lo que hace que mi amor propio mejore, porque el diálogo interno determina. Mi amor propio, y mi amor propio está determinado por el diálogo interno. En una de las investigaciones mías yo le llamaba a este concepto pareja interna, que es aprender a relacionarme con Pilar Sordo, conversar con ella, consolarla, hacerla descansar si está cansada, felicitarla cuando hace algo bien, regañarla cuando hace algo mal, consolarla cuando está triste. En la medida que esa pareja interna sea cada vez más nutrida, pareja interna, que es aprender a relacionarme con Pilar Sordo, conversar con ella, consolarla, hacerla descansar si está cansada, felicitarla cuando hace algo bien, regañarla cuando hace algo mal, consolarla cuando está triste. En la medida que esa pareja interna sea cada vez más nutritiva, la relación conmigo es más positiva, nunca más me siento solo o sola, y por lo tanto los vínculos que establezco ya no son desde la carencia, sino desde la posibilidad de irme completando con el otro.
0: Bueno, ahí está, qué bonito consejo definitivamente para poder arrancar este día viernes hablando de la salud mental y cómo influye la importancia que tiene en la relación que tenemos con nosotros mismos, cómo nos hablamos, cómo nos consolamos, cómo nos apoyamos, cómo también nos criticamos de alguna manera, ¿no? ¿De qué forma te corriges? Y desde ese lugar recién puedes empezar a aceptar el resto de personas también seguramente, ¿no? Pero hacerlo al revés no funciona. Por eso la importancia del tema de la salud mental. Bueno, cuando hablábamos de salud mental esta semana hablábamos de Alex Syntek, que está todavía ahí en el ojo de la tormenta, digamos. Tiene una canción que se denomina La Tormenta precisamente, ¿no? Alex Syntek. A quien no vamos a negar, siempre lo he dicho, el talento que tiene. Siempre lo he destacado. Siempre he pensado que es uno de los mejores músicos, compositores que tiene México. De hecho, él fue el compositor de la canción de esta famosísima serie, que estoy seguro muchos vieron, al menos de casualidad, y otros la vimos porque realmente nos divertía bastante, La Familia Peluche, ¿no? Familia Peluche somos. Bueno, esa canción la escribe precisamente Alex Syntek. Y él habla sobre ese tema en algún momento en una entrevista. Porque yo siempre dije, ¿no? A quien me habla y me dice, bueno, Alex Syntek defiende la música y no sé cuánta cosa. Siempre digo, bueno, Alex Syntek tampoco hace una música así muy sofisticada, que digamos, ¿no? Tampoco. Hay que ser honestos. Pero tampoco vamos a dejar de ser hidalgos. Y en lo que hace, Alex Syntek lo hace muy bien. Él habló de este tema. No cualquiera, ¿no? Dice, Alex Syntek habló en una entrevista sobre lo desafiante también que fue hacer la canción de Familia Peluche. Tampoco fue sencillo. A ver, escucha lo que decía en una entrevista Alex Syntek.
2: De música clásica, ni de jazz, ni pretendo que me vean como el gran sofisticado. Hace poquito me funaron porque dije en una entrevista que Familia Peluche fue una canción muy difícil de hacer, porque es muy difícil hacer comedia. Como también es muy difícil, o sea, por ejemplo, los actores de drama les dan todos los premios, pero los de comedia, ay, eres un cagado. Pero, güey, o sea, es muy difícil
3: hacer comedia.
2: Hacer
3: comedia, claro.
2: Yo respeto a los comediantes.
3: Claro, que, totalmente.
2: Y pasa lo mismo en la música. Cuando eres sarcástico en la música, como David Byrne de los Talking Heads, o lo era Albie Hernández, o lo era hasta el Loco Valdés cantando en sus discos, no es fácil hacer música con comedia, y menos si tienes swing de los años 50, como lo es Familia Peluches. Porque me acuerdo que Derbez me dijo, oye, haz algo moderno, así actual, que esté de moda. Le dije, no, güey, hagamos algo atemporal, como lo de los Picapiedra. Es Flintstones, mete Flintstones, pam, pam, que es música de los 40. Me dijo, ahí está padre esa idea. Y vino con Familia Peluche. Pero las armonías y el arreglo de Big Band es complicado, no lo puede hacer cualquier persona.
0: Seguramente, ¿no? Seguramente. Bueno, por eso en el mundo del arte, etcétera, etcétera, soy muy respetuoso de la gente que al menos tiene la posibilidad de crear algo, ¿no? Porque cuando tú no estás creando absolutamente nada, se te hace mucho más cómodo el poder criticar, ¿no? Como si fueses además un experto, por eso te digo, ¿no? Pero al menos hay personas que lo intentan, lo hacen, y lo que hacen también llega a gustar a otra gente, ¿no? Ahí está el detalle al final. Ahí está el detalle. Y Alex Sintek también ha tenido cosas súper interesantes, como él mismo lo reconoce, ¿no? No es un músico de jazz ni de música ultra sofisticada, pero hizo cosas importantes y hay que ser hidalgo, ¿no? Sería muy canalla, digamos, decir, Alex Sintek, ¿de qué habla? Por eso se me hace canalla cuando la gente critica el trabajo de otros artistas también, ¿no? Pues como en este medio, igual, ¿no? Hay gente que fácilmente puede criticar a otro tipo de programas o a este mismo. Pero yo siempre digo, ¿qué tal si tú lo haces, no? Tal vez lo harías mejor. ¿Qué tal, no? Porque criticar es fácil, ¿no? Pero a veces ya hacerlo tú, veremos cómo lo haces, digamos. Por eso es que me extraña también, digamos, la postura que tiene Alex Sintek en algunos momentos de su vida, particularmente en este último tiempo, para con algunos otros géneros que no son precisamente los que él maneja y que tampoco son sofisticados, evidentemente. Pero tratar de menospreciarlos, etcétera, cuando él mismo dice, ¿no?, que a veces al que hace humor se los menosprecia cuando no es sencillo, llegaríamos al mismo punto, ¿no, Alex Sintek? Incluso el hacer ese tipo de música, la música urbana, etcétera, etcétera, tampoco siento que sea como para menospreciar, ¿no? Al final de cuentas son artistas también, y en mi caso, merecen el mismo respeto, ¿no? Hablando estrictamente de lo artístico. Ya si hablamos de otro tipo de situaciones, qué sé yo, personales, de ideas, etcétera, etcétera, bueno, ahí sí puede haber, ¿no?, cierta disputa de ideas, por ejemplo. Por eso se me hace un poquito incoherente a veces Alex Sintek, ¿no? Coherente en lo que dijo, coherente en el tema de resaltar, ¿no? En el tema de decir, oye, no es fácil a veces también hacer una composición como esta, como la de Familia Peluche, digamos, ¿no? Pero incoherente el atacar a otros colegas en otro estilo, en otro género. No le veo sentido, les he dicho siempre, siempre. Me parece una pérdida de tiempo fatal, monumental. Escucha, consume, si se quiere, come, viste lo que a ti te gusta y punto. Y deja al otro mundo vivir en paz. Vive y deja vivir, ¿no? Así de simple. En eso se resume la vida. No te gusta algo, se supone que no lo vas a consumir, que no lo vas a comprar, que no lo vas a ver, que no lo vas a escuchar, que no lo vas a leer, etcétera, etcétera, ¿no? ¿Te gusta? Se supone que todo lo contrario, ¿no? Por lógica. Bueno, esta semana que finaliza hemos tenido mucha polémica a nivel nacional con el tema del vicepresidente, el presidente, la constitución política del Estado, las disputas internas, etcétera, etcétera. Y de por medio está el hecho de que han invitado a Edman Lara. Recordemos que mañana se va a realizar este ampliado en el trópico de Cochabamba, en Laucaeñe, ¿no? Y dijeron, bueno, si Lara realmente está con el pueblo, dice, ¿no? Como lo anda pregonando, debería estar presente en el ampliado, dijeron. Lo invitamos, dijeron, ¿no? Y lo propio con el senador Nilton Condori. ¿Mañana estarán en el ampliado? Bueno. Y muchos han empezado a relacionarlo con el evismo, especialmente por esta cercanía que ha mostrado en el aniversario de Cochabamba, ¿no? Muy marcado ha sido esto de Manfred Reyes Villa junto a Rodrigo Paz Pereira en algunas actividades. Se han hecho cariños, ahí reconocimientos, incluso piropos por parte de Rodrigo Paz, que han desatado también una serie de memes. Y por el otro lado, piropos, también reconocimientos entre el vicepresidente Edman Lara y el gobernador de Cochabamba, Leonardo Loza. Bueno, y ahí surgió la idea, ¿no? Edman Lara está, es aliado del evismo. Bueno, más allá de si esto es cierto o no, porque tampoco nadie ha salido a afirmarlo y a decir sí, evidentemente, son rumores por ahora. Si fuese cierto, está en su derecho. Lo primero, ¿no? Si fuese cierto, Edman Lara está en el derecho de aliarse con quien le dé la gana, ¿no? Como a cualquier persona en este país. Estás en la libertad, en el derecho de pensar como quieras, de aliarte con quien quieras, siempre y cuando estés dentro del marco de la norma también, ¿no? Siempre lo he dicho. Política. En política dicen que todo vale, pero siempre hay que tener también los límites claros, ¿no? Y tratar de manejar siempre el tema de la ética. Bueno, De eso habló también en esta semana que está a punto de finalizar Ramón Grimal. Le dice Edman Lara, deja de jugar a ser presidente por un día y di que te sientes más cómodo en el evismo. No juegues al gato y al ratón, le dice Ramón Grimal.
3: Lara, que también todos sabemos que hace tiempo ya se quitó la careta. Que el ojo del tigre es el ojo de Evo. Y no pasa nada, pero dígalo, deje de esconderse. Deje de jugar a presidente por un día y diga usted, señor Edman Lara, que se siente más cómodo en lo nacional popular, en el evismo, en el masismo trasnochado, que ahora. Dígalo, no pasa nada por decirlo, pero dígalo. No juegue a... En catalán decimos la puta y la ramoneta. Es decir, no juega al gato y al ratón. ¿Verdad? No juega a eso. Trate de no jugar a eso. Sea claro. Vaya de frente. Ojo del tigre. Tigre nunca ataca por la espalda. Te ataca de frente. Hágalo. Si no, va a quedar usted como un tilcayo cualquiera. Con todo el respeto para la especie protegida. Recientemente descubierta. Si es un tigre, sea tigre. Sea tigre, sea valiente, diga. ¿Me gusta más? ¿Me caen mejor? ¿Me siento más cómodo? ¿Me identifico yo con ellos? No pasa nada.
0: Por supuesto, concordamos en aquello, no pasa nada, ¿no? Al final no pasa nada, no estaría cometiendo un delito, no entraría a la cárcel por decir aquello. Seguramente que hay gente que diría, uy, y otros que dirían, qué bien. Es así el tema de la política, ¿no? Pero al final, si fuese cierto aquello, que el señor Edman Lara tendría cierta afinidad, o por ahí algo más, con el sector del evismo, con el sector de Evo Morales, pues está en su derecho. Está en su derecho. Todavía no lo ha confirmado, no ha dicho sí, no. Lo invitan a la asamblea que se va a desarrollar este fin de semana, este ampliado, en el trópico, en la Ucaeñe. Si está con el pueblo, venga, le dicen. Al señor Edman Lara. Bueno, enseguida termina ya nomás el primer tiempo acá en la nave, así de rápido. Pero más adelante continuaremos con mucho más. Porque bueno, en este día viernes tenemos un resumen importante de lo más destacado de esta semana, que está a punto de llegar también a su recta final. Bueno, amistosos internacionales, ¿no? En el fútbol hay una especie de parate en gran parte de los países por este tema de la fecha FIFA. En Europa, la Nations, que arrancó ayer, más adelante te cuento algunos resultados. Bueno, te voy contando, por ejemplo, que hoy día muy temprano, no pude ver el partido, Australia estaba ganándole a Brasil 1-0, ¿no? Bueno, después llegó el gol del empate. Brasil logró empatarle a Australia, cuando antes, en otrora, digamos, en años pasados, estuviese tranquilamente terminado posiblemente en una goleada. Ahora a Brasil le cuesta mucho ganar, ¿no? Empató 1-1 Australia con Brasil. Bueno, está en desarrollo ya el partido entre la India y Panamá. Mañana, atención, juega Estados Unidos contra Perú. Será a las 4:30 de la tarde, hora boliviana, te voy anticipando. Mañana también a las 7 de la noche, Chile entra al ruedo frente a Canadá. Y mañana el partido interesante es México contra la selección de Colombia, que fue de lo mejorcito que tuvimos a nivel de representación sudamericana en el pasado Mundial de Estados Unidos. Hablo de Colombia. Mañana será a las 9 de la noche, en sábado, ¿no? Nada mejor que ya estar en camita, 9 de la noche, y te pones a ver el México-Colombia, que me parece va a estar buenísimo. El domingo, a ver, juega la China, juega Sri Lanka, Liechtenstein, y juega Bolivia, ¿no? Bolivia frente a Paraguay. Más adelante tengo algo de repercusiones también de la selección boliviana. El partido está programado para las 5 de la tarde con 30 minutos, hora boliviana. Domingo 27 de septiembre, 5 de la tarde con 30 minutos, Bolivia frente a Paraguay. Después continúan algunos amistosos el día lunes, el martes y el miércoles. Todavía con horario por definirse seguramente en las próximas horas, Bolivia visita Argentina. Argentina que todavía está algo incierta con el tema de su director técnico, el profe Scaloni. Tiene contrato hasta fin de este año, ¿no? Está ya entrenando obviamente con la selección argentina. En víspera de este primer partido frente a la selección de Bolivia, es el primero en cuanto a amistosos para la selección de Argentina, ¿no? Después va a tener amistosos el 3 de octubre, el 6. Los rivales de Argentina serán Burkina Faso primero y Benín, ¿no? En teoría, rivales muy accesibles para una selección finalista que el pasado 19 de julio perdió en el tiempo extra, ¿no? Frente a España, por la mínima, con ese gol de Ferran Torres. Tres amistosos en camino, primero Bolivia el miércoles, el sábado 3 Burkina Faso y el martes 6 de octubre el rival será Benín. ¿Qué dijo Scaloni? A ver, más adelante tenemos todavía más del scroll con Scaloni. Él dice que hay condiciones, que tenemos que hablar con el presidente, se refiere a la AFA, y veremos si llegamos a un acuerdo. Habla de su continuidad, de su posible continuidad, porque te repito, hasta fines de año es el contrato que tiene Scaloni. Pero muchos dicen que se quede, que continúe. Otros dicen, creo que ya finalizó su ciclo, es tiempo de otro. Hay distintos criterios. La palabra de Lionel Scaloni.
4: No tengo problema porque cada vez que digo las cosas las digo con un sentido y con el corazón. Esto es un lugar privilegiado, ustedes mismos lo ven. O sea, no hace falta que ustedes cubren otros clubes, saben lo que es el día a día. Esto es soñado, pero no significa que yo me tenga que atornillar para siempre. Sí, entonces, sí. Bueno, hay unas condiciones que tenemos que hablar con el presidente y ya veremos si llegamos a un acuerdo. Esa es la realidad. A ver, no tengo.
0: Bueno, esa es la realidad, dice Lionel Scaloni, sobre su posible continuidad al frente. Al mando de la selección argentina de fuchibol. 11 de la mañana, un minuto en toda Bolivia. Es momento de hacer la pausa. 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La pausa y volvemos con más.

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17: Le da la hora.
18: 11 horas 16 minutos.

0: Las tremendas canciones, también tremendas baladas que nos acompañaron en el año 2014 están presentes acá en la nave Ed Sheeran. Y ese tremendo recuerdo, tremenda canción, Thinking Out Loud. Y antes, otra canción maravillosa definitivamente junto a Sam Smith, I'm Not The Only One. Qué buenas canciones, qué buen doblete de canciones después de la pausa de hidratación. Ya estoy por la mitad de mi agua cielo, mejoró la temperatura definitivamente, al menos acá en la nave. Por eso importante hidratarse, ¿no? Un sorbo más, a ver. Ahora sí, de lleno al segundo tiempo. 11 de la mañana, 25 minutos. Mucho material, no quiero irme con nada pendiente. Arranquemos hablando del expresidente Tuto Quiroga Ramírez, que ha estado muy activo también en esta semana que está a punto de finalizar. Ha realizado conferencias de prensa, ha realizado entrevistas, ha estado presente en el aniversario de Santa Cruz, ha estado en la Fexpo Cruz, bueno, incluso echándole dardos al presidente actual que se fue a los Estados Unidos. Lanzó la bomba, hablamos del decreto del dieselazo y después se largó para los Estados Unidos. Tuto Quiroga dijo: me invitaron también a los Estados Unidos, dijo, para seguramente, bueno, estar ahí en algunas reuniones con este tema de la Asamblea de la Organización de Naciones Unidas, pero preferí estar acá, dijo, en Bolivia, con la gente, viendo este tema del dieselazo, ¿no? Bueno, y entre los dardos que lanzó en conferencias de prensa, entrevistas, vamos a tener mucho en este scroll del expresidente Jorge Tuto Quiroga Ramírez. Líder del partido político Libre, ¿no? Antes Alianza Libre. Tuto Quiroga dice que mientras la gente se está sacrificando por este tema del dieselazo, en el gobierno sigue la gastadera, dijo, ¿no? Sigue la gastadera en el gobierno.
1: Frustra a la gente. La gente cuando se le pide que se sacrifique pagando más dice: ¿y qué está pasando en el gobierno? Sigue la viajadera, sigue la gastadera, sigue la disfrutadera. Tenemos casi 90 directores en ENDE, todos bien pagados. ENDE, mi papá, cuando trabajaba, hizo Corani, eran 5 directores, profesionales por mérito. Hoy día hemos pasado del cuoteo masista al cuateo de este gobierno, puro cuates. 88 directores bien pagados en ENDE, ¿para qué? Más de 30 en yacimientos, que Andina, que Chaco, que la de transportes y demás. Puro cuateo. Entonces la gente dice: ¿dónde está el recorte del gasto de la ampulosa burocracia? Ustedes firman cuando pasan los ministros. Díganme, ¿qué tan largas son las caravanas? Díganme si no es igualitas que las de Tilín. Todo con muchos vehículos. Cuando hay viajes, no sé cuántos ministros van a Brasil, no sé cuántos se van a Mar-a-Lago. Sigue la gastadera, sigue la viajadera. El cuateo se ha vuelto cuateo. La gente quiere ver que exista una respuesta de sacrificio del gobierno, de dejar de disfrutar y empezar a gobernar. Y no se la ve, y por eso se genera indignación.
0: Sí, mucha gente se sintió muy indignada, especialmente ayer te comentaba por algunas fotografías publicadas por la esposa del presidente Rodrigo Paz, por Bibi Urquidi, ahí en salones, en cuartos de mucho lujo allá en Estados Unidos, la pasan bomba a ellos con la plata de los bolivianos, ¿no? Mientras los bolivianos, una lágrima, preocupadísimos por la situación económica del país. Más adelante tengo más con Jorge Tuto Quiroga, Asamblea de la ONU. La Asamblea número 81 continúa en este día viernes, ¿no? En Nueva York, marcando como que la parte final, ¿no? De los debates entre líderes mundiales. Ha estado fuerte esta semana, ¿no? Especialmente con la participación de Israel, Palestina. Bueno, de hecho habló Netanyahu y casi gran parte de la gente se salió.

0: Seguramente en los próximos días existirán las plenarias temáticas programadas para finales de este mes, para que finalice esta asamblea. Bueno, te quería compartir estos momentos memorables en la historia de la Asamblea General de las Naciones Unidas. A ver, te decía, desde Hugo Chávez siempre he recordado ese tema, cuando lo llama el diablo a George W. Bush. Otro momento destacado, Donald Trump, ¿no? Siempre amenazando en las asambleas de la ONU, otro personaje un poco nefasto. Muy belicoso, Donald Trump, que en su momento también amenazó en la asamblea con destruir a Corea del Norte, ¿se acuerdan, no? A ver, algunos discursos, protestas, gestos que marcan la historia también de esta Asamblea General de las Naciones Unidas, que está celebrando, te repito, su episodio, digamos, número 81, esta vez en Nueva York.
1: You are shredding the UN Charter with your own hands.
2: Ayer estuvo el diablo aquí, en este mismo lugar. Huele a azufre todavía.
3: For more than 70 years in times of war and peace, for the starvation deaths.
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0: Bueno, ahí están algunos momentos memorables. Gaddafi, Donald Trump, incluso el presidente de Egipto, ¿no? También el presidente de Siria, ¿se acuerda, no? De Ahmadinejad, quienes lanzaban dardos, pero tremendos también en su tiempo, en su momento, contra Estados Unidos, amenazas presentes de Estados Unidos. Netanyahu también, ¿no? Hablando del tema de la guerra. Fidel Castro, allá por 1960, tuvo una participación también interesante. Tengo ese detalle, a ver si es que podemos. ¿Qué decía Fidel Castro, por ejemplo, en 1960?
6: On the one hand, a bright blessing.
7: Han expresado aquí su preocupación por problemas que interesan a todo el mundo.
0: Bueno, así algunos momentos memorables, incluso aquellos de los años 60, por ejemplo, en blanco y negro, que han quedado regrabados, en todo caso grabados para la posteridad. La asamblea está llegando ya a su recta final, una semana tensa, como te decía, con algunos momentos y las amenazas también de Donald Trump para con todos nosotros los latinos, ¿no? Voy a usar la fuerza necesaria si es necesario, dijo. Bueno, en el caso del presidente Rodrigo Paz Pereira, él viajó a los Estados Unidos también para participar en la Asamblea de la ONU en Nueva York. Y también en el tema de financiamiento internacional, ¿no? Dijo, siempre que viajo vuelvo con platita, dijo, ¿no? Tal vez él vuelve con platita porque lo que es para nosotros es un préstamo que hay que devolver, hay que pagar y además tiene sus condiciones. Pero así habla, ¿no? Descaradamente el presidente que viajó el sábado, te decía, lanzó la bomba, el dieselazo y se fue a los Estados Unidos el sábado. Ha pronunciado su discurso oficial el día de ayer, jueves 24, en la Asamblea de la ONU, un discurso también muy polémico, porque en vez de hablar de otro tipo de situaciones, habló de otras situaciones muy populistas. Muchos analistas han considerado que no era el momento ni el lugar, que no está para aquello la Asamblea de la ONU, pero bueno, así estuvo el discurso. Más adelante te cuento también algunos detalles sobre este tema. Lo que ha llamado la atención con el viaje del presidente es que viaja la primera dama y viaja la hija, ¿no? De la cual mucho habla el presidente también. Más adelante vamos a, en lo destacado de la semana, hablar de este tema, ¿no? De que gracias al TikTok y a su hija prácticamente y a $50,000, él es presidente del país. ¿Te imaginas semejante barbaridad que dice el presidente Rodrigo Paz? Semejante mentira. Pero se precia de los valores cristianos, vuelvo al tema, ¿no? No se nota. No se nota en los actos, ¿no? La poca lealtad, digamos, también que tiene para con Edmán Lara, por ejemplo, ¿no? Guste, no guste, él le dio

0: yo pienso que la mayor cantidad de votos al señor Rodrigo Paz. Bueno, en cuanto al tema del viajecito, vamos primero con María Galindo. Ella ha sido durísima, ha denunciado que Rodrigo Paz llevó a su hija Catalina a Nueva York de paseo y que la llevó en el avión presidencial que compró Evo Morales, que él tanto, bueno, lo defenestra también al expresidente Morales. Dice, utiliza el avión que compra Evo Morales, obviamente Evo Morales tampoco lo compró con su plata, eso es muy cierto, pero lleva de viaje, ¿no? Se ha empezado a cuestionar cuánto está gastando el presidente en este viaje. Habla muchos de 200.000, $250,000, en un momento en el que el país la pasa mal económicamente.
1: El presidente se ha ido a Nueva York en el avión presidencial que compró Evo Morales, que criticamos todos, todas y todes, con su hijita, además de la delegación oficial, a Nueva York. ¿Qué les pasa? ¿Qué les pasa? ¿Qué les pasa? Cuando ayer vi esa noticia, por supuesto en el canal de Junior Arias, en DTV, porque otros ni hablan de eso, pensé que era mentira. Pero luego varias fotos oficiales de la delegación incluyen a la hijita de Rodrigo Paz, que no está su esposa porque es ya impresentable para la sociedad boliviana. ¿Qué es? ¿Tenemos que pagar una beca de estudios, una beca de turismo a la hijita de Rodrigo Paz? ¿Por qué irse en el avión presidencial en un momento en el cual la economía del país y la economía de las familias se está derrumbando? Tráguenselo su estúpido bono PP2.
0: Ahí está María Galindo cuestionando este detalle. No pasa desapercibido el hecho de que haya llevado a su hija, de que la menciona a su hija. Hasta muchos dicen, bueno, es que tal vez está pensando después de ser presidente irse a los Estados Unidos y que su hija por ahí tenga algún trabajo, ¿no? Inclusive mintiendo, diciendo que gracias a ella es presidente, logró ser presidente. Edman Lara, el vicepresidente, también cuestionó este viaje. Dice, según Lara, que el viaje cuesta por lo menos $250,000 con el tema del avión presidencial. El tema seguramente de todos los gastos, ¿no? Hospedajes y demás cosas. Yo, por ejemplo, voy a viajar a Paraguay en avión y en vuelo comercial, dijo Lara. A ver, escuchen también, él decía lo mismo sobre este tema del viaje del presidente, la esposa, la hija.
2: Pedirle al presidente también que se ajuste los cinturones. ¿Cuánto le cuesta al país el viaje del presidente en el avión presidencial con toda su comitiva? Aproximadamente estamos hablando de unos $200,000 o $250,000 solamente por el viaje del presidente. ¿Cuánto le cuesta la estadía, la alimentación, el hotel y todos los gastos al país? Pedimos al presidente Rodrigo Paz que también se ponga en situación, porque es mucho lo que se está gastando cuando hay gente que no puede ni siquiera llevar comida a su casa. En ese sentido, exhorta al presidente a reducir sus gastos. Sí. Yo viajo en vuelo comercial como todos ustedes y no me incomoda hacerlo, porque hay que ahorrar, hay que economizar.
0: Por supuesto, ¿no? Una vez que se conoció el tema del diésel, del dieselazo, muchos coincidimos en el hecho de que los políticos también deberían compartir este momento, esta situación económica que se viene a venir en nuestro territorio nacional. Pero no, hay otros que siguen con la gastadera, como dice Jorge Tuto Quiroga Ramírez también, ¿no? No solamente es Galindo, no solamente es Edman Lara, también la diputada de Libre, ¿no? Lisa Claros cuestionó el viaje de Rodrigo Paz a los Estados Unidos y ella, por ejemplo, ha pedido conocer cuánto le cuesta al Estado, ¿no? Y qué gente le acompaña, porque se cuestiona el hecho de que está casi toda la familia. Faltaba que lleven al perrito más.
3: Está costando al Estado boliviano este viajecito anticipado de turismo del señor Rodrigo Paz, porque volvemos a decir, la ponencia que tenía en la ONU es el día jueves. Entonces, ¿qué ha ido a hacer durante todos estos días cuando Bolivia está en un momento de tanta conflictividad? Y además debemos de saber cuánto se está gastando, cuánto está despilfarrando en estos viajes y quiénes lo están acompañando. Esperemos que no estén también su séquito de aquellos que siempre van únicamente a gastar el dinero de los bolivianos. años, ya hemos planteado una petición de informe y vamos a esperar la respuesta para actuar de manera responsable como corresponde.
0: Lisa Claros cuestionando también el viajecito del presidente Rodrigo Paz, que tenía su ponencia ayer, evidentemente jueves, pero ya se fue desde el sábado. Y piensa volver todavía de acá unos buenos días. ¿Cuánto se está gastando? Porque además se conoce que fueron, creo que 3 ministros, ¿no? Cuando en teoría debería acompañarlo uno solo, el de relaciones internacionales, digamos, ¿no? 3 ministros más fueron, la familia, y decía hasta en tono de broma, hasta las mascotas, creo que fueron en el avión presidencial. Así nomás es, ¿no? Por eso digo, cambian a veces de colores, cambian de mano. Algunos levantaban la izquierda, otros levantan la derecha, pero al final sus actitudes son igualingas, como diría un camba, ¿no? Ay, agüita cielo, un trago ante estas amarguras. Y las incoherencias del presidente. Bueno, recordemos que Donald Trump, quien parece ser también una especie de jefe de Rodrigo Paz, en la Asamblea de la ONU fue duro contra Cuba. De hecho, cuando empezó a hablar de Cuba, de que es un estado fallido, de que lo va a intervenir, etcétera, la delegación cubana también abandonó la Asamblea de la ONU. Y como no podía ser de otra manera, no, ese famoso escudo de las Américas, tienen que salir a defender también la postura de Estados Unidos y de Donald Trump. Y así fue. El presidente Rodrigo Paz, cuestionado por un medio sobre el tema de Cuba, dice lo siguiente: la gente en Cuba tiene hambre y la están pasando mal, dice, ¿no? Y uno se pregunta, ¿y en Bolivia cómo la estamos pasando bomba? ¿Estamos bien? ¿No hay gente que tiene hambre? A ver, ¿qué decía Rodrigo Paz?
4: Presidente Trump dijo que Cuba es un estado fallido en su discurso. ¿Qué opina usted al respecto, presidente Paz?
5: Que la gente en Cuba tiene hambre y la está pasando mal. Entonces, el Estado tiene que cambiar porque el Estado no vive para el Estado. El Estado vive para la gente, que es un concepto diferente. En mi país, el Estado vivía para el Estado. La gente era secundaria. Y eso ha cambiado. Y espero que en Cuba, con todo el respeto y con la preponderancia de la democracia como una vía de convivencia, el Estado sea para la gente y no el Estado trabaje para el Estado.
0: Bueno, ahí está el presidente diciendo que la gente en Cuba pasa hambre. Dice, como si acá no pasaran hambre. Ahí están los datos de jubileo, te los invito a que los revises también. En este último tiempo, en este año, hasta junio más o menos, aumentó la pobreza extrema en Bolivia y la pobreza intermedia también, ¿no? Y de acuerdo a lo que pueda suceder en los próximos días, porque muchos también dicen, este tema del diésel es como una especie de tester, ¿no? Si no genera mucha protesta, si la gente se aguanta como aquel mes de enero, lo que se viene muy prontito es el tema de la gasolina también. Es el tema de la gasolina. Entonces hay mucha gente que va a pasar también a ese lado de pobreza extrema. Porque lo que ganan, lo que se generan hoy por hoy, porque no están subiendo los salarios, los sueldos, no le va a alcanzar, ¿no? Por eso no sé cuán diferente sea este tema de lo que dice el presidente Rodrigo Paz Pereira. Además, afirmó el presidente Paz, esto llama la atención, que en Bolivia dice que la gente ha aceptado el alza del combustible, según él, ¿no? Según él, a ver.
5: Hace poco hemos tenido que subir el 100% el precio del diésel, teníamos unas largas filas, hoy día ya en Bolivia no hay filas, sí, va a tener un impacto de vida, pero no hay fila porque se calcula que el 45% de esas filas se llevaba de contrabando el diésel a Chile, a Perú, a los países donde los precios estaban más altos. La crisis mundial de combustibles y de energía es de todos. Pero está claro que esto es parte de cómo entender la gobernanza. Hoy día la población ha aceptado ese cambio, no porque esté feliz con el presidente, porque hay que ser honestos, porque es necesario.
0: ¿Qué tal? Bueno, el presidente va y habla lo que quiere escuchar él, ¿no? Lo que quiere escuchar, ¿no? Quiere demostrar a la comunidad internacional que en Bolivia no pasa nada, que la estamos pasando bomba, que no hay hambre, que la gente acepta, que ya no hay filas, dice. Quisiéramos que dé una vuelta por Potosí al menos, ¿no? Sigue habiendo filas en el tema de gasolina. Sigue habiendo filas. Pero según él, todo se ha normalizado y que la gente lo ha aceptado. vivimos en un país de las maravillas, de acuerdo a la percepción que tiene el presidente Rodrigo Paz. Claro, si viajas en un avión privado, con todo pagado, te vas a los mejores hoteles en Nueva York, te vas a banquetes que ofrece Donald Trump. Yo pienso que sí, ¿no? No vives la realidad de la gente, no te pones en la piel de la gente. Y de paso, lo que llamó la atención también es la reunión que tiene con este genocida que es Benjamín Netanyahu. Muchos vamos a cuestionar aquello. El presidente Rodrigo pasa a tener una reunión con Benjamín Netanyahu. Te comento. Eso se ha conocido en las últimas horas. El presidente Rodrigo Paz se ha reunido también con Benjamin Netanyahu. ¿Tú te reunirías con alguien que, según la ONU, ha generado un genocidio a niños? Si tú tienes hijos, hijas, nietos, nietas, ¿te reunirías? Y se precia de valores cristianos, Rodrigo Paz. Ahí la incoherencia, ¿no? ¡Qué tremendo! ¡Qué bárbaro! Bueno, es que cuando tú ya te vas a ese tema del norte, del Fondo Monetario, seguramente tienes muchas condiciones. Como también hacerle los guiños necesarios a, por ejemplo, el señor Netanyahu, al señor Trump, entre algunos otros. Tema Cerimedo. Muchos medios ya no quieren hablar del tema Cerimedo, ¿no? ¿Por qué será? Sospechosamente. Cerimedo declara en Chonchocorro y está respondiendo más de 300 preguntas, se dice. No, también esta semana habló Nadia Beller, fue a testificar y aseguró que él teme por su vida, Nadia Beller, y cuestiona la falta de resguardo policial hacia su persona. Asimismo, ratificó que el autor de ese atentado que sufrió es Fernando Cerimedo, ¿no? Y dice que también tiene muchísimo material en audio con referencia al, entre comillas, consultor político argentino.
6: ¿Aún teme por su vida, Nadia? ¿Aún teme por su vida usted?
7: Por supuesto que sí. Al margen de la escolta policial que tengo, no hay más garantía, como pueden ver. Ustedes mismos, ahorita yo no sé si son sicarios o son periodistas, discúlpenme, o si en medio de ustedes hay alguien que pueda poner en peligro mi vida. No, a nadie revisan, no hay mucha medida de protección, lamentablemente en Bolivia. No soy la única víctima que pasa por este nivel de inseguridad e indefensión. Lamentablemente nuestro sistema es así y es lo que nos puede dar el Ministerio Público y la Policía de Seguridad, ¿no?
6: ¿Cómo estás?
7: Mire, este lugar ni siquiera puede entrar una movilidad para que yo salga de acá segura. Tengo que salir y exponerme a la calle sin saber quién está en la casa del frente, quién está en la esquina, ni nada.
6: ¿Cómo estás psicológicamente? ¿Qué puedes decirnos de tu embarazo, por favor?
7: Yo lo solicité el día de hoy, el chaleco antibalas. La anterior vez, como habrán visto, la prensa rebasó a la policía, me chocaron bastante el brazo que tengo fracturado, me lastimaron bastante, y ahora yo tuve que solicitarlo, ni siquiera se tomó esa previsión.
0: Nadia Beller también hizo noticia esta semana que está a punto de finalizar. Te hablaba sobre este tema de Cerimedo en Chonchocorro, más de 300 preguntas se dice, por lo menos. Bueno, hablemos un poco de fútbol. Ricardo Gareca, que estuvo visitando la cadena ESPN, habló sobre fútbol, precisamente, y habló sobre la selección argentina también. Que te decía, perdió esa final del 19 de julio en el Mundial 2026 en los Estados Unidos, la final, frente a España, ¿no? ¿Qué opina el flaco Gareca? Bueno, él dice que Argentina llegó como que sin combustible, digamos, ¿no? Dice, si Argentina llegaba con más frescura al partido con España, tenía chances, ¿no?, de poder ganar el Mundial. Lo escuchamos a Ricardo Gareca, voz autorizada siempre también.
8: Físicamente. ¿En la final ahora del mundo?
9: Sí. No, en la final. ¿Por qué nos ganó España?
8: Y nos ganó.
9: Primero que puede ganar, ¿no?
8: Para mí, yo te doy mi opinión, o sea, de lo que vi yo. Para mí, el Mundial, se terminó con Inglaterra. Yo se terminó con Inglaterra, yo quedé con la panza llena, satisfecho con Inglaterra, vi a una selección que entregó todo, se mató. La final le tocó un equipo jodidísimo, que si hay algo que tiene España, que te saca la pelota. que te, primero, no se meten atrás, no se meten atrás, salvo que vos lo lleves porque por posesión o por dominio, si no te aprieta lo más alto posible, no te deja jugar. Entonces Messi, que en general, cuando Argentina dio vuelta a los marcadores, los rivales se le ponían uno arriba y por ahí defendían en los últimos metros del campo de juego. Y defender los últimos metros de juego con la capacidad de Argentina, de los remates, del talento argentina, de Messi, que Messi te coloca la pelota donde quiere Messi. Y todo, Argentina, más la voracidad argentina, pudo dar vuelta.
0: La palabra de Ricardo Gareca. ¿Dónde está dirigiendo Gareca? Bueno, por ahora no está dirigiendo. Recordemos que el último cargo que tuvo fue director técnico de la selección de Chile. No le fue bien. De hecho, también lo derrotamos. Visitó Bolivia, ¿no? El Alto. Por ahora no se encuentra dirigiendo. Pero es una voz autorizada, ¿no? Ricardo Gareca, que dice si llegaba con más nafta, ¿no? Podía ser otra la historia. Para él se acabó todo con la victoria frente a la selección de Inglaterra. El presidente del Comité Multisectorial, volviendo a nuestro país, ha hecho algunas declaraciones en las últimas horas, este tema del ampliado que se va a desarrollar este fin de semana, mañana sábado, en la Ucaeñe, y al mismo tiempo ha retado a Evo Morales a un debate y le ha dado 12 horas para responder. Un debate, lo propone este amigo que es presidente del Comité Multisectorial, su nombre es Leonel Condoriguayguas, ¿no? El nombre, okay. A ver, vamos a escucharlo.
10: A Evo Morales lo invito al debate. Yo te aseguro que no va a ir, y no va a ir a nadie, porque él ya les dijo, no hay argumento alguno para que ellos puedan respaldar de que sí han hecho bien las cosas en Bolivia. Bueno, yo le doy 12 horas para que ellos paguen impuestos de la coca, de una coca que no se acullica a nivel nacional. Y a esos dirigentes que han amenazado en el trópico, diciendo que vamos a ver si entran policías militares, van a salir en ataúd, ¿por qué no se los sanciona? Dejen de ser sinvergüenzas. Que también les sancionen. Y yo los invito a cualquier debate, a cualquiera del trópico, a cualquiera, no me interesa. Donde quiera y cuando quiera. A Evo Morales lo invito al debate. Yo te aseguro que no va a ir, y no va a ir a nadie, porque él ya les dijo, no hay argumento alguno para que ellos puedan respaldar de que sí han hecho bien las cosas en Bolivia.
0: Ahí está también el reto, ¿no? Debate, dicen, debate. El presidente de Bolivia, Rodrigo Paz Pereira, tuvo su participación, su ponencia, su primer discurso en este caso, fue catastrófico, me parece. Ojalá que el que venga sea mucho mejor. En la 81 Asamblea General de la Organización de Naciones Unidas, fue ayer jueves, 24 de septiembre. Un poco populista el discurso, ¿no? Más que técnico, más que estadista. Marcó una ruptura con el pasado político, denunció que el narcoterrorismo financió conflictos y bloqueos internos en el país, exigió el cese de las guerras globales y propuso una nueva relación internacional basada en la industrialización de los recursos estratégicos. A ver, vamos con algo de los detalles, ¿no? Habló sobre los bloqueos, sobre los 53 días y a todos los que bloquearon, incluso aquellos que tenían justas demandas, básicamente los ha llamado narcoterroristas. ¿Qué te parece?
11: Queremos denunciar en este espacio de las Naciones Unidas 53 días bloqueados en Bolivia, bloqueadas las carreteras, bloqueadas la asistencia a la salud, a la educación. Más de 20 muertos y financiado por el narcoterrorismo, financiado por el narcotráfico y un Estado indefenso sin capacidad de generar los recursos económicos, recursos humanos para poder combatir aquel narcoterrorismo, narcotráfico que estuvo financiando. Una cosa es la protesta y el derecho a exigir una mejor vida, una vida digna, mejor salud, educación, infraestructuras. Otra cosa es querer romper el ámbito constitucional y democrático de nuestras naciones.
0: Seguimos con el presidente, algunos detalles más. En mi país había un presidente que hablaba de la Pachamama y la destruyó en los últimos años, también dijo Rodrigo Paz Pereira.
11: País, había un presidente que hablaba de la Pachamama, que es la diosa de la tierra, y sin embargo la destruyó los últimos 20 años, Hoy día la Pachamama cambió de opinión, quiere crecer, quiere que la cuiden, pero también quiere ser respuesta para sus pueblos originarios, para sus pueblos indígenas, sus pueblos de esas regiones, y que se beneficien por ese cuidado de la Pachamama.
0: Bueno, también en parte de su participación volvió a hablar sobre este momento histórico, ¿no? Hugo Chávez llamando el diablo huele a azufre, decía, ¿no? Con el tema de George Bush. También lo trajo a colación el presidente Rodrigo Paz.
11: Un líder vino acá y dijo, esto huele a azufre.
12: Ayer estuvo el diablo aquí. En este mismo lugar huele a azufre todavía.
11: Era parte de una línea política ideológica que se estaba complementando con otro líder de mi nación que vino y sacó una hojita de coca.
13: Esta es la hoja de coca, verde en su estado natural. Es nuestro alimento, saludable, nutritivo, es nuestra medicina.
11: Hizo de una hoja tradicional una hoja histórica, una hoja que es parte de nuestra cultura, una tradición para con la construcción y el desarrollo y la visión de progreso de una nación.
0: Parte de la intervención de la ponencia de Rodrigo Paz Pereira. Héctor Arce, ex diputado del MAS, cuestionó también este viajecito del presidente Rodrigo Paz y según él habría costado por lo menos $200,000, ¿no? Edman Lara dice $250,000. Galindo va por ahí. Lisa Claros dice, voy a pedir un informe. ¿Cuánto le cuesta este viaje al Estado boliviano?
14: Vergüenza. Es un tramposo y cara dura. Es así como actúa como presidente. Mientras el pueblo boliviano sufre hoy un incremento entre el 20 y 25% de los productos básicos de la canasta familiar, usted se va de paseo a Estados Unidos. Por lo que sabemos, el costo de su viaje implica más de $250,000, un cuarto de millón de dólares, que superan los 3 millones de bolivianos. Mientras las bolivianas y bolivianos hoy sufren porque la plata no les alcanza. Lo que generan en el día no le alcanza para sostener a la familia.
0: Veremos finalmente cuánto le cuesta a Bolivia, ¿no? Este viajecito del presidente, la esposa, la hija, la comitiva. Y bueno, en medio de este viaje también la polémica esta semana que finaliza fue Edman Lara, constitucionalmente es el presidente, artículo 169 de la Constitución Política del Estado. Bueno, Ramón Grimal dice que Lara cumplió, dice, uno de sus sueños húmedos, ¿no? Y si tomó decisiones, estas tienen valor constitucional, lo dice Ramón Grimal, porque constitución política es constitución política, guste o no.
15: Que Paz y Lara no se soportan, no se toleran, no se aguantan. Y Lara ha hecho realidad uno de sus sueños húmedos, llegar a la presidencia. Bueno, le está durando unas horas. Supongo, salvo que alguien me diga lo contrario, que no ha tomado ninguna decisión Edman Lara. Espero que no haya tomado ninguna decisión. Cualquier decisión que haya tomado Edman Lara en el marco de sus atribuciones constitucionales tendría valor porque la Constitución es la Constitución. Y una Constitución es la ley de leyes. Está por encima de un decreto supremo, aunque este lo haya emitido el monarca, el rey, Paz III. ¿Sí? ¿Verdad? Rodrigo III, Paz III, emitió un decreto para poder gobernar de forma telemática.
0: Ahí está, ¿no? Creo que por sentido común, todos saben que la constitución política del Estado está en cualquier país, Estado, por encima de leyes, por encima de decretos. Guste, no guste, decimos siempre. La norma puede gustar, puede disgustar, pero es norma. Y lo que resta es acatar. Recta final del segundo tiempo. En el tiempo de reposición hablamos de esta situación del TikTok, ¿no? El TikTok hizo presidente a Rodrigo Paz. ¿Qué opinas tú? Fue gracias al TikTok, fue gracias a la hija Catalina, la gran mentora de las redes sociales. Fue gracias a eso. De eso habló también el presidente Paz. Selección ecuatoriana. El debut esperado de Marcelo Gallardo no fue de los mejores. Ayer te comentaba, fue goleado 3-0 por Corea del Sur. El próximo día jueves, la próxima semana, Ecuador tiene un rival difícil, difícil, Japón. Será a las 6:10 de la mañana. Bueno, primer descargo de Marcelo Gallardo, conferencia de prensa. Se refirió y descargó esta dura derrota a el poco tiempo de trabajo.
16: Entender que recién ayer por la noche pudimos tener casi a la totalidad de los futbolistas que fueron convocados, entonces no hubo trabajo de campo. Entender que recién ayer por la noche pudimos tener casi a la totalidad de los futbolistas que fueron convocados, entonces no hubo trabajo de campo.
0: Ahí está el descargo básico de Marcelo Gallardo. Tiempo de trabajo. Próximo jueves, el rival será Japón. Veremos cómo le va a la selección ecuatoriana. Scaloni nuevamente. Bueno, Bolivia se enfrenta a Argentina el próximo miércoles. Trataremos de ver el partido, ¿no? Más allá del resultado, etcétera, trataremos de ver a la escaloneta frente a la selección de Bolivia. Se sigue hablando del tema de Scaloni, ¿sigue o no en la selección boliviana? Intentaron, le preguntan a Scaloni, convencer los jugadores a Scaloni de seguir al frente de la selección argentina, a la respuesta de Lionel.
17: ¿Los jugadores te intentaron convencer para seguir?
18: No, pero de verdad que no creo que sea para ellos muy importante. Lógicamente, imagino que es más cómodo que se quede un entrenador que conocen de hace tiempo, porque todo después crea una incertidumbre. Pero no creo que sea importante.
17: ¿Los jugadores te intentaron convencer para seguir?
0: Bueno, ahí está la pregunta que hacía el diario Olé. ¡Olé! A Lionel Scaloni. ¿Se queda o no se queda? A veces en el fútbol hay ciclos más allá también de los logros, ¿no? Muchos consideran que el ciclo de Scaloni se terminó. Pero otros dicen, no. Imagínate, campeón del mundo, campeón de la Copa América. Ahora subcampeón del mundo. Tiene que continuar, dicen muchos. También salió a la palestra Evo Morales ante las acusaciones del vocero, etcétera, algunos ministros, de que todo es culpa de los últimos 20 años, la falta de exploración del gas, etcétera, etcétera. Salió con duras acusaciones, ¿no? Dijo que Rodrigo Paz, por ejemplo, cuando era autoridad en Tarija, no le permitió este tema de la exploración. Habló también de el 2019, ¿no? Evo Morales dijo que por culpa de la derecha, él no ha podido hacer exploración del gas. Si no hubieran hecho, dice él, el golpe de Estado en 2019, la historia hubiese sido diferente. ¿Cómo perjudica a la derecha?, dijo en su descargo el expresidente Morales.
19: Golpe de Estado, paralizaron la exploración. Esto demuestra cómo la derecha perjudica, la obra de la derecha. Y no hay golpe de Estado, es solamente con litio, con el procesamiento de 15.000 toneladas de carbonato de litio. Iba a terminar en 2021.
0: Bueno, mencionando también el tema del litio, el descargo del ex presidente Morales. Esta semana que finaliza, no pude ver este tema, a ver si el fin de semana ustedes, no sé, tal vez también lo pueden hacer. Este que dicen muchos es uno de los mejores youtubers que tiene el país, Caplex, pudo internarse al trópico de Cochabamba y hacerle una entrevista precisamente al expresidente Evo Morales, ¿no? Y lo que llamó la atención en otra entrevista en un medio, cuando le preguntan pormenores, etcétera, de esta entrevista que le ha hecho a Evo Morales, que está en el YouTube, la voy a ver. Afirma él que una de las cosas que más le llamó la atención de Evo Morales, dice que es muy inteligente, aunque muchos lo duden, dice Caplex, el youtuber.
20: ¿Qué es lo que te ha parecido Evo Morales en esta entrevista, como persona?
21: Una persona demasiado inteligente, a pesar de que muchos piensen que no. Demasiado inteligente. Uh-huh.
22: ¿Estás satisfecho con el contenido que has creado, más allá de la viralización y todo, con las preguntas, con información que has obtenido, con el diálogo? ¿Estás conforme?
21: Sí.
22: ¿O crees que podías haber sacar otros aspectos más del expresidente.
1: Probablemente me hubiera gustado hablar, a ver, muchos me dijeron, no, ¿por qué no le has preguntado esto? No, ¿por qué me has dicho esto, lo otro? Que ya son temas netamente políticos.
22: Claro.
1: Pero yo al inicio, y como les dije, mi intención nunca fue hacer política. Pero me hubiese, claro, como persona, como ciudadano, me hubiese gustado hablar de... Claro, lo hice particularmente, pero en tema de cuestión de contenido, pues yo estoy conforme con lo que he hecho. Y...
0: Caplex, a ver si ves esa entrevista que logró el youtuber que estuve revisando. Muchos dicen es el mejor, otros dicen dentro de los mejores youtubers en el país. Caplex logró esa entrevista con el expresidente y dice que le llamó mucho la atención, que notó que Evo Morales es muy inteligente, aunque muchos... lo duden. Tuto Quiroga, bueno, hablando de esta polémica, ¿no? Se fue Rodrigo Paz, constitucionalmente debería estar Edman Lara, pero son como perro y gato. Tuto dice que si él gobernara y viajara, iba a dejar a JP en el cargo de la presidencia. Bueno, Tuto Quiroga también le está costando digerir que no ganó las elecciones, ¿no?
2: Si estuviéramos gobernando los de Libre, yo hubiera estado en Nueva York. No 8 días o 9 días, 2 días, de repente 3. ¿Y quién hubiera estado a cargo de la presidencia? J.P. Velasco. Y hubiera estado en la feria como presidente interino, reconocido, encargado, firmando cualquier decreto como yo lo firmaba. Sabemos cómo funcionaba. Es la misma constitución. ¿Qué es el problema? Que tiene una relación tóxica y que sus desavenencias... que el presidente le quita cargos al vicepresidente, que el vicepresidente lo acusa al presidente de no sé qué más.
0: Ahí está Tuto Quiroga, a quien le ha costado muchísimo digerir el hecho de que no gana, porque siempre dice, si nosotros hubiéramos estado, si yo hubiera estado en 2 semanas y hacía esto, en 3 semanas, ahora habla de que si él viajaba, le dejaba a JP. Bueno, así sí, ha sido siempre, yo no sé por qué la polémica, ¿no? Siempre que había esa ausencia temporal por viaje, no por un impedimento, siempre se le daba incluso simbólicamente el bastón de mando, ¿no?, al vicepresidente. Pasó en muchos de los últimos gobiernos, ¿no? Pero en este, evidentemente, la situación ha sido bastante complicada. Y recién va a cumplir un año en noviembre este gobierno. Antes del cierre del segundo tiempo, muchos coinciden con este tema. Lo que dice Rodrigo Paz cuando le preguntan sobre el tema Cuba, lo escuchamos, ¿no? Yo te decía, oye, acá en Bolivia no pasamos hambre también, los bolivianos, o la pasamos bomba. Ramón Grimal dice eso, ¿no? Presidente, aquí la gente también tiene hambre y también la estamos pasando mal, como usted dice que ocurre en Cuba.
15: Todo a la distancia, en la lejanía, desde autumn in New York, otoño en Nueva York. Hermoso, o Sex in the City, es hermoso ver todo desde New York. New York, what a wonderful town. Sin duda se ve, uno camina por la Quinta Avenida y tiene la sensación de estar perteneciendo al atrezzo de una película de Hollywood, de una de estas grandes series también, ¿no?, que se han desarrollado y que se filman permanentemente o se graban permanentemente en Nueva York. Es hermoso ir a la Staten Island, Liberty Island, Coney Island. Es precioso toda esa zona de Nueva York, hermosa. Cruzar el puente de Manhattan, el puente de Brooklyn, es hermoso. Pero que a la distancia, ¿cómo se ve Bolivia? Donde la gente, perdón presidente, también tiene hambre. Y también lo estamos o la estamos pasando mal, como diría usted, como dice usted. Aquí la gente tiene hambre, ¿eh? Y también lo estamos pasando mal.
0: Bueno, ahí está, coincide, porque es una realidad que tampoco se puede dejar pasar, ¿no? Acá en Bolivia no es el país de las maravillas actualmente, bajo el gobierno del señor Rodrigo Paz, que habló del TikTok, ¿no? Eso más adelante, en el tiempo de reposición, acá en la nave, obviamente, del mejor morning show de la radio, finaliza el segundo tiempo.
3: Funda aventura.
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0: Y al finalizar el segundo tiempo, atención con esta convocatoria, ¿no? Primer concurso estudiantil. Una tapita puede convertirse en una esperanza. Cada tapita cuenta, recicla, suma y ayuda a transformar vidas. Una campaña que está pretendiendo buscar transformar el tema del reciclaje en apoyo, escúchalo bien, para niñas y niños que lamentablemente padecen del cáncer. Por eso tan importante, ¿no? ¿Quiénes pueden participar? Todos los estudiantes, ya sea a nivel inicial, primaria, secundaria, institutos técnicos, universidades. Organiza a tu institución, puede ser un colegio, una universidad, y reúne la mayor cantidad posible de tapitas plásticas y entrégalas en la fecha establecida. El concurso tendrá una categoría única, una sola, y los ganadores serán determinados por el mayor peso, va a ser, ¿no? Por el mayor peso neto de las tapitas recolectadas mediante un proceso público de recepción, pesaje y también verificación. Y atención con los premios, ¿no? Para el primer lugar, 20.000 bolivianos, ¿te imaginas? Segundo lugar, 10.000 bolivianos. Y el tercer lugar, 5.000 bolivianos. Atención con las fechas importantes, clave, recepción y pesaje. Atención, la recepción y pesaje hasta el miércoles 25 de noviembre, es decir, un mes. Dos meses, ¿no? 25 de noviembre se va a realizar la recepción y el pesaje de las tapitas. Y la premiación el lunes 30 de noviembre del año 2026. Bueno, muchos se preguntarán, ¿y qué va a pasar con las tapitas, no? Te cuento que las tapitas que vayan a ser recolectadas serán entregadas a LATCO Universal SRL, representantes de Repsol Lubricants en Bolivia, tanto a Emparcar S.A. y la Fundación Tapitas. Ya lo sabes, primer concurso estudiantil, una tapita puede convertirse en esperanza. Tratemos de ayudar, apoyar a los niños y niñas que lamentablemente están con el tema del cáncer. Ahí están los detalles, acá en la nave, junto a la organización Salvemos a Potosí. La última pausa y volvemos.
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0: Bueno, nos despedimos casi casi musicalmente con esa buena canción de Coldplay, también del año 2014, A Sky Full of Stars. Empieza a programar tu canción. Nos vamos como siempre con un delicioso triplete de canciones enseguida nada más. Empieza a programar tu canción favorita. Vamos con Selección Boliviana, tiempo de reposición. Habló también Fernando Nava. Este fin de semana juega la Selección Boliviana, partido amistoso, vamos.
1: Echar al máximo, es un partido amistoso, claro, pero sabemos que no va a ayudar mucho, mucho como grupo también para lo que se viene más adelante, ¿no?
2: Selección africana en Santa Cruz, ¿está bien esa posibilidad?
1: Sí, creo que sí, para poder jugar con la gente, ¿no? Creo que eso es lo más bonito, que el apoyo, ese clima, ¿no? Que hay siempre que se juega en Santa Cruz, lo vivimos cuando jugamos con México, con Trinidad y Tobago también, entonces la verdad que ese clima siempre es excelente para nosotros los jugadores.
0: Bueno, ahí está Fernando Nava. Este fin de semana, te repito una vez más, ahí está el Bolivia-Paraguay, este día domingo, ¿no? Bueno, 4:30 dice, ¿no? El horario. Bueno, vamos a ir confirmando ese detalle. Se hablaba de 6:30, 5:30, 4:30. Y lo vamos a compartir a través de las redes sociales. Este fin de semana juega el domingo, partido amistoso Bolivia contra la selección de Paraguay. Bueno, Copa Paceña, atención. Se viene una nueva cita en la Copa Paceña. Hoy juega Real Potosí a las 15 horas, visita San Antonio Bulo Bulo. ABB Aurora a las 5:15 y a las 19:30, partidazo, ¿no? Nacional Potosí, que tiene, por cierto, nuevo técnico. Te dije, después del clásico está en la cuerda floja Eduardo Villegas y al final le dijeron gracias a Dios. Y vuelve Dailer Gutiérrez en una especie de tercera temporada, etapa más o menos. Dailer Gutiérrez es el nuevo director técnico de Nacional Potosí, que esta noche 19:30 recibe al equipo de Always Ready. Eso hoy. Bueno, mañana juega The Strongest Guavirá a las 5:15. A las 20 horas Universitario de Vinto frente a Oriente Petrolero. Y el domingo 3 partidos, atención, GB San José Independiente a las 15 horas, 5:15 Bolívar Blooming y 19:30 Tomayapo frente al Real Oruro. Así está la Copa Paceña. Ahora sí, vámonos con esta polémica también en esta semana que finaliza. Ya para cerrar, 12:25. Primero escuchemos qué desató la polémica. ¿Qué desató la polémica? Vamos con Presidente Paz. Él afirma que gracias al TikTok es producto del TikTok, dice el presidente Rodrigo Paz Pereira. Y que gracias a $50,000... y a la ayuda de su hija, etcétera, etcétera, él logró ser presidente de nuestro país. Así lo afirmó. ¿Lo quieres escuchar? Vamos.
3: Yo he ganado una elección con $50,000 y hay un señor en Bolivia que sigue renegando que su elección le costó más de $10,000,000. Y hay otro que le costó cerca de 15, 16 millones de dólares. ¿Y cómo puede ser que alguien gane con $50,000? En primera instancia se lo debo a mi hija Catalina, que tuvo un rol preponderante en la primera vuelta, siendo una chica de 22 años, recién graduada en estas áreas, en el ámbito del entendimiento sociológico, el comportamiento digital, tuvo una gran ventaja, me exigió una serie de cambios en mis rutinas, empezar a las 5 de la mañana filmándome solo, en donde estuviese, y a partir de ello generar una alianza con aquel que te sigue a través de los algoritmos y establecer una conducta, un relacionamiento, una comunicación, un entendimiento diario, porque a su vez te daba unas respuestas inmediatas de instancias sobre lo que ocurría en Bolivia, sobre temáticas del día a día, y todas mis respuestas, todas mis respuestas a otros candidatos políticos solo iban a través de una línea de comunicación que era el TikTok.
0: Ahí está. Bueno, en su momento él dijo que no es un hombre del TikTok. Bueno, muchas contradicciones. Y además eso de afirmar que él fue presidente a través de solamente su hija, su trabajo y 50 mil dólares. Muchos dicen, por favor. Por favor, señor presidente, ¿no? Como que deje de mentir. Eso no es verdad. La gente lo sabe. La gente sabe que, por ejemplo, cuando él tenía el binomio con Sebastián Cariaga, en las encuestas iba casi último. Recién cuando se alía con Edman Lara, empieza a repuntar, ¿no? Y se agarra de la figura de Edman Lara. La opinión también de Ramón Grimal con este tema, ¿no?
4: Que llevó a Rodrigo Paz a la presidencia y que tampoco se menciona, al menos él no la menciona, es Edman Lara. El voto de lo nacional popular, de las clases populares, que antaño votaban por el MAS, casi a ojos cerrados, se decantó por el representante del pueblo, así se autodenominaba el capitán, Edman Lara. Y ese voto fue para Rodrigo. Pero él sabe perfectamente, desde su jailonería, que no tiene masa social.
0: No tiene respaldo social, evidentemente, lo hemos dicho. Tuto Quiroga opina algo similar. Dice, no fue TikTok. Dice, la granja de bots de Evo Morales fue lo que ayudó bastante.
5: Que él es producto de TikTok y que quien le dirigió su campaña fue su hija, y que hay algunos que a pesar de haber invertido tanto no se puede superar esta situación.
6: Bueno, no sé quién será el que habla de que invirtió tanto, porque no fuimos nosotros. Mire, todo el mundo sabe que en la primera vuelta de la campaña hubo un candidato de TikTok fuerte, que era el actual vicepresidente, que trabajó años en hacer eso, y reconozco que tenía una enorme potencia electoral. Y todos sabemos que en la segunda vuelta no fue TikTok, no fue la granja de bots, fue la granja de votos de Evo Morales, 1.053.000.
0: Ahí está la posición sobre el mismo tema de Jorge Tuto Quiroga, expresidente, porque fue aludido también de alguna manera por Rodrigo Paz, quien se anda jactando de este tema a nivel internacional

0: que es muy fuerte. Ni la Albertina tiene un público consistente, ni Juan, ni Pedro, ni Perico. No existe la consistencia en el TikTok, ni yo tampoco. No.
1: Galindo, Galindo, Galindo. Bueno, ahí dice, ¿no? Como que la casta, como una especie de emperadores, los Paz. Y sí, yo también te decía, ¿no? Hacerle propaganda a tu hijita. O está buscando tal vez también que le brinden algún trabajo en Estados Unidos, ¿no? Diciendo aquello. Pero ahora dice Rodrigo Paz, yo soy producto del TikTok, dice. Pero resulta que en su momento dijo, yo no hago TikToks. ¿No? Tras eliminar la subvención decía, yo no hago TikToks, pero dice que es producto del TikTok. A ver.
2: Yo no hago TikToks, yo no hago... No, yo actúo. Hago las cosas. Porque para eso me han elegido, para tomar...
3: Unos centímetros más tarde.
4: Yo soy producto del TikTok. Yo he ganado una elección con $50,000 y hay un señor en Bolivia que sigue renegando.
1: Bueno, ahí está, ¿no? Un señor que sigue renegando, dice, por Samuel y por Tuto Quiroga. ¿Qué te parece? Tremenda falacia, tremenda mentira. La de Rodrigo Paz, que ha dado mucho, mucho de qué hablar también. En el análisis dices, no ha sido gracias a tu hija, no ha sido gracias a TikTok, no ha sido gracias a $50,000, no ha sido gracias a Cerimedo. Ha sido gracias a ese voto popular que se sentía huérfano tras el movimiento al socialismo y que trató de buscar de entre todo lo malo que teníamos en la elección, que ya lo habíamos comentado en su tiempo, lo menos malo, digamos, ¿no? Según la percepción de esta gente. Y lo apoyaron a él y principalmente lo apoyaron al señor Edman Lara, ¿no? Bueno, nos vamos, 12:32, ya no tiempo para más. Me quedaron un par de cositas simplemente, por suerte no son muchas. Cositas pendientes acá en la nave del mejor morning show de la radio. Vámonos al WhatsApp, tres canciones, nos vamos al fin de semana. Volveremos el día lunes como siempre, en los últimos días además de este que es el noveno mes del año. Porfa, pasa el tema de Clean Bandit, dice Symphony. Gracias y en sintonía siempre con el genial morning show. Firma J, nuestro buen amigo J, buen fin de semana para ti. El lunes, como siempre, te esperamos a las 10 en punto. Jotita, ¿no? Casero del programa. Hola, para el triplete de canciones, dice el tema de Adele. Buenísimo recordar. Rolling in the Deep. Gracias y feliz fin de semana. Me dicen, ok, gracias a ustedes también. Feliz fin de semana. Hola, porfa, la canción de Maroon 5. Me dicen, Maps. Saludos, está bueno el programa, como siempre. Dice, gracias a todos ustedes, pásenla bien el fin de semana. Diviértanse, distiéndanse, relájense, descansen principalmente. Y el lunes, como siempre, con las pilas cargadas, 10 en punto, Dios mediante, acá en la nave. Nos reencontramos, chao.

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3: Le da la hora.
4: 12 horas 52 minutos.
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3: Le da la hora.
4: 12 horas 53 minutos.
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7: le da la hora.
8: 13 horas 10 minutos.

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2: le da la hora.
3: 13 horas, 13 minutos.

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0: Gracias. Gracias.
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0: le da la hora.
5: 13 horas 36 minutos.

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1: le da la hora.
0: 13 horas 46 minutos. 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
1: Le da la hora.
3: 14 horas 41 minutos.
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1: Le da la hora.
3: 14 horas 41 minutos.
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7: Le da la hora.
8: 14 horas 59 minutos.

Amables oyentes, señoras, señores, buenas tardes. Ha comenzado el partido allá en el Estadio Bicentenario, en la localidad de Villa Tunari. En Villa Tunari, más concretamente, sí. Donde juegan San Antonio de Bulo Bulo y Real Potosí, en el inicio de la quinta fecha de la Copa Bolivia. Una vez que finalice este encuentro, un poquito más tarde, jugarán por el grupo A, donde también está Real ABB con Aurora. Y a partir de las 19:30, por el grupo B, Nacional Potosí, esta vez al mando de Dailer Gutiérrez ante Always Ready. Ojo al dato. El primer plantel de Always Ready, sí, va a presentar un equipo alterno mixto, se imagina, sí. Y si se prodigan esta noche, los integrantes de Nacional pueden darle un repaso de fútbol, ¿no? Como en este momento, por ejemplo, el elenco de Real Potosí está alineando a los jugadores que no son parte de los equipos, de los partidos todos contra todos. A ver, así forma Real. Número 25 para Daniel Sandy. La extrema defensa número 17 para Daniel Cuellar. Número 14 para Emerson Velázquez. Número 44 para Julio César Severich. Y completa la saga, casaca número 19, Anderson Brito. ¿Se imagina? Sí. Los que he mencionado, sí. Los que he mencionado pocas veces están, sí. Bueno, a ver, una cortinita. Y ya vuelvo.

0: Bueno, como le estaba comentando, a ver, este es el onceno que presenta Real Potosí. En este momento le están atendiendo a Igor Suárez. Número 25 para Daniel Sandy. La extrema defensa número 17 para Daniel Cuellar. Número 14 para Emerson Velázquez. Además, número 44 para Julio César Severich. Y por la otra banda está Anderson Brito. Medio campo, número 6 para Jairo Tomás. Número 13 para Eric Vargas. Para Eric Vargas. Número 41 para Igor Suárez. Número 10 para Vladimir Castellón. Y desde el Bahamo está Cristian Jiménez, casaca número 90. Y en la planilla oficial que emite la Federación Boliviana de Fútbol, los que habitualmente juegan de titulares no están. Por ahí no viajaron, ¿eh? No sé, pero no están. Porque solamente figuran 7 jugadores en la banca de suplentes. Pero están empatando 0-0. O sea, es algo así como Always Ready, por ejemplo, los 4 partidos que ha disputado hasta la fecha, sí, presenta un 75% de jugadores juveniles el plantel de Always Ready. Y hoy no va a ser la excepción, en horas de la noche, sí. Y también Nacional Potosí podría alinear otra alineación, sí, dándoles descanso a los titulares, aquellos que no jugaron, como Eriscano, a ver, sí, como que no, nunca tuvieron la posibilidad de estar ahí, como Jorge Mejía, como Azapatze, como Eriscano, como Rodrigo Ávila, Juan José Orellana, Kevin Quiroz, Yesid Martínez, Sebastián Álvarez. Ellos podrían ser de la partida esta noche, ¿eh? Y de alguna manera, estas alineaciones que presentan los directores técnicos, los directores técnicos, sí, es para foguear a los nuevos jugadores, ¿eh? Y el aficionado al fútbol, sí, dice, pero no van a estar los titulares, ni por más hincha que sea, ¿cómo será esto, no? Sí. Bueno, a ver, voy al saludo de Emma, o ya, sí. ¿Cómo está, Emita? Buenas tardes.
1: ¿Cómo está, Juan Carlos? Buenas tardes, muy buenas tardes a los oyentes de Compacto Deportivo.
0: A ver, me escriben en este momento los hinchas, pero están 0-0. Es por ello que en la tarde de clásica, sí, junto con Pérez y Leticia, le van a informar lo que va a ocurrir en el segundo tiempo. En este momento se cumplen 6 minutos del primer tiempo. Viendo las imágenes a través de Entel Gol, no pasan de las 30 personas, ¿se imagina? ¿Ah? 30 personas. O por ahí estoy observando mal y el oyente anónimo me va a dar un apoyo. Claro, dije, sí, ahí está. Los demás jugadores se quedaron en Potosí a trabajar con el profe Gustavo Miranda, sí. Y como le manifestaba, sí, solo ellos viajaron, sí. A ver, en el banco de suplentes, Emita, sí. Aquí está, a ver, no, tranquilo, sí. En el banco de suplentes está Juan José Carvajal, el tercer guardameta, que tiene contrato hasta diciembre, sí. Está pocos viajaron, sí. Marcelo Somoayo, con la casaca número 30. Renan Terrazas, Fabricio Suárez, Ariel Lino y José Alipas. Le comentaba que los titulares no viajaron. Y hoy también, en Always Ready, me pasaron el dato, va a presentar un 75% de jugadores. Con esto no estamos atentando, amables oyentes, a los intereses de económicos, en este caso de Nacional Potosí, ¿no? Solamente le estamos informando que así será el juego, ¿ah? ¿Eh? Así nomás, señores, sí. Vendemos, Emma, vamos por dos.
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0: Lo que me anticipaba el profe Gustavo Miranda, el preparador físico de Real Potosí, es que con tanto trajín, con tanto viaje, por ejemplo, a ver, en los últimos días Real ha estado al margen de los dos partidos, viajando, sí. Y dicen que pueden tener una sobrecarga y algunas molestias en la parte física. Es por ello que los están cuidando, como lo hace Always o como hace Bolívar, todo. Por ahí la Copa Paceña se va a poner un poco más atractiva, digo, de lo poquito que sea de fútbol, cuando se disputen ya los cuartos de final. Ahí ya va a ser un poco más serio, digo, entre comillas, para ver si sigue avanzando. Porque recordemos que el campeón o el ganador no es campeón. Una cosa es ser campeón y otra cosa es ser ganador. Hay mucha diferencia, sí. ¿Ah? ¿Me entienden, no? Y el ganador de la Copa Bolivia estará, sí, representando al país como Bolivia 3, como Bolivia 3, a la primera fase de la Copa Libertadores de América. Y si supera la segunda fase, irá a la tercera fase. Y si supera esa instancia, recién ingresará a la fase de grupos, sí, para el campeón. Y el subcampeón tendrá el boleto 1 a la Copa Sudamericana. Esta vez tendrá el equipo que logre clasificar como segundo de la Copa Bolivia disputar dos partidos, porque hasta esta temporada la Confederación Sudamericana de Fútbol solamente hacía el sorteo y era un solo partido en cancha del que sacaba el bolillo como local. Pero ahora van a ser partidos de ida y vueltas, según tengo ese informe. A ver, pero el plantel de San Antonio de Bulo Bulo, sí, que en este momento está igualando 0-0, porque en el certamen, todos contra todos, sus chances de clasificación son remotas. Sí, y es por ello que don Edivaldo Rojas le está dando prioridad a este certamen, ¿eh? Porque está, a ver, San Antonio de Bulo Bulo con el sexto, que es el plantel de Oriente Petrolero, sí. Oriente le saca 10 puntos de diferencia. Y cuando van a estar en juego solamente 30. Y tomando en cuenta que San Antonio de Bulo Bulo tiene que jugar 5 partidos como local y 5 como visitante. ¿Ah? Ahí está el detalle. Por eso que San Antonio, que está empatando en este momento con el marcador en blanco, está presentando el equipo titular. Sí. A ver, vamos al informe de Conver. No lo escucho.
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0: Bueno, el plantel de San Antonio está presentando el equipo titular que juega todos los partidos. A ver, Lucas Llosa en portería está. En este momento se encarga para despejar, Lucas Llosa. En la extrema defensa está con la casaca número 8, Kevin Mérida. Sí. Como zagueros centrales aparecen los habituales. Casaca número 29 para Alison Padilla. Número 14 para Líder Yanarico. Y completando la saga central, casaca número 4 para Francisco Rodríguez. Medio campo. Ahí está el Cristian Machado, casaca número 15. Número 45 para Sergio Villamil. Número 15 para Villamil, le decía el capitán Adalí Terrazas. Adelante está casaca número 18, Rafael Menacho. Además de Marcelo de Lima, con la casaca número 19. Y completa la delantera, casaca número 11, Carlos Preciado. Como le comentaba, no es siempre uno erudito para no darse cuenta, porque seguramente don Edivaldo Rojas dijo, en el próximo torneo, clasificar o ser sexto en la tabla general es medio complicado. Así que nos abocaremos y le daremos seriedad a esto de la Copa Paceña, ¿no? Porque hay algunos, sí. Hay algunos, sí. Clubes que tienen esa mentalidad, sí. Real ataque, pero esporádicamente, sí. Esporádicamente, sí. Pase lo que pase, el plantel de Real Potosí en la segunda rueda jugará la mayoría de sus partidos como local. A ver, le voy repasando. Sigue empatando 0-0. 15 minutos del primer tiempo. Vamos por estos dos mensajes y ya vuelvo.
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0: Bueno, a ver, le estoy comentando el rol de encuentro para Real Potosí, que está empatando 0-0. Este punto lo puede permitir sumar en la Copa Bolivia, sumaría su octavo empate o su octavo punto, porque es primero Aurora, que juega hoy ante ABB como visitante. San Antonio con este empate tiene 7 puntos, Real 7 unidades. Pero a partir de la próxima semana, es decir, el miércoles 29, Real estará jugando con ABB a partir de las 18:00 como local. En la séptima fecha, vuelve a ser local el 2 de octubre frente a Aurora a las 20:00 y completará su faena en esta primera instancia ante San Antonio de Bulo Bulo el 6 de octubre a las 18. Y en esa octava fecha ya se van a conocer quiénes son los 8 clubes que van a ir a jugar los cuartos de final. Sí. Es por ello que Real tiene nomás, ataca y es gol de San Antonio. San Antonio de Bulo Bulo, a ver, o levantó la banderola. A ver, en este momento, sí. Pero si lo convalidan, creo que es un gol en propia puerta. Ahí está don Jordi Alemán, el árbitro. A ver, ahí está la reiteración de la jugada. No hay posición adelantada, sí. Lo manda por el sector izquierdo, manda el centro, rebota. No, un frentazo limpio de Rafael Menacho. Rafael Menacho a los 18 minutos marca el primero para San Antonio de Bulo Bulo. Nada que hacer. 3 hombres salieron a la marca, se elevó y conectó con golpe de cabeza. Revisión. A ver. Vamos por otra. Y ya Vuelvo.
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0: Estamos siguiendo las imágenes de Entelgol. Sí. No pasan de las 50 personas, ¿se imagina? Sí. 50 personas allá. Bueno, ahí está dando explicaciones don Jordi Alemán. O por ahí algunos centímetros, qué sé yo. Sí. Porque atacó por el sector, por la banda izquierda. Ahí está, a ver. La reiteración. No, está el zaguero central de Real Potosí habilitándolo al centro que envía el que se proyectó por la banda izquierda. Ahí está don Jordi Alemán conversando con el encargado del VAR, don Juan Nello García. Es gol nomás, claro. Está ganando San Antonio por 1-0 a los 18 minutos. Sí. No, viendo las imágenes no había, sí, no había posición adelantada, porque Marcelo de Lima había levantado el centro. Ahí está la reiteración una vez más, sí. No, se adelantó. El que lo habilitó fue Eric Vargas, sí. Él estuvo un poco más adelante que Marcelo de Lima. Y apareció Rafael Menacho. ¿Tendrá algún parentesco con Martín Menacho? Sí. Bueno, está ganando San Antonio. Y rebotó en el cuerpo de Severich todavía. ¿Eh? Le decía, era un... No, pero como el balón tenía dirección, se le otorga el gol. Y otro gol de San Antonio de Bulo Bulo. Esto va a ser una pesadilla, ¿no? ¿Eh? Es por ello que saben los riesgos. Y ahora el gol, ¿de quién es? De Villamil. Gol de Real. O digo, de San Antonio de Bulo Bulo. Y festejan. Vamos a controlar el tiempo, Emma. Ya se puede imaginar en este momento, sí, cómo estará el hincha, claro. No, pero esto no significa que tienen que pedir la cabeza del técnico de Real, si no está cuidando a la gente para el otro torneo, porque las chances del plantel Lila están intactas, tanto en la Copa Bolivia como en el torneo todos contra todos, sí. A ver, saca el remate, ¿quién es? Levantó el centro Carlos Preciado. Marcelo de Lima marca el segundo, emita apunte. 20 minutos. Primero Rafael Menacho. ¿A qué minuto fue? A los 18, ¿no? 18. Y ahora Marcelo de Lima. A los 20. Ya se puede imaginar que cuando uno está relatando un partido, apaga la radio. Está perdiendo, ¿no? Bueno, vamos a enterar, sí. A ver, vamos, Emita, a una pausa. Mientras en este momento le digo 2-0, cómoda victoria de San Antonio de Bulo Bulo. 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Aumentó la cantidad de público. Ahora veo las imágenes, sí, debe haber un centenar. 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También se fueron otra pausa, ¿no? En este momento hay una pausa de hidratación. Debe estar el clima, sí, caluroso allá, ¿no? En Villa Tunari. ¿Usted conoce a Mita Villa Tunari? No. ¿Por dónde es? ¿Cerca al Chapare?
1: No, sí, cerca.
0: Cerca al Chapare. ¿Y por ahí por qué no lo visitan a nuevo? Ya, no. Bueno, está en una pausa. A ver, ahora sí me pongo serio. 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Sigue ganando San Antonio. 120 segundos fueron suficientes para marcar la diferencia. Pero ojo, Real tiene 3 partidos como local en la Copa Bolivia, sí. Y ahí puede revertir este resultado adverso que tiene, sí. Porque no están los titulares, sí. Bueno, la diferencia es esa, sí. Ya, vuelvo, no se vaya.
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0: A ver, ataca San Antonio. Va San Antonio. Sí, a ver, me dice realmente, cosas que pasan en el fútbol, señor Mendoza. Habrá que aceptar, dice. Pero claro, pues, uno tiene que estar consciente, con mucha mesura, sí. ¿Qué más se lo puede pedir? Sí. ¿Qué más se lo puede pedir? Sí. Estos jóvenes que están defendiendo los colores de Real, sí. Está jugando Real, pues. Por ahí dirán, ha jugado Real, sí, claro. No, si están Perico de los Palotes o Juancito Pinto, no, sí, está jugando Real. Muchas veces, sí, los técnicos dicen, voy a presentar, pero no es el único caso en este certamen de la Copa Bolivia, sino una mayoría de los clubes, por ejemplo, o los directores técnicos están alineando a los jugadores que no juegan o alternan algunos minutos y nada más, sí, nada más, sí. Porque el dominio es territorial de San Antonio de Bulo Bulo. Los jugadores de Real se prodigan, intentan, pero ya se va a cumplir media hora de juego. Es como si le preguntara a Emma, ¿está en la alineación Lucas Llosa, el guardameta? Sí, está, me dice Emma, está en la alineación, pero no toca el balón, el guardameta. No toca el balón, ¿ah? Pues que estoy viendo mal. Creo que solamente hubo un despeje, sí, de Lucas Llosa, sí. Y el plantel de San Antonio está ganando cómodamente, porque como para el buen entendedor, sí, uno puede argumentar de que San Antonio, como le manifestaba en algún momento, sí, en el torneo todo contra todos, sus chances son remotas, ¿eh? Remotas, ni apelando a la contingencia, uno, sí. Porque Real le saca 12 puntos, ¿eh? A San Antonio, 12, y van a estar en juego. Van a estar en juego 30. Ojo, sí, que Real ya no va a presentar, cuando juegue con San Antonio de Bulo Bulo por el torneo todos contra todos. Ya sería un riesgo, porque lo que me comentaba el profe Gustavo Miranda, es que le van a dar, o van a estar especialmente listos, preparados para el 11 de octubre, cuando estés jugando a las 3 de la tarde con 10 trongues, imagina. Ese partido va a ser clave, porque Real Potosí, sí, esto para adelantarle, sigue ganando San Antonio, pero no se asoma, no se asoman ni Boris Condori, ni Vladimir Castellón, ¿qué más va? Igor Suárez, sí, no se asoman sobre el pórtico que defiende Lucas Llosa. Van a ser 30 minutos y Lucas dirá, ¿sabe qué? Ha sido el partido donde no me han exigido, porque Lucas es un artista para el arco, sí. Le encanta, sí, perder o ganar el tiempo, sí, a Lucas Llosa, sí. Israel, ahí está, saliendo. A ver, le comentaba, para que el interés de los hinchas de Real, sí, en el torneo todos contra todos, deberá jugar con estos clubes como local. Die Strongest, Independiente Petrolero, Bolívar, ¿sí? Bolívar, sí. Me falta uno, sí. Independiente Petrolero, ya lo dije, Bolívar, San Antonio. Son 5 partidos que debe jugar. Always Ready también. No, al margen de Always Ready, Fútbol Club Universitario. Esos son los 5 partidos que debe disputar como local. Y los más feos, ¿no? Bolívar, Die Strongest y Always, sí. Ahí tendrán que prodigarse, esforzarse, esos 5 partidos como local. Y como visitante, el plantel de Real Potosí, como visitante, el elenco de Real jugará con ABB en La Paz. Ese partido puede ser clave, ¿eh? Con ABB. Luego tendrá que viajar para jugar con San Antonio de Bulo Bulo, ¿eh? Al interior, estos partidos de condición de visitante. Aunque el calendario como local es medio complicado. A ver, no sé qué opina el oyente anónimo. Usted, amable, sí. Luego debe viajar a Oruro para jugar con Gualberto Villazuel San José. No, el calendario como visitante puede ser. Puede nomás, sí. Digo. Ese es el calendario para Real en el certamen todo contra todos. Es decir, como visitante ante ABB, San Antonio, Gualberto Villazuel, San José, Blooming, y me olvidaba de su eterno rival, no oyente anónimo, sí, Nacional Potosí. Esos son, es decir, Real va a jugar o disputar 6 partidos en la Villa Imperial. 5 serán locales. Y el cotejo ante Nacional, claro, toda la recaudación será para el equipo de la Banda Roja, que juega hoy frente a Always Ready, sí. A ver, y ahora apareció una banda de música ya en el estadio, sí. Una banda de música apareció alentando a los hinchas de San Antonio de Bulo Bulo. El remate, Lucas Llosa, atento al despeje. Primera aproximación de Real. Primera. Con Eric Vargas. Sí, se proyectó el cabeza. Salió a cortar el centro Lucas Llosa, sí. 32. Y los hinchas. Tienen que estar conscientes los hinchas. No se puede pedir más. Y el técnico sabe lo que hace. por muy tonto, no, por muy sonso que sea, sí. O con por muy tonto que sea, sí. Y por ahí algún exagerado dirá. Dirá, sí. Sigue enviándose. Escucha, Emma. Sí, sí, escucha, ven. Póngale una cortina a Emita, a ver. Voy a responder, sí. Voy a responder. Espero que no haya goles.

0: Bueno, un criterio muy atinado, sí. Por eso le decía, sí, no es que sea un mala leche ni nada, sino los partidos o los puntos que debe disputar Real Potosí en el torneo, todos contra todos, van a ser claves, sí. Tomando en cuenta ese calendario que tiene, ¿eh? Solamente si uno avisora, sí, va a ser complicado jugar contra The Strongest, contra Bolívar y Always, sí, porque esos tres clubes están pugnando ser Bolivia 1, Bolivia 2 a la Copa Libertadores de América. Con el respeto que se merece, el resto de los planteles, sus chances son escasas, sí. Para que Real, a ver, para que Real se consagre campeón, sí, sumaría, ganan todos sus partidos, 62 puntos. Pero Bolívar, ganando 6 partidos de los 10 que le restan, suma 63. Ya no le alcanza, ¿no? Con 62 se queda, ganando todos sus partidos. Y Bolívar, ganando 6, suma 63. ¿Eh? Always ready. Ganando 7 partidos de los 10 que juega, sumaría los mismos puntos que Bolívar, 63. Die Strongest, que tiene 42, sí, tiene que ganar 8 partidos para sumar 63, y Real, ganando sus 10 partidos, sumaría 62. Pero es complejo, ¿no? ¿Quién puede garantizar? Así son las cosas en el fútbol. Aunque muchos dicen las estadísticas, las matemáticas, a la M, pero es parte de este juego, ¿no? Es parte de este juego, la probabilidad, la posibilidad, etc. Pero para que no se desmorone el hincha de Real, puede clasificar a cuartos de final, sí, porque va a jugar sus 3 partidos como local, ¿eh? Ante el elenco de ABB, luego ante Aurora. Por ahí Aurora ya va a estar clasificado en la 7ª fecha como primero, si le gana hoy a ABB. Y en la última con San Antonio de Bulo Bulo, sí, dependerá mucho también de los otros resultados. ¿Le parece? Nos vamos a la segunda pausa. Créame, amable oyente, sí. Lucas Diosa observa, o como diría Albert Einstein. A ver, ataca Igor. Va Igor, 1-2, adelanta demasiado el balón, sale jugando, comete falta. Le cometen falta a Igor, a ver, puede ser peligro. Dámela, le dice Lucas Diosa a Igor, dámela, le tira. Usted sabe qué educación tiene. A ver, esta puede ser la mejor oportunidad para Real. Le cometieron falta a Igor en la media luna del área mayor. Usted me entiende, ¿no? El número 29, Padilla, lo empujó. Y lo corroboró el zaguero central, el número 14, líder Yanarico. Esta va a ser la primera chance para Real. Por ahí, el que saque el shot la puede mandar a guardar, porque Lucas Diosa es un espectador de lujo allá en el estadio Bicentenario de Villa Tunari. Y los músicos todo de blanco están. 40 minutos del primer tiempo. Ahí está Vladi. También está Jairo, está Igor, uno de ellos se va a encargar. Porque si estaba Gonzalo Añasco, él se hubiese adueñado. Creo que va a ser para Igor. Controlamos el tiempo, tiempo y marcador allá en el estadio Bicentenario de Villa Tunari. Es la primera vez que juegan allá, sí, después de haber entrado en un debate con el oyente anónimo el día de ayer. Pero estamos en paz. Controlamos el tiempo.
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0: Está 40, faltan 5, le atienden a Dalí Terrazas, sí. A ver, sigamos con esto de la Copa Bolivia, sí. Va a continuar hoy ABB. Se preparan dos cambios en el plantel de San Antonio de Vuelo Vuelo. ABB con Aurora dirige Mijael López. Y en el VAR estará don Ivo Méndez. A las 19 horas con 30 minutos. Este partido estaba programado a las 18 con 30, pero manda la tele. El que pone los monies, sí. Creo que ya están reclamando la quinta cuota, creo, dice, sí. O están pidiendo por adelantado algunos clubes la cuarta o la quinta cuota, sí. Pero ese es un tema de los dirigentes, que no me incumbe a mí. Nacional Potosí, Always Ready, 19:30. Le comentaba, no es que esté en contra de los intereses de la banda roja. Always Ready va a presentar un equipo alterno. Vamos al informe, se prepara la casaca número 3 en San Antonio de Bulo Bulo.
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0: Casaca número 13 va a ingresar Alexis Medina. En una camilla portátil, no, en este momento, ¿a quién? A Dalí Terrazas, sí. Se toma el rostro, recibe instrucciones de Edivaldo Rojas, Alexis Medina. Sale del campo de juego a Dalí Terrazas. La primera variante. A ver, el tiro libre. Tiro libre favorable al plantel de Real Potosí. Se adueña de la Pecosa Vladimir Castellón. No, lo deja. Tomás Jairo, tú rematas mejor que yo, por ahí le dijo, sí. Pero igual Suárez también dice, déjame a mí, esto es para un perfil zurdo. Conversan, a ver. Señoras, señores, 42 minutos, sí. La tarde de Clásica con Percy y Leti le van a informar lo que ocurre allá en Villa Tunari. No toma mucha distancia Jairo Tomás. Le diría, hay aroma de gol, fragancia de gol, nada, pasa nada. 42 minutos, Lucas Llosa es un espectador de lujo. No ha tomado contacto con el balón, ¿se imagina? Una sola vez. Vamos a la pausa. Y ya vuelvo, no se vaya. Su salud lo primero. 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Consultorio, primer piso, ataca San Antonio. Sandy la manda al córner. Era el tercero para San Antonio. 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Estuvo atento Sandy, era el tercero. ¿Quién iba a convertir? El que ingresó. Alexis Medina estaba cerca, sí, salvo error o omisión. Vendemos.
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0: Perdón, Emma. Gol. ¿De quién, Emita?
1: ¿San Antonio?
0: Sí, de San Antonio. 3-0, ya. No, pero ahí nomás. Aguante, el hincha de Real, sí. Aguante. 3-0.
1: ¿Quién es el autor?
0: Por eso Alexis Medina marcó el tercero. A los, ya se puede imaginar si a los 44 minutos. A ver, sí. Ahora sí, Emma, vamos, vendemos, sí. Ya vuelvo.
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0: Muy bien. A ver, continuando. Sigue ganando San Antonio. 3-0. A ver, repasemos a los autores de los goles, Emma. 2 minutos. A ver, viene. Ataca San Antonio. Va. Deja en el camino a Sandy. Continúa con arco desguarnecido. Esto creo que va a ser una pesadilla. Una pesadilla. A ver, ya. A los 18 minutos, con golpe de cabeza, convertía el primero para San Antonio de Bulo Bulo.
1: Rafael Menacho.
0: Con gol. No, otro remate de primera. El número 19 marcaba los 20 minutos.
1: Marcelo de Lima.
0: Marcelo de Lima. Segundo contacto con la Pecosa. Lo había reemplazado a Dalí Terrazas. Y a los 44 minutos marcaba el tercero.
1: Alexis Medina.
0: Así están las cosas. ¿Eh? Más bien que Emma no está viendo el partido, sino diría, qué pena, ¿eh? qué pena, diría. Sí. Esto está, a ver, ataca Real. ¿Tocará Lucas Llosa el balón en este primer tiempo? Pues que estoy observando mal. Sí. Creo que una sola vez despejó. A ver, el córner favorable al plantel de Real. El encargado va a ser Igor. Igor Suárez. Suárez, sí. Ahí está Lucas Llosa, que viste de verde. No toca, no pasa nada. Despejó uno de sus compañeros, sí. Todo un récord debe ser esto, ¿ah? ¿Eh? De un guardameta que... ¿Qué? No toca el balón. Final del primer tiempo. Está ganando San Antonio cómodamente por 3-0. Póngale una cortina.

Bueno, a ver, entre otros temas, final del primer tiempo, San Antonio 3, Real Potosí 0. Otro dato, Real Potosí está a un triunfo de lograr su victoria número 400 en la primera división. ¿Eso qué significa? Que es con en la historia de la primera división desde que ascendió el elenco de Real Potosí, sin tomar en cuenta a Wisterman de Cochabamba, a San José de Oruro, que ellos superaron más de los 400 partidos, etcétera, etcétera. En este momento, los planteles que, por ejemplo, Bolívar, sí, ¿cuántos partidos le a Bolívar? Sí. Die Strongest, Oriente Petrolero, Blooming, son los que han ganado más veces en los certámenes, sí, de la primera división. Bolívar, sí. Bolívar, sí. El plantel paseño, ¿por dónde anda? De Bolívar, sí. A ver, una cosa.

ver, ya, vamos. Primer lugar para Bolívar, sí. Que el elenco paseño ha superado la barrera de los 1000 triunfos. Es decir, tiene 1111 victorias, sí. Primer lugar para Bolívar, sí. Segundo lugar para The Strongest, 998 victorias, sí. Tercer lugar para Oriente Petrolero, 885 victorias. Cuarto lugar para Blooming, 812 victorias, sí. Quinto lugar para Guavirá, sí. 403 triunfos. Y luego, del quinto lugar, está Real. Está Real Potosí, sí. Pero hoy no va a poder sumar con lo que va. El plantel de Real Potosí, sí. En lo que representa, sí.

0: Tiene 399 victorias el plantel de Real Potosí. Ah, le falta uno para completar ese lote de los 400 triunfos. El elenco lila. ¿Qué tiempo me resta, Mita? Para ya faltan 2-3 minutos, ¿no? Sí. Sí.
1: Un minuto.
0: Un minuto, me dice, y nos vamos, sí. A ver, hoy fue oficializado por parte de la Federación Boliviana de Fútbol que el 4 de octubre la selección dirigida por el señor Oscar Villegas estará jugando ante Gambia. No Gambia, ¿no? Gambia, Gambia, en el estadio Ramón Tawich Aguilera. Y estuve revisando los datos, va a ser el rival número 54 que juegue la selección nacional. Para completar, este fin de semana no hay fútbol de España, no hay fútbol de Alemania, no hay, sí. Mañana van a jugar Die Strongest con Guavirá, dirige Cristian Condori, y en el VAR estará don Vladimir Rueda. Mañana también, Fútbol Club Universitario Oriente Petrolero dirige José Quintanilla. Para el día domingo, Gualberto Villazuel San José Independiente Petrolero dirige Gildo Quenta. Bolívar Blooming, Pita Javier Rebollo y Tomayapo Totora Real Oruro Miguel Balboa. Eso es todo de mi parte. Gracias por habernos acompañado, amables oyentes. Si Dios lo permite, estaré retornando el próximo día lunes. Hasta el lunes, Emita, en la tira de Compacto Deportivo.
1: Sí, Juan Carlos, estaremos el lunes.
0: Vendemos.
1: 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Como siempre, ha sido un gusto verlos acompañar en una tira más de Compacto Deportivo por Radio Clásica 92.5. Será hasta el día lunes. Que tengan un buen fin de semana. Permiso.

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5: 16 horas 8 minutos.

0: Ay, mira cómo venimos a arrancar la tarde a través de la 92.5 y a través de la www.radioclásica.com, donde no solamente nos escuchas, sino también nos ves. ¡Ay, qué fiaca! ¡Qué flojera, diría mucha gente, salir en viernes! Es el último día, hacer último esfuerzo. Hoy habrá peatonalización, no lo sé. De todo esto hablamos porque pues arrancamos el programa de esta manera. Mientras, pues mucha gente va pidiendo que llueva. Y otra que para petardeando como para espantar a las nubes. Pero no sé, jefe, ¿cómo está? Buenas tardes.
1: Hola, hola, muy buenas tardes, ¿cómo está Leticia? Buenas tardes a todos quienes están en nuestra sintonía a través de Clásica 92.5, ahora también a través de la TV Multimedia, donde usted nos puede escuchar, nos puede ver en este momento, claro, claro que sí. Usted entra a la página de www.radioclásicapotosí.com y ahí nos observa. Si lo puede aumentar el volumen, ahí en la consola, de este lado.
0: A ver, ahora sí.
1: Ahora sí, correcto. Bueno, una vez más.
0: Se escucha perfecto.
1: Una vez más les saludo. Bueno, una vez más. Bueno, tenemos el día de hoy novedades.
0: ¿Qué novedades, jefe?
1: Bueno, en el transcurso de la tarde les estaremos brindando todas esas novedades. Vamos a tener también seguramente visitas. Bueno, todos preocupados también por el tema de la gasolina. Todavía continúan las largas filas en los diferentes surtidores. El día de hoy, si no me equivoco, se ha tenido una reunión con los de Yacimientos Petrolíferos Fiscales Bolivianos. Ahí estaba el representante del gobierno autónomo departamental de Potosí.
0: ¿Qué decía?
1: Vamos a ver, escuchar algunas conclusiones. No tengo conocimiento todavía. Vamos a saber seguramente qué es lo que han determinado. Todavía continúa en reunión o ya ha terminado. Entonces vamos a todavía a conocer sobre esta información, ¿no? Más adelante vamos a hacer un seguimiento a lo que está pasando, si podemos tomar el contacto con el doctor Marcet, que es el asesor legal del gobierno autónomo departamental, que hace unos momentos ha estado en reunión con los de Yacimientos. Es importante conocer de lo que se ha determinado, ¿no?
0: Jefe.
1: Esperemos que nos llegue más gasolina para los potosinos, sobre todo dentro de nuestra ciudad potosina. Bueno, mientras nosotros tengamos esa información, les saludamos con
0: Aguacielo. Pero antes, jefe, ¿se ha dado cuenta que ese nombre está muy de moda?
1: ¿Qué nombre?
0: Marcet.
1: Bueno, no es Marcet exactamente, pero más o menos tiene ese nombre.
0: Hay un narcotraficante paraguayo, ¿se acuerda también con el mismo nombre?
1: No es nombre, es apellido.
0: Es apellido del narco.
1: No, es apellido del abogado, del asesor legal. Pues no es Marcet. Lo voy a aclarar el nombre. ¿Ya?
0: Es que ya me vino recuerdos a la cabeza, jefe.
1: Sí, seguramente, ¿no?
0: Bueno, pero para que no siga recordando, adelante. tomaremos agua cielo. A ver, le subo la música mientras tomamos agüita cielo.

0: 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Después, pues no sé qué otro medio lo tiene, creo que somos los únicos que tiene esta publicidad, gracias a la gente que está en Santa Cruz, allá a la licenciada Erika Moreno, a quien mandamos muchos saludos. Sí, señor, gracias por vernos y por preferir esta radio o este medio para poder publicitar el agüita cielo, que viene en 4 sabores, jefe.
1: Para dar a conocerle, ¿no? Para darle a conocer este producto, ¿no? Tan delicioso como es agua cielo. Bueno, mil disculpas, es Arturo Marfet, ¿no? Marfet. Arturo Malfert es el nombre. Es
0: que Marfet. Estaba lindo,
1: Marce. ¿No? Arturo Marfet es el nombre del abogado de asesor legal del gobierno autónomo departamental de Potosí. Mil disculpas, ¿eh? Pero bueno, ahí está. Vamos a tener en algunos minutos nada más la información que es importante dentro de nuestro medio de comunicación y para que usted conozca. Pero bueno, algo que escuché, más o menos, decían que se va a tener mayores...
0: cantidades
1: de gasolina. Qué sí, bien. Exactamente. A ver, escuchemos, a ver, vamos a ver qué es lo que han manifestado. Bueno, ¿tenemos algo más?
0: 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Gracias al gobierno municipal de Potosí, ¿sabes? Porque nuestras autoridades castran de forma gratuita allá en Sonosis, que queda frente a la normal, al lado de EMAP. En horario de oficina, vos puedes irlos a buscar para programar la esterilización y castración de tu mascota. Gracias al gobierno municipal, vamos a tener muy pronto una casa propia de Sonosis, porque la que tenemos ahora es prestadita. Áreas Verdes nos presta. Así que gracias al licenciado William Cervantes y a su gestión que hace posible esto. De verdad, para nosotros como voluntarios, como gente amante de los animales, es importante. Y ellos nos recomiendan que tu peludito no puede estar en la calle. Tienes que meterlo. Los que a casa, los que tienen que estar en la calle, tienen que ser esos perritos que por gente irresponsable para en la calle. Pero nuestros animalitos tienen que estar dentro de casa. Y si los sacamos a pasear y realizan un desecho, pues es nuestra obligación y nuestra responsabilidad el poder pues levantar ese desecho y llevarlo a un contenedor o a un basurero. Si no encuentras tales, tráelos hasta tu casa, porque es importante que mantengamos limpia nuestra ciudad. ¿O no, jefe?
1: Así es, muy, muy importante, ¿no? 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Pero no solamente le dice que usted pueda limpiar su vereda, limpiar lo que viene a ser la calle o donde se encuentre, sino que ahora hay una gran promoción, una campaña lindísima que usted lo tiene que conocer. A ver, ¿qué es lo que dice por ahí, Leticia?
0: Dice, convocatoria oficial, primer concurso estudiantil, una tapita puede convertirse en esperanza. Cada tapita cuenta con recicla, suma y ayuda a transformar vidas. Una campaña que busca transformar el reciclaje en apoyo para niñas y niños con cáncer. ¿Quiénes pueden participar? Todos los estudiantes sin distinción de nivel inicial, primaria, secundaria, instituto técnico, universitarios. ¿Cómo participar? Organiza tu institución, reúne la mayor cantidad posible de tapitas plásticas y entrégalas en la fecha establecida. Cada tapita suma y puede marcar la diferencia. ¿Cómo se elegirán a los ganadores? El concurso tendrá una categoría única. Los ganadores serán determinados por el mayor peso neto de tapitas recolectando mediante un proceso público de recepción, pesaje y verificación. ¿Y sabes cuáles son los premios? Primer premio, contamos con nada más y nada menos de 20.000 bolivianos. El segundo premio está a tan solo 10.000 bolivianos. Y por supuesto, el tercer lugar está con 5.000 bolivianos. Los premios serán entregados en efectivo a las instituciones ganadoras. Se sugiere destinar los recursos al fortalecimiento y beneficio de la comunidad educativa. Fechas importantes, recepción y pesaje miércoles 25 de noviembre del 2026. La premiación será el día lunes 30 de noviembre del 2026. El lugar será en Imperial TV, calle La Paz, esquina 10 de noviembre. La recepción y el pesaje se realizarán mediante apertura pública con participación del directo de Salvemos, del directorio, perdón, del directorio de Salvemos a Potosí. Notaria pública garantizando transparencia en el proceso. Destino solidario. Las tapitas recicladas serán entregadas al acto universitario de CRL, representantes de Repsol Lubricantes en Bolivia, Lanto a Empacar S.A. y la Fundación Tapitas. ¿Qué le parece, jefe?
1: Ahí está, miren, estas tapitas son, si usted nos puede ver, aquí están las tapitas de cualquier marca, de cualquier botella, ¿no? De plástico, sí, ahí está. Nosotros ya tenemos nuestras papitas para empezar a coleccionar, pero lo tienen que hacer a través de instituciones, ¿no?
0: Siempre,
1: a través
0: pero, de, ¿qué le parece algo? Le propongo
1: instituciones,
0: algo.
1: Unidades educativas.
0: Pero jefe, ¿no? Déjeme proponerle algo. Ya sé que no participamos nosotros.
1: Sí, pero podemos aportar.
0: No aportar, sino que reunamos la mayor cantidad para que pues este dinero, o estas tapitas recolectadas se va a intercambiar por un tratamiento a los 20 niños con cáncer que tenemos acá en la ciudad de Potosí, jefe.
1: Claro, claro que sí, va a ser para que los niños se puedan de alguna manera proceder con el tratamiento y podamos salvar las vidas, ¿no?
0: Porque no
1: claro,
0: es barato, jefe, el tratamiento no es barato.
1: No, para nada, ¿no?
0: Y es queremos demostrarles que ellos no están solos, que tienen a su pues gente donde tiene que estar apoyándolos, respaldándolos, como se diría, ¿verdad?
1: Así es. Bueno, entonces ya usted ha conocido la convocatoria.
0: Sí, jefe.
1: De Salvemos a Potosí. Ajá. Con las tapitas, hay que recolectar, no hay que votar. Aquí tenemos ya una, sí. Por ahí tenemos otra.
0: Tenemos
1: varias, ¿no?
0: Sí, jefe.
1: Sí. Bueno, gracias a Cielo, que también está participando de alguna manera, otorgándonos este producto junto a las tapitas, que no la vamos a desechar, no la vamos a guardar, ¿no?
0: Qué lindo, jefe.
1: Bueno, gracias, Leticia.
0: El 6840-9119 y el
1: 6790-3905 para que usted se comunique.
0: Totalmente habilitado, sí, señor, comunícate con nosotros. Y de esta manera, señor, escuchando de fondo a los Decur, arrancamos el programa oficialmente. De esta manera, nosotros les decimos bienvenidos.
1: Bienvenidas.

0: lindo intérprete, un chico que todo el mundo lo está asemejando un poco con Freddie Mercury. ¿Por qué será? Bueno, dicen que es muy bueno cantando. Bueno, sí, creo que apenas tiene 23 añitos o 25 años el muchacho. Benson Boone. Sí, señor. Ay, bueno, ¿qué está pasando en la Fexpo allá en la ciudad de Santa Cruz? ¿Usted tiene idea, señor, de qué está pasando? Le cuento que ha ido un colita que está haciendo furor en aquel lugar. Se hace llamar el casero, no sé si lo conoces. Todas las noches está vendiendo allá en la feria. Y pues una importadora denunció que le prohibieron rematar y vender ofertas en la Expo Cruz, dice. ¿Quieres escuchar un poquito? A ver, escuchemos, jefe.
1: Se trata de la importadora El Casero, que compró un stand en la Fexpo Cruz. Para promocionarse, quiso regalar productos, vendió a precio de importación, planeó ofertas. Todo ello generó aglomeración en su stand y la organización de la Fexpo le prohibió vender de esa manera.
2: Yo te digo, nos vamos. No somos bienvenidos aquí. No se puede rematar productos aquí. No se puede dar precio de importación aquí. No se puede regalar productos aquí.
0: ¡Qué barbaridad! Así es. Envidia. Una, así, envidia.
2: Vamos a ir ahorita. Después ha venido la dirección, después los de aquí, coordinadores, después los de los pabellones, que no puedo vender mucho, así que ya, vamos a ir más. Me vuelvo, yo creo que mañana la paz. No, gracias. Yo no he pagado 100 pesos por nuestro stand.
0: ¿Cuánto?
2: Yo he pagado 20 mil lucas.
0: ¿20 mil lucas? ¿Ese stand de ese tamaño, señor?
2: 18 mil tantos. Pero por eso, pues, de este stand, 18 mil lucas. Yo quiero recuperar, pues, que sea, aunque sea 2 mil lucas, quiero recuperar. No, pues. Pero ya, ánimo, ya me estoy calmando. Ya se me pasó. Lo que sí sé es que no puedo hacer nada, digamos. Pero eso no es malo. Eso no es malo. Pero sí hemos pagado. Venta. Ya, ya ni modo. ¿Qué va a hacer? Ya sabemos más o menos cómo se mueve aquí la cosa. De alguna forma lo hemos aprendido. Hemos palpado. Mira, que vengan aquí a emprender, que eso es pura mentira.
3: Es que tenés muñeco.
2: O sea, aquí la gente mismo te va a pisar.
3: ¿Qué?
0: ¿Entiende o no entiende, jefe? ¿Sabe qué pasó? Le comento. Es un TikToker que es más conocido como El Casero, que vende, ¿cómo se dice? Herramientas que les encanta a los niños, porque tú ves ese stand, todos los hombres que van a ese stand están así embobados por todos los artículos, por todas las herramientas que hay en ese lugar. Las mujeres, creo, las esposas o las parejas, creo que son las únicas que hablan por ellos, porque están tan felices, son como niños viendo diferentes juguetes. Y pues este señor es del Alto, El Casero es el del Alto, y pues mucha gente, por sacarse una foto con él, porque él es conocido y porque les encanta lo que él vende, pues empezaron a aglomerarse allá en la Fexpo, en la feria, allá en la ciudad de Santa Cruz. Eso no le gustó a los organizadores, porque los de los otros puestos empezaron a quejar y les dijeron que hace aglomeraciones y que no debería ser así. Si no tienen algo que llame la atención a la gente, entonces no es culpa de una persona que vive en el occidente boliviana como ustedes, de ser tan atractivo a tanta gente. Así que pues él se ha sentido muy mal, pero luego la misma gente de Santa Cruz fue a recibirlo y decirle: tú eres bienvenido, porque lo que nos ofreces es al mismo precio que tú estás trayendo, importando de otro, ¿cómo se dice? Importando de otro país. Así que pues adelante, El Casero. Desde nuestro medio de comunicación le damos todas las fuerzas. Y él decía: soy bien colla y muy orgulloso, decía, yo soy del Alto, mi casa está en el Alto, y ahora le están ofreciendo lugares para que pueda abrir una sucursal allá en la ciudad de Santa Cruz. Jefe, ¿qué le parece?
4: Bueno, cualquier iniciativa siempre es bienvenido, ¿no? Pero también no saltarse de las normativas, de las reglas y de todo lo demás, ¿no?
0: Creo que ¿en qué parte decía, ¿no?, de las reglas que no tenía que haber aglomeración? ¿No tiene la culpa de que la gente se junte ahí?
4: Claro, no, no, de eso no discuto, ¿no? Pero si estaría infringiendo en algo, bueno, tendría que cumplirlo. Exacto. Pero si no, bueno, está bien.
0: Adelante, y si ¿no? no, es envidia. ¿Qué dice? Porque los de los otros estaban súper vacíos y él estaba súper lleno. Y bueno.
4: No, eso es lo que se quiere, ¿no? Más bien que exista cosas novedosas, cosas atractivas, cosas que llamen la atención. Yo por lo menos en las últimas ferias que hemos tenido acá en Potosí,
0: sí.
4: Y no es por nada, ¿no?
0: Yo no fui a las últimas ferias.
4: No es por que, digamos, queramos hacerles quedar en mal a los organizadores, pero en las últimas ferias no he visto nada novedoso, nada de lo que todos los años llegan particularmente.
0: Nada de lo que no podemos ver aquí en la feria popular.
4: Sí, exactamente. Pienso de que una feria, como, bueno, tiene que ser, ¿no? O sea, tiene que llegar novedades, tiene que traer, tiene que generar expectativa a la gente, ¿no? Como para decir, no, yo este día viernes, este día sábado, no sé, voy con mi familia, voy porque... quiero ir a conocer, quiero irme a comprar algo novedoso. Entonces yo a eso voy a la feria.
0: Quiero ¿no? ver una zapata.
4: No solamente ir a ver, a comprar zapatos. Zapatos que puedo comprar todos los días en el mercado, en alguna feria.
0: Sí.
4: O puedo ir a comprar una olla que me venden en cualquier parte.
0: Sí.
4: ¿No? Entonces una feria de exposiciones que realmente merezca la pena es cuando nos traigan algo bueno, algo novedoso. Y como le digo, algo que realmente necesitamos ver, algo atractivo, ¿no? Algo que nos llame la atención.
0: Si hay algo atractivo, cuénteme para que yo asista a la próxima feria que se presente acá.
4: Exactamente.
0: Porque claro, hace años que no voy porque pues lo mismo.
4: Le queda lejos, no puede llegar.
0: ¿Qué haces ahí? Tengo la nave, señor.
4: Ahora tiene la nave, pero antes no lo tenía. Lejos. ¿No?
0: No, ¿cómo me va a quedar lejos ahí la feria? Bueno, me queda más cerca a mí que a usted, jefe.
4: Bueno, a ver, si espera un momento, tenemos
0: y tengo
4: un contacto.
0: Pase libre.
4: Sí, tenemos un contacto, a ver si me guardo un momento.
0: Claro, jefe, le aguardo, lo aguardo. Ponemos la música, pongo la música. Mientras tanto, estamos a través de la 92.5, tu radio estación favorito, clásica, favorita. 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
7: Le da la hora.
8: 17 horas, 5 minutos.

0: Y escuchando de fondo a los 30 Seconds to Mars con The Cure, pues vamos a lo que pasó el fin de semana. ¿Qué dijeron los universitarios? Porque realmente fue un sector que fue muy afectado con esto del transporte. Así que, a ver, escuchemos a uno de los dirigentes de la comunidad universitaria hablar al respecto. Bueno, nos referimos al transporte, ya que pues no tenemos, hasta el día de hoy no tenemos transporte, señor.
1: Bueno, ¿usted cómo lo ha visto? ¿Usted que estaba en su coche, en su nave? ¿Ha visto
0: no,
1: buses?
0: Solo vi que habían buses que estaban yendo por otras rutas que no son las habituales.
1: Bueno, el día de hoy se está haciendo una verificación en yacimientos petroleros fiscales bolivianos. Están varias autoridades donde prácticamente están viendo los volúmenes de gasolina que está llegando a nuestra ciudad o que está previsto que puedan llegar en los siguientes días. Bueno, en este momento, bueno, usted si lo ve, algunas redes sociales que están transmitiendo en directo, que, bueno, están, bueno, solicitando de que sea más, más continuo esto de la llegada del carburante, porque creo que no es suficiente para nuestra ciudad, y no. Es por eso que estamos viendo una gran cantidad de fila en los diferentes surtidores. Hace un momento se ha hablado y han mostrado también algunas facturas que estarían siendo manejados y cómo se está manejando prácticamente lo que viene a ser la administración, ¿no?, de este recurso tan importante que son
0: Pero yo empecé diciendo acerca de qué es lo que dijeron los estudiantes, y usted me pasó a lo que está sucediendo, pero lo más importante es eso. ¿Qué es lo que está sucediendo? Vamos a escuchar, a ver, ¿qué dice al respecto?
1: A ver si podemos ver un momento. A ver, tengo una llamada, a ver, un momento, si me aguarda, por favor.
0: Mientras
1: póngalo en lo que es el tema de los estudiantes.
0: No hay ningún problema, va, tiene permiso, está bien. Mientras escuchemos qué es lo que decían los universitarios el día de hoy.
2: Tarifario de lo que es las tarifas en el sector público de los micros en Potosí para el sector universitario. Esto en medida de que nos hemos visto abandonados todo el fin de semana por el sector transporte, por el repliegue de lo que son sus movilidades, y también estamos haciendo conocer al señor alcalde esta mañana las diferentes quejas que nosotros tenemos y observaciones. Los taxistas deberían tener en su deberían hacer público los costos en el parabrisas para que pueda existir ese control, ¿no? Vemos que vienen movilidades de otros departamentos y están cobrando 30, 40 por hacer un recorrido que es menos de 4 kilómetros. Uh-huh. Y la verdad es un poco molestoso para toda la población potosina que se está actuando de esta manera, con una población que creo que ha sido muy afectada el fin de semana. Se ha afectado a personas universitarios, señores que viven del día al día, papás, mamás. Y es entonces también que pedimos a la alcaldía que haga estos controles correspondientes. Y en cuanto a la línea...
0: En cuanto a la línea, ¿qué, señor? Ay, pero bueno, es lo malo de las redes. Ahí escuchábamos a los universitarios hablando al respecto que pues van a sacar sus buses, señor, para poder colaborar a los estudiantes, que es lo más importante, que de veras mucha gente se ha quedado perjudicada por este hecho. Bueno, ¿qué teníamos, señor? ¿Ya tiene lo que estaba buscando usted? A ver, permítame ponerlo en imagen. Ahí está. Ahora sí.
1: Bueno, uno de los técnicos que se había entrevistado a través de medios de comunicación el día de hoy nos habla sobre la capacidad que tiene para hacer el almacenamiento de combustible. A ver, escuchemos qué es lo que dice precisamente este técnico, que es importante.
3: 2.5 millones de litros que tiene capacidad, y en gasolina 2.300.000 y un poco más.
4: GLP, ingeniero, GLP tenemos 4 días de autonomía.
3: Son 4 días de autonomía.
4: 4 días de autonomía vendiendo 7.000 garrafas por día.
5: ¿A cuánto de volumen equivale?
3: A 7.000, bueno, 7.000 garrafas por día, por eso se... Bueno, el promedio de Potosí, para su conocimiento, en época normal es 6.000 garrafas, de 5.500 a 6.000 garrafas por día. Pero en época de invierno esto llega a subir hasta 7.000. 5 días, es una semana de autonomía en donde nosotros garantizamos el suministro de GLP, así que no hay, como decía el licenciado, está garantizado el abastecimiento. Esta planta tiene la capacidad para garantizar el abastecimiento de la ciudad de Potosí. Ahora, lo que sí está fallando es la entrega del combustible, ¿no? Por eso estamos tropezando ahorita con estas colas y demás, pero después, si como en otras épocas, ustedes saben, llegaba con normalidad las cisternas y demás, entonces el despacho era continuo, no había ningún problema.
6: Último ingeniero, ¿ya tiene un detalle de cuántas cisternas han salido?
7: Pasaremos a ver dónde está esta información.
1: Bueno, están haciendo un, bueno, se hicieron un recorrido por toda la planta, donde, bueno, también los compañeros, colegas de trabajo están realizando este trabajo importante, porque se está haciendo una inspección sobre lo que viene a ser la... de cuánto más o menos llega a Potosí con documentación, es decir, con facturas en mano que están mostrando a los medios de comunicación, viendo realmente de que no se esté haciendo una mala administración sobre este sobre lo que vienen a ser los carburantes.
7: Acordados, ¿no?
6: Eso quiere decir que se va a distribuir 15.000 litros a cada estación.
7: Así es.
5: Muy bien.
7: Que esté tranquila la población.
6: Sí, tranquila, sí, sí. Esperemos la tranquilidad de la población para que esta situación, pues, y conforme las gestiones que vayamos realizando, tanto como yacimientos nosotros, las autoridades departamentales que van a llegar seguramente el día martes, se vaya solucionando ese problema.
3: Bueno, ahí está la palabra del ingeniero. Se está garantizando la distribución del día de hoy de 15.000 litros de combustible a cada surtidor de nuestra ciudad, en este caso. Y ahora se va a verificar la facturación a cada surtidor que se ha hecho la compra de 5.000 litros más de combustible.
7: Empezaríamos la actividad con la verificación de las facturas, ¿no? Ahorita ya, como les dije esta mañana, ya han facturado los 10.000 litros, y aquí están, pueden fijarse, los 5.000 litros que ya están con factura y con las órdenes de despacho. Aquí está la estación de servicio Carlos Quinto.
6: Carlos Quinto, Potosí Tarija.
7: Eso es lo que hemos acordado, los 5.000. Esa es la orden de despacho y esta es la factura.
3: Hay una consulta, ¿se atrapa ya?
7: No, el Tarapaya no se va a despachar, pero hemos dicho en la reunión de que provinciales para dar a la ciudad no se va a dar. Mañana sí, pero se va a dar a la ciudad.
3: Ahí está, indica que el día de mañana se distribuye para Tarapaya.
7: Monterroca. 5.000. Monterroca, aquí está la cantidad, 5.000. Aquí está Delia, 5.000 cantidad. Aquí está el precio. Aquí está la factura.
6: Sí, 16.52 en de gasolina.
7: Aquí está la factura.
6: Gasolinas.
7: Gasolinas, aquí está gasolina.
6: Ah, 10.20.000. Gasolinas, cantidad 5.000 también está acá, ¿no?
7: Aquí está la estación Cercito Picaloma, lo mismo.
6: 5.000.
7: Entonces está la estación de servicio Potosí, también ya había facturado.
1: Bueno, son los montos que estarían destinando a cada estación de servicio, 15.000 litros de gasolina, y ahí estaba con documentación, con facturación, pero no me parece que 15.000 litros sea lo suficiente. Creo que en la avenida cívica, la estación de servicio que se tiene en ese lugar, abarca más o menos unos 25.000 litros, si no me equivoco. Entonces, como le digo, creo que no abastece los 15.000 litros para cada estación, y dependiendo, ¿no?, al tiempo de llegada también de las diferentes cisternas a diferentes estaciones de servicio, ¿no? Si lo hacen con más permanencia, yo creo que no tendríamos que estar viendo todavía esas filas tan largas que tenemos en cada surtidor.
0: Oiga, hay que recordarle al gobierno que aquí se cobra mucha plata, que aquí necesitamos el combustible, y no pues que le estén dando a otros departamentos que no precisan tanto de este combustible, porque hay muchos departamentos que es muy probable que le dan la misma cantidad, y pues es más, hasta no hay colas en otros departamentos, pero saben que aquí en Potosí es de donde se saca la plata, y pues no hacen nada al respecto. Yo no entiendo por qué nuestras autoridades no empiezan a llorar para que pues nuestra guagua tome su leche. De veras, ya debería haber una gran movilización donde, bueno, no es que esté llamando a las movilizaciones, pero pues tal vez llamando a las autoridades para que de una vez le hagan entender a las autoridades a nivel Bolivia que pues de aquí se saca la plata. Y que para el 10 de noviembre también esperamos, así como se le desembolsó a Cochabamba y se le desembolsó a Santa Cruz, también se pueda desembolsar a nuestra tierra querida. No sé qué dice usted.
1: Claro, claro, es el mismo tratamiento se tiene que dar, o por lo menos Potosí, después de tantos años que ha estado olvidado, ha estado un poco alejado de lo que viene a ser la realidad que vivimos dentro de Potosí, creo que se debería de prestar mayor atención, ¿no? O sea, no sé, tenemos un 10 de noviembre que realmente tengamos buenas novedades, que tengamos buenos resultados en cuanto a proyectos y demás, ¿no? Que todos los potosinos estamos esperando.
0: Pero bueno, hoy es viernes, sí, señor, y es viernes de familia, así que le invitamos a la gente que haga actividad en familia. Por ejemplo, hoy tenemos peatonalización en nuestra ciudad, va a haber diferentes pubs abiertos para que vos puedas no solo pasear, sino también servirte una taza de delicioso té con unas cuantas gotas de limón y probar por ahí algo de chatarra. Sí, señor, hoy es permitido porque pues sales a pasear con toda la familia. Nuestra ciudad cierra lugares para que pueda transitar la gente sin ningún problema, sin ninguna preocupación de que una movilidad pase por ahí y pueda ocurrir algún accidente. Eso es lo que sucede en nuestra ciudad el día de hoy. Y luego pues toda la familia se va a la casa a hacer una pijamada. Eso es lo que yo sueño y espero, porque pues los recuerdos se van creando cuando somos niños, cuando pues dormíamos todos juntos y que de alguna manera disfrutábamos de una película o cocinábamos o preparábamos algo de comer entre todos. Puede ser, no sé, unas pipoquitas, porque aquí a las canchitas o a las palomitas llamamos pipocas. No sé, un delicioso platito por ahí que les gusta a los chicos. A los chicos les gustan las pizzas, les gusta todo lo que es, todo lo que es chatarra le gusta a los niños. A ver, por ejemplo, las salchichas, sí señor, las salchichas, las alitas picantes, las hamburguesitas, las pizzas. Hoy se permite porque es día viernes en familia, y mañana tempranito se pueden pasar por Sonosis para poder adoptar a un peludito que está necesitando un hogar. No veas al blanquito, al más chiquitito, ve al que necesita, al que se identifica con tu familia y al que quiere estar con tu familia. Bueno, vamos a escuchar música, señor.
1: Bueno, vamos a escucharnos buena música. Ya es el momento de deleitarnos con un sonido de clásica. 17 horas con 22 minutos en Potosí, Bolivia.
0: Muy bien.

0: bueno, arrancamos así esta parte porque tenemos gente que ya es parte de nuestro medio de comunicación. No voy a decir invitada, ¿no? Encantados de tenerlo acá, licenciado. Voy a dejar que él solo se presente porque si no, yo siempre me equivoco, jefe. Adelante, licenciado, por favor, preséntese para todas las fans. ¿Ni tiene fans?
1: Gracias, gracias. Pues aquí, Joaquín claro, Alcalá, sí. Secretario de Desarrollo Turístico, Cultural y Patrimonial. Entonces, el nombre es bastante largo, pero pues aquí para la familia Joaquín. Estamos siempre para poder colaborar. Gracias siempre por estos espacios. Y pues yo feliz de poder venir a conversar con ustedes y también con toda la población potosina.
0: Ay, para la gente que nos está escuchando fuera, este joven, este hombre, este licenciado, este en sentido representativo y no despectivo, pues es un es una personalidad ya dentro de nuestro medio. Porque pues está causando alboroto y medio, no solo dentro de las niñas, sino también dentro nuestra cultura y nuestra actividad o nuestra agenda cultural acá en la ciudad. Primero, ¿tenemos o no tenemos peatonalización los viernes, licenciado?
1: Pero por supuesto que sí, ya tenemos y miren como si nada, la décima jornada de peatonalización. Ya son 10 viernes que hemos estado consecutivos con esta actividad.
0: Nadie los para.
1: Nadie nos para, nadie nos va a parar y esto va a continuar y cada vez va a ir creciendo. Justamente, incluso hemos ido aplaudiendo, le comento, por la UNESCO. Bien. Hemos asistido a una reunión a lo que ha sido el FLAGMA en la ciudad de Sucre, donde lo nombran como copresidente a nuestro alcalde de las ciudades patrimoniales, de las redes ciudades patrimoniales del FLAGMA. En eso también hacen mención personal de la UNESCO y de la AECID, donde felicitan que se esté desarrollando justamente estas pruebas piloto de peatonalización, ya que las ciudades más grandes reconocidas patrimonio pues han logrado ser peatonalizadas. Y dicen que es una lucha no solamente en Bolivia, sino en Latinoamérica, sí, para poder lograr esto. Sin embargo, estamos avanzando bien y pues ya estamos hablando con la Dirección de Patrimonio y todo para que esta peatonalización sea un 360, sea todo, no solamente actividades culturales, sino ya se está viendo el tema de acupuntura. ¿Qué es la acupuntura? No es lo que pensamos que son las agujitas y así. Justamente es un tratamiento que se hace tanto a los balcones como a los portones coloniales, que lo estamos trabajando con la escuela taller, y además también ya están viendo los pigmentos originales de las casas del área que se va a peatonalizar para recuperar los colores que tenía Potosí.
0: Los originales.
1: Entonces, esta peatonalización se viene con un todo, es un proyecto 360 donde nosotros estamos justamente reforzando todas estas áreas.
0: El otro día estaba aprendiendo lo que es luz cálida y luz fría. La luz cálida es realmente algo atractivo, que es una luz así medio amarilla, que viene con esos faros que tienen así unos que parecen unos postes y otros que están colgados, unos faros muy románticos en las calles coloniales. ¿Será que se va a iluminar también nuestras calles del centro de la ciudad, licenciado?
1: Por supuesto que sí, de hecho justamente ya en las reuniones que se ha tenido con la AECID ya nos han visitado dos veces acá, y también la arquitecta Josefina Matas, que es la representante de la SICOP en Bolivia. Hemos firmado una carta de intención y hemos presentado tres proyectos. Dentro de estos, también el tercer proyecto, aparte de los dos que mencionaba, es el tema de la iluminación.
0: ¡Qué
1: iluminación
0: lindo!
1: Colonial para todo el casco histórico. Entonces, sí, también se va a trabajar en aquello.
0: Me encanta. Yo siempre le decía también al jefe, ay, cuando venga el licenciado, yo le digo, por favor, dígale al honorable alcalde municipal de Potosí que invierta en paisajistas. Paisajista es un profesional, y los trabajadores en áreas verdes o agrónomos creo que son otros profesionales, porque pues las ciudades más bonitas invierten en el paisajismo, y a nosotros que nos cuesta tener área verde, licenciado, también vamos a tener mejoras en nuestra área verde, como lo que ya estamos viendo.
1: Por supuesto que sí, recordemos que en la gestión del licenciado William se han hecho bastantes jardineras y se han mejorado muchas áreas verdes, principalmente de la avenida Tincuy, ¿no? Hoy por hoy estamos recuperando todos son lo que son estas áreas, estamos haciendo funcionar las aguas danzantes, estamos haciendo funcionar la cascada. Entonces también la Secretaría de Técnica está ya con todos estos proyectos para hacer el mejoramiento. Sin embargo, también tiene que ver con nuestro centro histórico.
0: Sí.
1: El tema de organización, el tema visual de paisajismo, si bien lo ve patrimonio, pero también estamos trabajando con la técnica para que sea un trabajo en conjunto y pues por supuesto que se pueda tener una mejor visibilidad de nuestro casco histórico. Es un proyecto que es a mediano largo plazo,
0: claro,
1: pero por algo empezamos. Estamos empezando bien y la verdad que hay muchas ciudades que han puesto

0: algo particular en él. Así que, jefe, hable, por favor. Hable, ¿qué está pensando?
1: Sorprendido con las noticias.
2: Bueno, brevemente, quiero darte la bienvenida una vez más. Puede servirse su refresco, que viene a ser agua antioxidante, por si acaso.
1: O antioxidante, cielo. Cielo.
2: Para mantenerse
1: no
2: joven.
1: Publicidad.
2: Para mantenerse joven.
0: ¡Qué
2: hermoso, jefe! Sírvase el cielo antioxidante, un producto delicioso, un producto boliviano, por supuesto, que nos han traído para compartir acá en la radio. Muy delicioso, ¿no?
1: Sí,
2: ¿qué
1: buenísimo.
2: Le parece? ¿Sí? Verdad,
1: limón. Sabor limón, perfecto.
0: Cero azúcar para los jóvenes que se están cuidando, licenciado.
1: Sin colorantes artificiales y fuentes de vitamina C y A.
0: Sí.
1: Qué interesante.
2: Sí, hay diferentes sabores, por si acaso.
1: Buenísimo.
2: ¿No?
0: Qué
2: buenos
0: lindo,
2: sabores.
0: Jefe.
2: Bueno, Joaquín Alcalá, 10 versiones, 10 semanas, ¿no? Que se vienen realizando el día de la peatonalización. Se ha concretado más prácticamente los días viernes. Sábado y domingo está todo normal, ¿no? Tenemos actividades todos los fines de semana, esto dura más o menos hasta las 10 o 11 de la noche. Según su perspectiva, o sea, sabemos que no todo está bien cuando uno realiza algún tipo de actividad. ¿Qué lo ha visto que falta en estas peatonalizaciones? ¿Qué le falta para poder un poquito más resaltar lo que viene a ser esta actividad?
1: Tal vez, como población potosina, perder el miedo de hacer cosas. Porque hemos tenido mucho tiempo autoridades que nos han dicho que eso no se puede, que se castiga, que el tema, que el trámite, que es difícil, que es complicado. Y mucha gente, pues al final de cuentas, empezó a hacer cosas que no debería hacer, que no están apegadas a la norma en temas de comercio, negocios y todo. Pero también han ido haciéndolo así como de que yo no voy a hacer, que no me miren, voy a pasar desapercibido. Entonces, ese temor se ha instituido demasiado en los potosinos. Entonces, siento que tiene que haber más confianza por parte de ellos, porque a la cabeza del licenciado William Cervantes vamos a apoyar a todos los comercios que quieran crecer, a todos los emprendedores potosinos que quieran abrir aquí sus cafeterías, sus tiendas, a nuestros empresarios igual. Entonces vamos a hacer, como les digo, un proyecto 360, estamos trabajando en eso para que ya no haya ese temor de que, ay, es que si abro me van a venir, me van a pedir multa, me van a pedir coima, me van a pedir esto, me van a pedir aquello.
0: Impuestos.
1: Entonces justamente lo que nosotros estamos es impulsar nuevamente para que se pierda ese miedo, y en las peatonalizaciones entonces, por ejemplo, nuestros comercios empiecen a salir, porque nosotros tenemos que ir un jueves o un viernes en la mañana todo el barrio del boulevard a decir, por favor saquen sus mesas, por favor saquen sus mesas, por favor hagan actividades, por favor, cuando ellos tienen ya la autorización, ya ha salido la circular, ya ha salido indicando que en estas pruebas piloto de peatonalización ellos son libres de poder hacer actividades culturales, siempre y cuando vayan acorde con el tema del patrimonio, ¿no? Entonces, son 3 o 4 lugares que ya han tenido la idea, he visto que ya han invertido en estufas, ya han invertido en mesas, entonces es lindo también ver esa inversión para que se empiece a mejorar. Esto también ayuda a que se mejore la imagen del centro. O sea, si tendríamos una calle Sucre todo el tiempo con luces, con mesas, con estufas, el mismo turista entonces se va a empezar a quedar. No es solamente para los viernes, las zonas que ya son peatonalizadas, hay una normativa donde indica que no puedes sacar mesas y sillas para tapar el tránsito peatonal. Pero es una zona peatonal que saques 2 mesas y unas 3 sillas, no vas a tapar el tránsito, entonces no estás incumpliendo la normativa.
0: Es que hay motocicletas que transitan por ahí que no deberían hacerlo.
1: Eso no es correcto, ¿no? Y ya se está sancionando también.
0: Qué
1: entonces
0: bueno.
1: Hay muchas sanciones que ya se han puesto a motocicletas, incluso a automóviles. Se ha hablado ya con los Brinks, que estos que son del banco, para que ya no ingresen al bulevar. Se ha hablado con estos camiones que meten mercadería, Manaco, Toto y estos comercios que está perfecto, pero pues hasta la esquina llega la movilidad y después tienen que tener un montacargo.
0: Imagínense, por ejemplo, en Brasil hay un lugar que se llama Boipeba, está dentro de las 10 playas más lindas de todo el mundo, Boipeba, allá en Brasil. Y pues no pueden ingresar movilidades, todo es carretón, caballo o lo que vean conveniente, pero no ingresa movilidades. Imagínate si eso sucediera aquí, la gente explota. Pero bueno, hay que tratar de mejorar el centro de la ciudad, que es lo que está tratando de hacer nuestras autoridades, y que nosotros no pongamos de nuestra parte. Nos tienen que avisar quiénes son los que no están poniendo de su parte, licenciado, para que nosotros vayamos y también pues nos cerremos a
1: más esto. Que no poner de la parte, siento que es el miedo, ¿no? Entonces, siento

0: que la gente ya está empezando a agarrar la confianza, ya se sabe que los viernes sí o sí va a haber algo en la plaza, tal vez hay algo grande, algo pequeño, algo cultural en tema de artístico o en tema de exposiciones, pero siempre ya va a haber una actividad cultural los viernes, ¿no? Sábados, domingos, ¿no? Porque justamente hemos hablado con los transportistas y hemos llegado a unos acuerdos, y por parte del municipio tenemos que cumplir también esos acuerdos, ¿no? Sin embargo, también hemos quedado que se van a ir haciendo evaluaciones y ya posteriormente vamos a ver de pasar tal vez unos 3-4 meses, donde nos vamos a volver a reunir y vamos a ver qué mejoras podemos hacer.
1: ¡Qué lindo!
2: En temas de inversión, se está invirtiendo los fines de semana, se está colocando montos económicos que realmente estén sustentando cada actividad.
0: En realidad, justamente es por eso que nosotros estamos trabajando una normativa. ¿Qué es lo que estamos haciendo los viernes de peatonalización? Son muchas veces instituciones, agrupaciones que quieren formar parte, ¿no? Entonces dicen, yo tengo un grupo y tengo mi sonido, quiero ir a tocar, pero denme el espacio. Y es lo que los artistas estaban buscando de verdad. Nos hemos dado cuenta que hay muchos que no tenían esa oportunidad porque no les daban las autorizaciones, les querían cobrar patentes carísimas. Entonces,
1: que vayan gratis a cantar.
0: Ellos ya tienen los espacios, tenemos ya una ley de peatonalización aprobada. Pero nosotros sobre esa ley, justamente con esta planificación que estamos haciendo y estas pruebas piloto, la vamos a mejorar para que esto obviamente sea algo sustentable, ¿no?
1: Qué bueno.
0: Entonces ya se está solicitando en los siguientes POAs para que podamos nosotros sustentar algunos gastos, porque a veces también estar así durante mucho tiempo, ha habido algún momento con mi equipo desgaste, pero pues nunca nos hemos rendido y sí hemos podido sacar adelante, y agradecemos a todas las empresas, a todos los amigos, a todos estos jóvenes de culturales, gestores culturales, que justamente han aportado con su granito de arena para que esto siga adelante.
1: Y aparte que se va a poner bonito el centro de la ciudad, porque muy descuidado ha estado, jefe, así que hay que ser sinceros, muy descuidado ha estado, y que se pone bien bonito con esto de la iluminación, con las áreas verdes y demás, y nosotros bien prestos a no a cuidar en este sentido todo lo que nos pone nuestras autoridades encantadas.
2: Sí, sí, bueno, nosotros prácticamente también escuchamos a otros medios de comunicación que, bueno, vienen reclamando, vienen haciendo algunas diligencias con respecto al tema de las bebidas alcohólicas. Y justamente lo escuché eso, no voy a decir en qué medio, pero sabe, me paré, yo también lo fui a comprobar, lo fui a ver, ¿no? En el lugar, en la calle Sucre, donde es el colegio Génesis,
0: ya.
2: ¿No es cierto?
1: Ay,
2: al frente, un poco más allá, si no me equivoco, hay un local donde venden bebidas alcohólicas.
1: Y estacionan movidas.
2: Ya empiezan a abrir desde las 4 de la tarde.
1: No.
2: 3, 4 de la tarde. Y se ven jovencitos saliendo del lugar, ¿no? Totalmente entre mujeres y hombres saliendo ebrios. O sea, y yo dije, a ver, ¿será verdad? Y tuve que ir por el lugar. Y lo vi, evidentemente. No, o sea, no serán todos los días, pero creo que, aunque a ustedes no les corresponde, pero como gobierno municipal deberían de hacer la inspección respectiva en ese sector, ¿no?
0: Claro que sí. Nuestro secretario de coordinación ha hecho las batidas correspondientes, recaudaciones está controlando y está siendo mucho más estrictos con el tema de los permisos, las actualizaciones, para que estos locales puedan funcionar, ¿no? Como ellos tienen una licencia de funcionamiento y tienen una normativa que cumplir, entonces justamente se está persiguiendo a que este cumplimiento ya no sea en vivo como antes, sino sea mucho más serio, y por eso estamos también socializando con ellos para que justamente estas actividades no manchen la actividad grande que queremos hacer, que también es en apoyo a ellos. Se les ha recomendado, pero evidentemente si no hacen caso, obviamente va a haber sanciones por parte del municipio. Ya han habido que se han suspendido, no estoy seguro si es exactamente de la Sucre, pero sí en algunas reuniones, en los informes que nosotros hacemos en gabinete, se ha presentado, ¿no?, que se han clausurado varios lugares con licencias de funcionamiento que ya estaban vencidas y no estaban actualizadas.
2: Bueno,
0: y las batidas sí se las está haciendo. Sin embargo, tomemos en cuenta que la peatonalización está de las 5 de la tarde, más o menos hasta las 11 de la noche, que justamente ya se había quedado eso con el transporte, y hemos evidenciado que muchas veces teníamos ese temor de la noche del rock, no, que van a venir, que va a ser una pelea y ta, ta, ta. La verdad, no hemos visto. Honestamente, son las personas que más limpian dejó la plaza.
1: ¡Qué bien!
2: No, yo me refiero a que hay una, dentro de la normativa, de que no puede haber lugares de expendios de bebidas alcohólicas cerca a un establecimiento educativo, cerca a las iglesias, y en horario establecido, ¿no? O sea, lo puede hacer a partir de las 9, 10 de la noche, qué sé yo, pero ya en ese horario de 3, 4 de la tarde, o sea, lo veo... muy contraproducente.
1: Pero
2: ¿no?
1: Eso no le corresponde al licenciado.
2: Claro, no le corresponde, pero esas cosas también hay que verlas, ¿no?
1: Yo creo que le están tomando en cuenta.
2: No sé, la intendencia, no sé, tendrían que estar por ahí, ¿no? Para poder controlar esos.
0: Claro, estamos aquí justamente para escuchar todas estas recomendaciones. Yo lo voy a presentar esto en gabinete. Y sí, tiene razón, tenemos justamente la normativa y tendríamos que ver también la antigüedad, tanto del colegio, de los restaurantes. Entonces, justamente tenemos que analizar varios factores para ir tomando determinaciones, ¿no? O sea, no es así de fácil de, no, ¿sabes qué? Es que la norma dice y te voy a cerrar, ¿no? Entonces, también generan responsabilidades. Sin embargo, tenemos la responsabilidad de ordenar y lo vamos a hacer en equipo como hemos estado trabajando hasta ahora. Sin embargo, pues cada vez está creciendo más, cada vez hay más actores culturales y más gestores que quieren participar de esto. Incluso nos llaman de algunas comunidades que quieren venir, nos llaman de Sucre, nos han llamado, y de Cochabamba para decir, sabemos que tienen los viernes. Entonces, como el Viceministerio de Gastronomía nos ha dado un reconocimiento público por las peatonalizaciones, porque hemos impulsado mucho a esos restaurantes de la zona, entonces nos han empezado a llamar, por ejemplo, unas churrasquerías de la zona baja, nos han dicho, o sea, nosotros que estamos aquí, no nos irán, no, cuando gusten, coordinamos algo y pues por ahí ya vamos a ver si en octubre ya sale la carnes y vinos, que van a venir todas las churrasquerías de Potosí para prepararnos unas carnes en el centro. Entonces vamos a abrir primero el mercado local, que es lo que nos interesa, y posteriormente, ¿por qué no? Si llegan algunos invitados, pueden llegar invitados. Entonces, esto que mencionó públicamente el viceministerio, la verdad que ha sido muy fuerte, porque de otros departamentos también nos han empezado a llamar para participar.
2: Nos parece importante, ¿no? Que todos tengan la oportunidad de participar en diferentes géneros, música, gastronomía. Lo que más llama la atención a la población potosina es, creo, estar siempre en actividad, ¿no? No estar en silencio, no estar, digamos, alejados de estos tipos de actividades, y es lo que nos llama la atención.
1: Tenemos una avenida bonita ahí también, la avenida Murillo, pero a lo que vinimos, a lo que nos llama la gente, pues, porque el licenciado tiene otra novedad que comentarnos, jefe. Licenciado, ¿qué de nuevas tenemos con su secretaría? A ver, cuéntenos un poquito.
0: Pues, les anunciamos, bueno, en la peatonalización de esta noche todavía estamos a tiempo. Toda la gente que nos esté escuchando está invitada a poder disfrutar una noche espectacular con modelaje con Valen Escobar, que van a estar presentando vestidos de quinceañera. O sea, todas las chicas que estén acercándose a sus fiestas van a poder ir a ver los diferentes diseños. Y, ¿por qué no? Hablar con la diseñadora para que tal vez se los pueda confeccionar uno. Y vamos a cerrar con broche de oro parte de nuestra agenda del mes de el turismo, conmemorando el 27, que es el Día Internacional del Turismo. Tenemos a Pasión Andina esta noche en vivo en la Plaza 7 de Agosto. Exactamente.
1: ¡Ay, Pasión Andina!
0: Ellos mismos van a estar esta noche en la peatonalización para cerrar con un precierre de nuestra agenda. Entonces, esta noche quedan invitados toda la población potosina, todos los que nos están viendo, y ustedes también, para que podamos hacer un backstage, que lo vamos a tener, con los artistas invitados. Y además también les anuncio, mañana tenemos algo espectacular. Algo que lamentablemente los últimos 4 años ha estado dormido. El Art Tincuy.
1: Ay, señor, que está muy de moda el Tincuy. En todo el planeta quieren bailarlo, señor.
0: El Tincuy, exactamente, sí. Y nosotros estamos organizándonos para el año para hacer el primer encuentro internacional del Tincuy.
1: Wow.
0: Pero les comento que el Art Tincuy es un concurso que está dirigido a jóvenes estudiantes para que puedan participar en diferentes áreas culturales, donde va a haber una calificación, una preliminar, una clasificatoria, y van a haber ganadores. ¿Cómo nace el Art Tincuy? Es un concurso para jóvenes de secundaria que pueden inscribirse de los distintos establecimientos que tenemos, donde van a poder concursar y van a tener justamente un lineamiento para que los ganadores van a ganar un premio por parte de los padrinos, pero también van a pisar un escenario grande que va a ser el del Festival Internacional de la Cultura para compartirlos con los grandes artistas. Ponemos un ejemplo. Imaginémonos que tenemos nosotros el área de pintura, que estamos lanzando el área de pintura. van a participar distintos colegios y el que gane, justamente lo vamos a contactar con Mamani Mamani, que lo vamos a invitar al FIC para que le dé algunas recomendaciones y también pueda presentar los dibujos que ellos han hecho juntamente a la exposición de Mamani Mamani.
1: Yo voy entonces, a Mamani Mamani.
0: Estamos manejando mucho esto, que es el incentivo principalmente a los jóvenes. ¿Por qué? Porque nosotros somos cuna de artistas, ¿no?
1: Sí, y
0: lo que queremos hacer en la gestión del licenciado Williams es justamente recuperar esto, pero no solamente de nombre, sino tener acciones. Entonces, mañana lanzamos el Artingui para todos los jóvenes que nos están viendo y también las personas mayores que quieran participar. Mañana se van a lanzar las convocatorias y van a estar para lanzar nada más y nada menos que Chila Hatun en el lanzamiento en el Teatro Víctor Paz Estensor. Vamos a estar a partir de las 2 de la tarde con distintas actividades y vamos a hacer un gran lanzamiento de esta convocatoria para que todos los jóvenes potosinos puedan inscribirse. Tenemos literatura, poesía, declamación, cuento corto, cine, hemos abierto una nueva área que es redes sociales, que muchos jóvenes ahora se destacan en el tema de las redes sociales.
1: Sí, son capísimos los
0: tenemos
1: chicos.
0: Pintura, danza, canto, charango, entonces vamos a tener varias áreas artísticas que justamente hemos hablado también con algunos actores que queremos invitarlos para que sean justamente padrinos y parte de esto, ¿no? Entonces nos imaginamos un cierre del Artincuy. Todo el mes de octubre se va a llevar a cabo esta actividad, este concurso, y vamos a tener a finales de octubre el cierre, donde vamos a estar con grandes representantes de la cultura potosina y boliviana. Justamente esta mañana hablábamos con Jenny Serrano, que la hemos tenido en el despacho, y ella está muy emocionada también de poder colaborarnos en lo que necesitemos. Y nada raro que vayamos cerrando algunos convenios. Por ejemplo, Jenny nos decía, mira, si yo puedo capacitarlos a los chicos, darles unos consejos y todo, no solamente venir a darles el premio, pues abierta, ¿no?
1: Que diga si es potosina o qué.
0: Entonces, todas estas actividades nos abren las puertas y sí, o sea, la Jenny súper feliz. Hemos hablado igual con los chicos de Chilajato, uno nos dijo, no, tenemos varios contratos, se nos complica. Les hemos explicado que esto es justamente para los jóvenes, para incentivar la cultura de los jóvenes potosinos, que tenemos tantos artistas acá, y pues igual ellos emocionados han aceptado la invitación. Y también vamos a tener distintos grupos con los que estamos hablando. Vamos a tener padrinos como Sabiandina, Gerardo. Estamos contactándonos con Mamani Mamani, estamos hablando también con grandes representantes del teatro como Iván Cornejo de Potosí.
1: Ay, no se olvide del maestro Edina Navía, el charanguista de Sabiandina, que por está en Estados que sí. Unidos, que es fantástico.
0: Entonces, estamos nosotros justamente llegando a estos artistas para que ellos también, desde su experiencia e inspiración, puedan inspirar a los jóvenes, porque este concurso no tiene que verse como los últimos años se ha visto, ¿no? Así de, pucha, no, es que no hay mucho, le quitemos presupuesto y no. Tenemos que impulsar, porque esto
1: ahora
0: es
1: va a haber glamour
0: para nuestros jóvenes. Va a haber total glamour, va a haber total glamour, un gran lanzamiento el día de mañana. Además, también que estamos abriendo el tema de las artes escénicas contemporáneas, y mañana en la apertura van a estar los cosplay. Justamente van a llegar los ganadores a nivel nacional.
1: Es nuestro, es potosino, con un gorgonita, es el potosino. Ay, claro.
0: Y el segundo ganador también es potosino.
1: Usted sí sabe, bebé, luego el jefe me vota, a mí luego el jefe me vota. Pero de verdad, yo le digo, señor, siempre a los estudiantes, no fastidiantes, a los estudiantes que van a entrar en este concurso, pero acuérdense también de los más grandecitos, todo es para los estudiantes. Aquí tengo un concurso que también es para los estudiantes y no veo mucha emoción tampoco, pero pues nos gustaría de alguna manera que también a los seniors se nos tome en cuenta. Digo, no, jefe, algún día podemos ir los dos para hacer algo.
0: Esto es el nacimiento. Les digo que es el nacimiento, estamos justamente con estudiantes porque así nace lo que es el Artincuy. Sin embargo, lo que nosotros pretendemos ya es empezar a crecer, y como lo ha anunciado el alcalde, ¿no? Ahorita es el concurso más grande del sur del país. No hay en otro departamento un concurso de esta índole. Hay concursos internos entre los colegios, sí, pero pues nosotros ya hemos abierto municipalmente, pretendemos abrir a nivel departamental y por qué no nacional, y ya no solamente estudiantes, abrir más categorías donde nosotros impulsemos justamente la cultura en las diferentes edades. Y de hecho ya estamos trabajando también en un proyecto que nos decía la concejal Mónica Chacón, el tema de la inclusión de los adultos mayores. Ya nos hemos reunido con ellos, tienen un coro increíble, hay unas señoras adultas mayores que tienen un muy lindo coro. Entonces sí, ya están haciendo una presentación en lo que es el Teatro Modesto Miste. Tenemos que coordinar las fechas, pero también, o sea, estamos abiertos para poder crecer. Esto es algo que ya estaba programado para esta gestión en nuestro POA. Lo estamos haciendo con el poco presupuesto que tenemos, pero lo vamos a hacer en grande, porque soñar es gratis, ¿no? Entonces tenemos que soñar alto para llegar a lo más alto que podamos ya en la realidad, pero estamos muy emocionados de poder incentivar a los jóvenes. Y hemos visto muchos jóvenes que están muy interesados en poder participar. El Colegio Pichincha, la verdad, los mismos profesores son, están emocionadísimos. Chicos, sí. Han dicho, no, nos vamos a ir a ganar porque tenemos que ganar. El Franciscano está muy interesado. Las chicas del Santa Rosa, igual un coro se presentará esta mañana que está espectacular. Las chicas del Colegio Copacabana también ya querían inscribirse. Wow. Entonces hemos visto que sí hay bastante interés y pues nosotros no podemos cortarles esos sueños que ellos tienen.
2: Sí, definitivamente nos deja sin palabras y hay que dejarlo, ¿no? Que esto fluya y que crezca seguramente en los próximos años, después de lo que se ha dejado, ¿no? Esta actividad, creo que tiene algunos añitos ya, ¿no? Pero que no ha sido tan revolucionaria como ahora lo están realizando, ¿no? Entonces, toda la suerte del mundo, mil felicidades por hacer y emprender todo esto. Que
1: ¡qué suerte, señor! ¿No? ¡Bendígalo! Claro, no, que tiene que decirlo porque es jovencito, licenciado. Y para nosotros es un placer ver que nuestros profesionales jóvenes están llevando adelante estas actividades que realmente nos dejaban a un lado, olvidados a los citadinos, y bueno, se ocupaban más muchas veces hasta de, bueno, que no digo que esté mal, de las provincias y demás, que hay que, bueno, que no es caso del gobierno municipal, pero sin embargo yo he visto en muchas actividades tratar de ocuparse de otros sectores que no era la misma ciudad. Sé que el gobierno municipal se ocupa meramente en nuestro municipio, pero lo digo así de frente, trataban de ocuparse en otros sectores y era raro ver, para mí, desde mi punto de vista, yo vi eso. Pero sin embargo ahora vemos que están poniendo todo de ustedes para poder llevar adelante actividades lindísimas que nuestros jóvenes van a poder disfrutar a lo máximo. Felicidades, porque sé que ahora el si hablamos simplemente, como le mencionaba, el Tincuy es una danza que se está poniendo muy de moda en el mundo entero gracias a las redes sociales. Y bueno, utilizar esto, Art Tincuy, ya es una estrategia para poder atraer más turistas y más gente querendona de nuestro arte acá. Así que gracias por las nuevas que nos viene a dar, licenciado.
0: Y lo dejamos sin palabras al jefe.
1: Es raro eso en el jefe, ¿ah? Porque el jefe generalmente está ahí de criticón. Ya,
2: bueno, hay que sacar
1: no es el inefable criticón, pero es el criticón.
2: Hay que sacar siempre lo bueno y lo malo de todas las actividades.
1: Y lo feo.
2: ¿No? De todas las actividades. Por lo bueno, lo malo, lo feo y todo lo que...
0: Lo bueno lo que nos ayuda a seguir adelante, y lo no tan bueno pues nos ayuda a aprender y a mejorar para futuro.
2: Exactamente.
0: Hemos tenido un Chutillos exitoso, la gente se ha ido contenta. Uh-huh. Lo que más nos alegra desde el municipio, si bien obviamente hay adentro hay el tema de los informes administrativos, cosas que tenemos que cumplir, pero nos alegra haber visto un Potosí nuevamente lleno de alegría, lleno de juventud, que hay muchas cosas que tenemos que mejorar, por supuesto, pero este año, la verdad, incluso los comentarios a nivel nacional decían de, wow, Chutillos, o sea, de los mejores Chutillos que han habido. Entonces, nosotros felices de que la población se vaya contenta, porque estamos trabajando para ellos, para la población, estamos trabajando por un mejor Potosí para todos nosotros, para nuestros hijos, para las futuras generaciones. Entonces, la verdad, emociona hacer esto, que las cosas salgan bien, impulsar a nuestra juventud potosina y seguir adelante. Así es que a toda la población potosina los invito el día de mañana que estén apoyando a los jóvenes que ya están
1: atentos
0: en el Teatro Víctor Paz. A partir de las 14 horas los vamos a esperar a toda la población potosina, a todos los estudiantes, para que conozcan un poco más de lo que es el Art Tincuy en este lanzamiento increíble con Chilajatún en vivo.
1: ¡Qué lindo! Bueno, y esta noche hay moda. Esta noche hay moda. Vestidos quinceañeros, ¿en qué lugar exactamente?
0: Tenemos cinco puntos culturales el día de hoy. El primero justamente es el escenario principal, que va a estar en la Plaza 6 de Agosto, frente a la Plaza 10 de Noviembre. Uh-huh. El tema de la pasarela va a ser desde el Teatro Modesto Mixte hasta el escenario, justamente va a ser ese sector. En el Teatro Modesto Mixte hay un concurso de declamación de la Unidad Educativa Juana Zurduy de Padilla. Uh-huh. Y tenemos otro punto en el pasaje Boulevard, que va a estar el Colegio Santa María, con una escenografía de una escenografía de diosas. Van a estar ahí justamente haciendo como estatuas vivientes.
1: Ah, qué lindo.
0: También vamos a tener el último punto cultural en el Boliche del Alan, que está presentando una noche acústica.
1: Ah, su noche ajuste, ya lo vi también a ellos ya saliendo otro día de aniversario, si más no me equivoco, también con un par de mesas en pleno bulevar, el boliche de Alala. Bueno, licenciado, para nosotros es un placer tenerlo. Véngase acá cuando quiera o denos una llamadita para anunciarnos todas las actividades que tenemos.
0: Muchísimas gracias siempre por todo el recibimiento tan cálido. Muchísimas gracias también al jefe. La siguiente vamos a conversar con el jefe.
2: Percy, con usted.
1: No, él es el jefe. Es el jefe. Más famoso como el jefe.
2: No, aquí no hay jefes.
0: A mí me ha encantado el jefe. Sí, ya lo estamos sonrojando. No nos tiene la cámara. ¿Por qué se sonroja, jefe?
2: No tenemos la cámara.
1: Bueno, hemos estado con la grata compañía del licenciado Joaquín Alcalá, quien es el secretario de
0: Desarrollo Turístico, Cultural y Patrimonial.
1: Estamos a través de la 92.5. Fanáticas, continuamos con más música a esta hora de la tarde a través de la 92.5.

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1: le da la hora.
2: 17 horas 58 minutos.
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Bueno, para nosotros es un placer el poder llevarte hasta tu domicilio todas las últimas noticias que van suscitando en nuestra sociedad o dentro de nuestra agenda acá en la ciudad de Potosí. Bueno, nos despedimos, esperamos haber cumplido contigo. Recuerda que el día de hoy es día de familia, tienes que disfrutar con la familia, con los hijos, con los papás. Hay noche de peatonalización el día de hoy. Tienes que salir a pasear con la familia. Mañana hay actividad con el Artinku, ya lo escuchaste de boca del licenciado. Esperamos que todo salga. Bueno, hay que apoyar todas las actividades que van realizando en nuestro gobierno por el bien de nuestra agenda social acá en la ciudad de Potosí. Soy Leticia Heredia. Y pues busquemos a Dios mientras pueda ser hallado, es lo que te recomendamos. Tené una noche llena de recuerdos, pensando en la gente que más así lo necesita, los chiquitos de la casa, los adultos mayores, los tíos, los primos. Sean felices mientras se pueda. Hasta el día lunes, si así Dios lo quiere. Chao.

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1: le da la hora.
2: 18 horas 13 minutos.
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1: Le da la hora.
2: 18 horas 47 minutos.
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7: le da la hora.
8: 19 horas 12 minutos.

Una versión especial, una versión extended, Swing Out Sister y este Break Out. Así recordando esta canción que tiene un origen bastante peculiar porque nació de una melodía cuando el tecladista Andy Connell estaba aburrido. Sí, así de la nada dijo, estoy aburrido. ¿Y qué hizo? Pues se aburrió de escuchar la sintonía oficial del Mundial de Fútbol de México 1986 en televisión para ahogar el sonido y comenzó a tocar acordes inspirados en Joe Seymour de Weather Report, creando accidentalmente la base rítmica de la canción. Durante años existió el rumor de que la pegadiza línea debajo de la canción procedía de una maqueta inédita de Elise Records, algo que la banda siempre desmintió atribuyéndolo a un proceso creativo tras el Mundial. Lanzada en septiembre de 1986, la canción llegó al número 4 en el Reino Unido y al número 6 en el Billboard Hot 100 de Estados Unidos. El tema consolidó la fama mundial del grupo y recibió una nominación en 1988 como mejor interpretación vocal pop de un dúo o grupo. Y antes de formar la agrupación, la vocalista Corinne Drury trabajaba como diseñadora de modas y habían colaborado en la obra teatral Broken Glass del dramaturgo Arthur Miller. Break Out, canción de Swing Out Sister. Qué nombre más peculiar, ¿no? Del primer álbum de estudio, el It's Better to Trouble. También por ahí que dicen las malas lenguas que empezaron a componer la canción después de que Corinne Drury cayera de un caballo y se fracturara el cráneo. Estaba incapacitada, no podía moverse, así que sin nada que hacer más que recuperarse, comenzó a garabatear un montón de notas y tenía pensamientos extraños, oscuros y creativos. Y no pensé que estaba escribiendo letras, pero terminaron siendo la base del primer álbum de Swing Out Sister, It's Better to Trouble. Las historias detrás de cada una de estas canciones, así vas a ir conociendo datos interesantes el día de hoy con respecto a lo que tenemos, por ejemplo, más adelante en Una Estrella en su Día. Conoceremos a Ron Bubblefoot Tall. ¿Lo has escuchado? Ese nombre, pues no, seguro. Pues muchos no lo ubicamos. Pero, ¿sabes? Formó parte de la agrupación Guns N' Roses. Estaremos hablando de Stephen Severin de Siouxsie and the Banshees. Hoy también está de cumpleaños esta estrella, Will Smith. Y cerraremos junto a Zucchero también el día de hoy de cumpleaños. Algunos de los artistas que quieren celebrar con nosotros. Y obvio, nosotros no nos vamos a quedar con las ganas, sino más bien te vamos a contar algunos datos interesantes de estos artistas que nos acompañan el día de hoy. Como si nada, viernes. Sí, señores, viernes 25 de septiembre. Estamos cerrando este mes, el noveno. Ya hemos dado la bienvenida a la primavera y poco a poco vamos a cerrar, imagínate, este mes noveno. Ya viene octubre, noviembre, diciembre y gracias por su participación. Hasta ahí llegaría el año 2026. 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Gracias por acompañarnos. ¿Qué tal si arrancamos con algo como esto? Una agrupación que aún inició con este tema, aunque ustedes no lo crean, nadie le decía, pues va a ser un gran éxito. Fue la última canción grabada para el disco y casi queda fuera porque a la banda les parecía demasiado ligera, suave. Roland Orzabal tocó un par de acordes en guitarra acústica y la pista completa se compuso y grabó en menos de 2 semanas. Originalmente iba a llamarse Everybody Wants to Go to War. Todo el mundo quiere ir a la guerra, pero decidieron cambiarlo. Así es que el día de hoy, damas y caballeros, aquí está una banda alucinante. Bienvenidas y bienvenidos, los Tears for Fears, Everybody Wants to Rule the World, aquí en Melomaníacos.

La canción se convirtió en el primer sencillo de la banda en alcanzar el número uno en la lista Billboard Hot 100 de los Estados Unidos. Y no podía faltar el día de hoy aquí en el programa. Hoy viernes, sí señores, 25 de septiembre. Poco a poco estamos cerrando este mes, 25, imagínate. Por si acaso, para quienes andan perdidos, el mes de septiembre este año trae 30 días nada más. Así es que ya estamos a poco de cerrar 5 días y le decimos gracias, gracias septiembre. Y atentos porque enseguida vamos a estar conociendo vida, obra y música de Ron Pye de Abejorro, así, Ronald J. Blumenthal o Ron Bumblefoot Tal, este artista que formó parte de Guns N' Roses. ¿Quieres enterarte de datos interesantes? Te tienes que quedar, no te vayas a mover de ahí. 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Ok, llega el momento de conocer a quién formó parte de Guns N' Roses y que ahora pues está de cumpleaños. ¡Qué batería, ¿no? ¡Qué guitarras! Y el señor Ronald J. Blumenthal, que nació un 25 de septiembre de 1969, formó parte de Guns N' Roses. Más conocido por su nombre artístico de Ron Bumblefoot Tal, o simplemente Bumblefoot, es un guitarrista, compositor y productor estadounidense. Adoptó su apodo de la infección bacteriana del mismo nombre, de la que se enteró mientras ayudaba a su esposa a estudiar para sus exámenes de veterinaria. El nombre pasó de ser solo el nombre de un álbum al nombre de un sello discográfico, luego el nombre de una banda y finalmente su nombre como artista solista. Fue uno de los dos guitarristas principales de Guns N' Roses desde el 2006 hasta el 2014. Además participó en su sexto álbum de estudio, el Chinese Democracy. Fue guitarrista del supergrupo Songs of Apollo y actualmente forma parte del supergrupo Whom Guts Destroy. Y fue guitarrista y vocalista de la banda Asia desde el 2019 hasta el 2022. Desde principios de la década de los 90, Tal ha lanzado 10 álbumes en solitario y un DVD en vivo. Ha aparecido como artista invitado en álbumes de otros artistas y en numerosos álbumes recopilatorios. Ha sido portada de la revista Guitar Plus en Indonesia y ha aparecido en varias revistas de guitarra extranjeras.
además de ser objeto de muchas entrevistas impresas, de radio y en línea. Durante los últimos 20 años, también ha trabajado con numerosas bandas y artistas como productor, ingeniero, compositor, arreglista e intérprete. Y también compone jingles para televisión, temas musicales y música de fondo. Este señor, entonces, ahí como ustedes han escuchado, ha tenido una carrera bastante prodigiosa, bastante buena. Y con Guns N' Roses en 2004, tras una recomendación del virtuoso guitarrista Joey Satriani, tal comenzó a hablar con el tecladista de Guns N' Roses, Chris Pideman, y le envió una cinta con su música, y poco después Tal afirmó en su sitio web que le habían pedido unirse a la banda, pero luego agregó: "No es algo definitivo, solo estamos tanteando el terreno". Y en respuesta, Guns N' Roses publicó un comunicado diciendo: "Para aclarar las cosas, nadie ha sido invitado a unirse a la banda". En una entrevista del 2015, Tal afirmó que inicialmente rechazó unirse a la banda en 2004, citando compromisos con la enseñanza a tiempo parcial y su trabajo en solitario. Bueno, cosas locas que suceden. Pero hoy vamos a recordar a este señor, vamos a celebrar su cumpleaños. Anótenlo muy bien, por favor, si quieren buscar algunos de sus trabajos. Ron Bumblefoot Tal. Así, Ron Pies de Abejorro Tal. Está de cumpleaños, es de Guns N' Roses, o estuvo en Guns N' Roses, y hoy vamos a disfrutar de este Sweet Child O' Mine. No te muevas y disfruta de esta estrella, sí, en ese cielo alucinante que tenemos en Melomaníacos.

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2: le da la hora.
3: 19 horas 43 minutos.
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2: le da la hora.
3: 19 horas 47 minutos.
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A ver, The Weather Girls, It's Rain Men es la canción que acaban de escuchar, que dentro de las curiosidades que tiene es que fue rechazada por grandes estrellas, escrita en 1979 por Paul Jabara y Paul Schaffer. La canción fue ofrecida primero a Donna Summer, luego a Diana Ross, a Cher y a Barbara Streisand. ¿Y saben qué? Ninguna quiso la canción. Ninguna, ninguna. Todas la rechazaron. Donna Summer, ¿saben qué dijo? La consideró una blasfemia tras convertirse al cristianismo e incluso le envió una Biblia a Jabara. Paul Schaffer, el coautor del tema, es mundialmente conocido por ser el director musical del programa nocturno de David Letterman. El dúo formado por Martha Wash e Isora Armstead originalmente se llamaba Two Tongues of Fun. Debido al tremendo éxito meteorológico de la canción, decidieron cambiar su nombre artístico oficialmente a The Weather Girls. En 1997, Martha Wash grabó una versión titulada It's Raining Men, The Sequel, en dueto con la famosa drag queen RuPaul. En el año 2001, Geri Halliwell, que por si acaso si no lo ubicas, es una chica que formó parte de las Spice Girls, una ex Spice Girl, popularizó una nueva versión que formó parte de la banda sonora de la película El Diario de Bridget Jones y alcanzó el puesto número uno en el Reino Unido. Entonces, imagínate, después de haber tenido todos esos dramas, esta canción todavía estuvo vigente y tuvo la posibilidad de ser pues apoyada por mucha gente y gustó. Y es por eso que hoy la puedes recordar y reconocer como uno de aquellos éxitos que todavía está vigente y que todavía pues es escuchada a través de las radios de clásicos en algún programa como el nuestro, donde puedes encontrar de vez en cuando un éxito que ha sido, como ustedes han escuchado, mucha gente no ha querido ni siquiera mirarla. La ha eliminado y las Weather Girls decidieron pues darle su nombre y hacer posible de que esta canción pueda estar ahí presente. It's Raining Men, como recuerdo. Hoy, día viernes, actividades que de seguro muchos de ustedes van a tener en el transcurrir del día. Fin de semana, aprovechenlo para estar con la familia. Por favor, disfruten al máximo con la familia. Eso es muy importante. Y en nuestro medio de comunicación, en nuestro programa en realidad, tenemos un comunicado a la opinión pública, por favor, para que ustedes lo tomen en cuenta. De parte de la Dirección General y Ejecutiva de Melomaníacos, a cargo de Rodrigo Guzmán, la Dirección de Contenidos y Conducción, la Producción Ejecutiva y General de Creativa Media, se solidarizan y dan su apoyo a Correo del Sur, un medio de comunicación que es representante del sur del país y es patrimonio 100% de los chuquisaqueños. Llamamos a la reflexión y a la mediación para una salida y no se perjudique las fuentes laborales de muchas familias que dependen de este prestigioso medio de comunicación. Ojalá de verdad se pueda solucionar todos los problemas y se pueda tener el trabajo de este medio de comunicación tan importante, no solamente en prensa escrita, sino en medios radiales. Gracias por seguirnos. Enseguida les voy a contar algunos de los datos interesantes de otra estrella en su día. Ya hemos escuchado de Rum Bumblefoot Tall de los Guns N' Roses. Enseguida van a conocer la historia de Steven Severin de Siouxsie and the Banshees. Y vamos a hablar de aquellos datos que muy pocas veces se conocen y que gracias al programa Melomaníacos te vas a enterar. ¿Ok? No te vayas a mover. Mientras tanto, aquí está algo de este ritmo y este estilo bastante pegajoso para fin de semana. Clear Eye Blind, Semi-Charmed, Alive. Sigue con nosotros, no te muevas. Sigue junto a Melomaníacos y a disfrutar de estos que son verdaderos clásicos.

Aquí estamos con ustedes, sí señores, aquí estamos para disfrutar de clásicos como este. ¿Han recordado a Semi Charmed Life de Third Eye Blind? Sean con nosotros, no te vayas a quitar de ahí. Mantente escuchando siempre el programa para que encuentres estos gratos recuerdos que tenemos todos los días, de lunes a viernes, y a través de este medio de comunicación para que te encuentres con estas maravillosas canciones, ¿ok? Enseguida vamos a conocer vida y obra de Steven Severin, quien formó parte de una agrupación llamada como Siouxsie and the Banshees, y también fue parte de la agrupación The Cure. ¡Qué datos, ah! Te voy a contar enseguida. 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Saludos para nuestros amigos de la ciudad de Potosí. 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